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3: Ya son las 6 de la tarde, empezando esta hora con cuatro músicos que irrumpieron en la escena de Los Ángeles a finales de los 70, con chaquetas estrechas, corbatas delgadas y un sonido directo bajo el nombre de Knack. Con solo dos guitarras, un bajo y una batería, este cuarteto generó una de las trayectorias más fulminantes y discutidas de la industria musical. Esta es la historia de un ascenso meteórico que tropezó con su propio peso. Te lo cuento todo a lo largo de esta hora. Vámonos con Blondie. Esto es One Way or Another.

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0: Chumba Wamba con Zoom Zooming de 1997, 92.5 Mix, 80s, 90s y más, y en digital por iHeartRadio. Soy Carlos Cabrera y te vengo a contar la historia de The Knack, cuya aventura comenzó cuando el vocalista Doug Figuer se unió a la guitarra con Burton Aber, el bajista Prescott Niles y el baterista Bruce Gary. Para bautizar al proyecto, los integrantes revisaron el diccionario, buscando conceptos cortos que iniciaran con la letra K, y al toparse con la palabra knack, que hace referencia a tener una habilidad o un talento, pues un talento especial específicamente, pero para algo, y supieron de inmediato que esto reflejaba la identidad colectiva del grupo, y empezaron con temas como este de 1979, llamado Good Girls Don't. Bastante interesante lo que hicieron ellos, pero hay una canción en específico que yo sé que tú conoces y que suena aquí, de hecho, en 92.5 Mix, 80s, 90s y más, y en digital por iHeartRadio. Soy Carlos Cabrera, regreso con más de la historia de Knack en unos minutos, así que quédate conmigo.
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4: Hola, yo soy Dariet y te sigo compartiendo más información vial.
1: Obras.
4: Te comento que por obras encuentras adecuaciones viales. Esto en Boulevard Colonia Santa Catarina, en el tramo de fraccionamiento Real Madeira y Parque Esmeralda. Así como un cierre a la altura de fraccionamiento La Herradura, dirección Actopan. En este punto se habilita doble sentido en la calle Impulsor Primario, tómalo en cuenta.
1: Buen avance.
4: Y si quieres llegar con tiempo, Boulevard Ramón G. Bonfil nos conviene a partir de Boulevard Colonia Santa Catarina hasta Boulevard Colosio. También Avenida Juárez, aquí avanzamos muy bien desde José María Iglesias hasta Glorieta Insurgentes.
1: Carga.
4: En Avenida Revolución hay carga ligera entre Jaime Nuno y Glorieta Revolución. Sobre Boulevard Felipe Ángeles también te encuentras con ligeros asentamientos a partir de Colonia El Cedoria hasta Venta Prieta.
1: Clima.
4: La temperatura actual es de 18 grados. 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
3: Comenzamos actualidad deportiva. El clásico español y el título de dicha liga tuvo gran definición a favor del Fútbol Club Barcelona luego del triunfo 2-0 ante el Real Madrid, cuadro que fue víctima en los primeros 20 minutos de los tantos sobre de Marcus Rashford al 9 y Ferran Torres en el 18. Habla Ronald Araujo, defensa y capitán del cuadro culé.
4: La verdad que sí, muy felices por la liga, por la victoria de hoy, por cómo se dio, jugamos contra nuestro mayor rival y salimos con esa manera, es muy lindo.
3: Al tiempo que Álvaro Arbeloa, técnico de los merengues.
5: Entendemos la frustración, el desencanto, los insatisfechos que tienen que estar con esta temporada y el Real Madrid siempre vuelve.
3: En minutos, más información.
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0: Gary Glitter con Rock and Roll Part 2. Son las 6:28 en 92.5 Mix, 80s, 90s y más, y en digital por iHeartRadio. Yo soy Carlos Cabrera y te estoy hablando sobre Knack, cuya canción más icónica es esta que estás escuchando, porque llegaron al punto más alto del verano del 79 con ella, cuando su disco debut alcanzó la cima de las listas de popularidad gracias a este ritmo contagioso de batería y un solo de guitarra memorable. Sin embargo, la sobreexposición mediática y una agresiva campaña comercial provocaron el rechazo inmediato del público y de la prensa especializada. El declive se aceleró con álbumes posteriores que no cumplieron las expectativas de ventas y provocaron fracturas internas y la disolución del conjunto en 1982. No duraron nada prácticamente, pero nos regalaron una de las mejores canciones de estos tiempos, que se llama My Sharona. ¿Qué pasó con ellos después de esto? Te lo cuento en unos minutos. Quédate conmigo para que sigas conociendo la historia de Knack aquí en 92.5 Mix, 80s, 90s y más, y en digital por iHeartRadio. Soy Carlos Cabrera. Regreso contigo.
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4: El abuso sexual

0: Williams con Feel del 2002. Son las 6:43 en 92.5 Mix. 80s, 90s y más en digital por iHeart Radio. Te he estado platicando a lo largo de esta obra sobre The Knack. En una historia bastante, pues, complicada, ya que duraron poco. Sin embargo, tras varias reuniones intermitentes y lanzamientos independientes en décadas posteriores, el destino final de la alineación quedó sellado con pérdidas irreparables. El baterista Bruce Gatti falleció en el 2006 y el líder Doug Fager perdió la vida en el 2010 a causa del cáncer. Recientemente, el bajista Prescott Niles decidió retomar los escenarios locales bajo el nombre de Prescott Niles, The Knack, junto a nuevos integrantes para preservar el legado sonoro en vivo de la banda. Y a pesar de todo lo que pasó, en el 2001 nos dieron esta canción, Normal as the Next Guy. De lo último que sacaron realmente como banda con los miembros originales. Te quedas en Espacio Deportivo de la Noche. Yo vuelvo a las 8. Soy Carlos Cabrera y te cuento en una hora sobre cómo va la taquilla mundial con respecto a dos de las más grandes películas del mes. 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
1: Buen avance.
4: Aprovechalo en Boulevard Everardo Márquez. No hay carga desde Boulevard Panorámico hasta Río de las Avenidas. También en Avenida Juárez avanzas muy bien desde José María Iglesias hasta Glorieta Insurgentes. Y en Avenida Constituyentes, donde el tráfico fluye excelente desde Avenida del Palmar hasta Glorieta Insurgentes.
1: Carga.
4: En Viaducto Nuevo Hidalgo vamos poco a poco desde Julián Villagrán hasta Ángela Barrientos.
1: Clima.
4: 16 grados. 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
3: El grupo parlamentario del PAN pidió transparencia en la decisión de modificar el calendario escolar. Isaac Castañeda.
4: El grupo parlamentario del PAN en la Cámara de Diputados llamó a que exista transparencia sobre la reunión que realizará este lunes la Secretaría de Educación Pública, la SEP, con secretarios estatales para definir el calendario escolar 2026. El legislador de Acción Nacional, Daniel Chimal, exhortó a que la nueva definición del calendario escolar no sea equivocada ante la incertidumbre que viven madres trabajadoras y jefas de familia sobre el cuidado de sus hijos los próximos meses. En este sentido, apuntó que más que una decisión política debe ser considerada la opinión de padres y madres de familia y de la sociedad civil. Añadió que hay entidades que se han opuesto a adelantar el ciclo escolar como Guanajuato, por lo que solicitó a la federación que se informe qué entidades se encuentran en la misma postura. Isaac Castañeda.
3: El Servicio Meteorológico Nacional advirtió de las fuertes lluvias que se presentarán esta semana, Alemao Luna.
5: Patricia López, del Servicio Meteorológico Nacional, advirtió que este lunes se prevén lluvias de torrenciales e intensas en el centro, oriente y sur del país, debido a dos canales de baja presión.
6: Estamos pronosticando lluvias con acumulados de 150 hasta 250 milímetros en la parte este de San Luis Potosí, así como en el norte de Veracruz, y lluvias muy fuertes a puntuales intensas para la parte norte del estado de Hidalgo y de Puebla.
5: Mientras que en la Ciudad de México se esperan lluvias con acumulados de 25 a 50 milímetros.
6: Estamos también esperando que estas lluvias pudieran estar acompañadas de descargas eléctricas y caída de granizo. En cuanto a las temperaturas, esperaríamos una máxima entre los 24 a los 26 grados Celsius.
5: Alemao Luna.
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2: En América pedían más penales. André Jardine.
3: Muy orgulloso de la postura de nuestro equipo, de la forma que competimos. Fueron 6 penales, apitaron 4. Sigo llorando porque en el primer partido fueron 3 penales.
2: Pumas avanza, Efraín Juárez.
4: Y obviamente que aquí tenemos que mejorar porque tampoco podemos taparnos los ojos. Pero si bien es cierto, el equipo hace cosas increíbles. Hoy somos dignos semifinalistas porque fuimos superlíderes.
2: Chivas deja fuera Tigres, Gabriel Milito.
5: La confianza y el creer que podíamos conseguirlo siempre dentro de la interna, que siempre la mantuvimos.
2: Pachuca saca al campeón, Esteban Solari.
6: Los dos partidos no permitirían que se te cometa ningún gol, no es sencillo lo que lograron.
2: O el Wiki, Cruz Azul, sigue soñando.
7: Vamos paso a paso, ¿no? Merecidamente están semifinales. Este equipo tiene hambre, tiene corazón.
2: Barcelona bicampeón, Frenkie de Jong.
8: La ganas contra el Madrid en casa, entonces ahora disfrutarlo con la gente.
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14: Estos son los encabezados en las páginas de internet.
15: Cancha.com celebra Barcelona bicampeonato de la Liga con desfile. Las calles de Barcelona se pintaron de blaugrana para celebrar el título de la Liga obtenido por el conjunto culé este domingo. Mediotiempo.com, selección mexicana y Adidas presentan tercer jersey para el Mundial. Además del patrón que incluye el jersey, este destaca por ser color negro y contar con detalles verdes en la zona del cuello y las mangas. Esto.com.mx tienen los elementos. Mikel Arriola asegura que México podría presentar candidatura para albergar el Mundial de Clubes. TUDN.com, Neymar brilla en la preconvocatoria de la selección de Brasil. El astro del Santos FC está a un paso de estar en la Copa del Mundo de Estados Unidos, México y Canadá. Record.com.mx, Cruz Azul contra Chivas en el Estadio Banorte. La máquina jugará en la Ciudad de México la semifinal de ida ante Guadalajara.

0: Amigos, ¿cómo están? Bienvenidos. Espacio Deportivo de Grupo ASIR para toda la República Mexicana. Lunes 11 de mayo de 2026. Saludándoles con gusto, Anselmo Alonso, Raúl Sarmiento, el señor productor, todo el equipo de ASIR Deportes y de Espacio Deportivo, su servidor Antonio de Valdés. Gracias, como siempre, a Lalo Cortés por los encabezados, Lalo en la producción, Paco Caballero en los controles, Rodrigo Herrera, Ricardo Blancas en redacción. Abrazo para ellos. Pumas Pachuca, Chivas Cruz Azul, así quedaron las semifinales del fútbol mexicano después del desarrollo de los partidos de vuelta, en donde, digamos, en Guadalajara hubo drama con el regreso de Chivas, en el partido de Cruz Azul no hubo mucho drama, en el de Pachuca, Pachuca lo resolvió bien, pero en donde sí, el drama a tope en ese 6-6 global entre Pumas y América. 6-6 global, que se dice rápido, pero qué locura. ¿Cómo está Raúl?
1: Bien, Toño.
0: ¿Cómo estás, Raúl?
1: No, bien. Muy bien, la verdad. Saludándote a ti, Anselmo, a Jorge, a Lalo, a Paco, a los compañeros allá en la redacción, buenos amigos. Mira, fue una serie, la América Pumas, inolvidable por todo lo que pasó, por todo lo que se dice. La manera en que los antis y los americanistas han buscado encontrar respuestas, simple y sencillamente esto vino a acrecentar esa rivalidad, a acrecentar todos estos sentimientos, que si el árbitro ayudó a la América, que si el árbitro ayudó a Pumas. Yo creo que América perdió y queda eliminado, digo, aunque no perdió, como aquella final famosa del Tucaso. Aquella vez quedaron 3-3 y fue campeón el equipo universitario, pero realmente el marcador quedó 3-3.
0: Sí.
1: Hoy otra vez, un partido de 3-3 repetido dos veces. Quedé eliminado por la mala temporada.

0: que hizo, Toño.
1: Totalmente.
0: No, nada. Lo rápido es decir, el partido de ayer y el partido de la semana pasada. Si el América hubiera hecho una mejor temporada, hubiera llegado mejor a estos momentos. Ayer llegó con 10 mexicanos y un extranjero en la cancha. Llegó con no sé cuántos lesionados, llegó con mil dudas. Dio espectáculo, sí, se entregó, luchó, pero le metieron cada gol, Toño. Como también a Pumas, ¿eh? Que ahora deberá mejorar muchísimo si quiere seguir, porque Pachuca es un equipo muy sólido. Yo creo que Pachuca, en verdad, está para muchas cosas, porque es el equipo que mejor se defiende de los cuatro que quedan. Y eso en una liguilla, Toño, es muy, muy importante. Que si ayudó o no el árbitro a Pumas o al América, eso ya es pasado. Qué bueno que nos divertimos todos, mucha diversión. El reglamento está así, nadie se puede quejar. Que si Henry, la vez pasada con menos minutos en la cancha agarró el balón y lo metió, ahora pisó mal y lo falló, lo estrelló en el poste, ni siquiera se lo pararon. Messi ha fallado penaltis definitivos para Argentina, Cristiano Ronaldo ha fallado con su selección y cuando...
1: Todos han fallado.
0: O sea, el penalti, si lo hubiera metido ahorita estaríamos hablando de que, qué bárbaro, qué valor de Henry. Hoy hay muchos americanistas que lo quieren correr y que ya se vaya.
1: Yo al revés.
0: Me parece absurdo.
1: Yo al revés.
0: A mí me parece que es un tipo que tiene que terminar su carrera en América. Hace poquito la discusión era, ¿es leyenda o no es leyenda? Y ahora ya, córranlo porque no sirve para nada. No, la verdad qué tristeza. Es un tipo que quizás ya no esté en las mejores condiciones, pero que puede servir mucho en el América todavía. Bueno, yo así lo veo, respetando a todos. Guadalajara regresa. No es por nada, discúlpenme. Le atiné a los cuatro, ¿eh? Le atiné a los cuatro. Y ya tengo mis dos favoritos para la final.
1: No, y además, desde hace, ¿qué? Mes y medio nos dijiste Pumas y Pachuca.
0: Lástima.
1: Se van a enfrentar.
0: Pero uno de esos dos va a ser campeón. Pues, estoy seguro.
1: Uno de esos dos va a estar en la final, eso es un hecho. ¿Qué pasó, Anselmín?
2: Nada, aquí escuchando a Raúl, escuchando muchos comentarios acerca de un partido que va a ser histórico, ¿no? Por el 6-6, o sea, de un lado a veces, del otro lado, por otro lado, la gente hoy se pregunta si Jardine debe continuar, ya lo dictaminará la directiva. Yo creo que el que sí debe estar un poco inquieto, más allá de la conferencia que dio, en donde apoyó a los jugadores y hay que ser universitario y todo, debe ser el técnico de Efraín, el técnico de Pumas, porque después del minuto 25-28 su equipo desapareció de la cancha y eso sí debe preocuparlo de cara a unas semifinales, más allá de que lograste pasar por tu buena temporada y porque supiste aguantar hasta el final y tuviste, no sé si sea suerte o no, fallaron el penal en los rivales y no estarías fuera. Pero ahí yo creo que sí tiene que estar pensando en qué me pasó y cómo puedo hacerle.
1: Hay lapsos.
2: No,
1: en el primero y en el segundo
2: pero,
1: juego.
2: Pero, Toño, el América a partir Pumas. Del minuto 30 le pasó por encima
1: pero también a ocurrió en el primer partido.
2: Sí, pero acá fue descarado.
1: Y fue mucho más tiempo.
2: Claro, porque le quitaste el penal del chiquito. Le quitaste el gol del Chiquito Sánchez. Y en la segunda parte, el partido se jugó del lado de Pumas, completito.
1: ¿Sí?
2: Quizás se defendieron un poquito mejor, pero ahí jugaron. Eso es lo que le debe preocupar hoy a Efraín.
0: Así juega Pumas. ¿Eh? Así juega Pumas, no sé qué le
2: sorprende. Sí, no, Raúl. Está bien, pero le pasaron por encima.
0: Sí, porque América tiene.
2: Y les generaron una cantidad enorme de jugadas.
0: ¿Se acuerdan el Tigres Pumas, donde después de 20 años ganaron allá en Monterrey? Así era Pumas.
1: ¿Sí?
0: Así
1: fue todo. Defendiéndose mucho.
0: Defendiéndose.
2: Debe.
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2: Se rompió la maldición de 26 años. Los arroba pericos guión bajo oficial consiguieron lo impensable y barrieron a los arroba diablos rojos MX en Puebla por primera vez desde el año 2000. Un cuarto de siglo después, el Nido Verde volvió a ser el infierno de la pandilla escarlata, arroba séptima entrada guión bajo.
3: El fin de semana, en la duela de la NBA, hubo mucha emoción. El sábado, los Cavaliers vencieron 116-109 a los Pistons, pero los de Detroit ganan la serie 2-1. Este lunes se realiza el cuarto juego, mientras que el Thunder ganó 131-108 a los Lakers y van ganando la serie 3-0. Para este lunes en la noche se disputará el cuarto compromiso. En actividad del domingo, los Knicks ganaron 144-114 a Filadelfia y se adueñaron de la serie 4-0, mientras que Minnesota triunfó 114-109 sobre los Spurs, pero todavía los de San Antonio están arriba en la serie 2-1. Para Asir Deportes, Arturo Sanguino.
4: Ahí está la información. 2-2 está la serie de San Antonio. 2-2 San Antonio y Minnesota. Empató Minnesota el día de ayer. Los Pistones están ganando al medio tiempo en este momento en Cleveland, 56-52. Acaba de terminar la primera parte. Detroit está adelante en la serie 2-1 y al rato, a las 8:30, juegan los Lakers en casa contra el Thunder. Si gana Oklahoma, habrá barrido a Lakers y estará en la final de conferencia.
5: A ver si en casa, Toño, pueden sacar aunque sea un partido, porque ya luego van a Oklahoma y va a ser muy complicado. 3-0 está ganando el Thunder. Y una mención rapidísima, Toño. El sábado debutó ya oficialmente en la WNBA, la NBA para mujeres, Gaby Jaques. Ya debutó con el equipo de Chicago, le ganaron a Portland y ella metió 10 puntos. Es el debut de esta muchacha en la WNBA. Fue seleccionada en el draft de mujeres y le fue bien con Chicago, un equipo que normalmente, o que llevaba mucho tiempo sin ser campeón, pero bueno, ella ya está en el básquetbol profesional en los Estados Unidos.
4: De origen mexicano, hermana de Jaime Jaques, que es parte del equipo de Miami en la NBA. Es una cosa curiosa, ¿no? Realmente curiosa que dos hermanos, uno esté en la NBA y la otra esté en la WNBA, realmente de llamar la atención. Antes de concentrarnos con el tema de fútbol, vámonos con el béisbol, la Liga Mexicana, que nos han pedido. Aquí está la actividad del domingo. Barrieron a los Diablos. Barrieron a los Diablos allá en Puebla.
6: Tercer lugar.
7: Pericos derrotó 6-4 a Diablos. Steven Nogoshek cargó con la derrota. Rally de 4 carreras en la tercera entrada encaminó blanqueada de Olmeca 7-0 sobre Tigres. Durango cayó 4-8 a manos de Unión Laguna. Oaxaca superó 9-5 a los Piratas de Campeche. Aguascalientes cayó 5-7 ante Charros de Jalisco. El Águila dio cuenta 15-7 de los Conspiradores de Querétaro. León derrotó 7-6 a Yucatán. Monclova fue superado 7-3 por los Sultanes de Monterrey. Dorados blanqueó 3-0 a Zaraperos, al tiempo que Tijuana venció 3-1 a dos Laredos. Asir Deportes, Edgar Flores.
4: Bueno, la actividad de la Liga Mexicana de Béisbol en Grandes Ligas, en este momento todavía no hay resultados. Ah, sí, ya terminó el de Yankees Orioles, le sacaron el juego a los Yankees, lo estaba yo viendo, porque el pitcher de Yankees inclusive estaba tirando juegos sin hit ni carrera. Weathers terminó con 6 entradas, 1/3, 1 hit en el partido, pero le sacaron el juego al final y ganaron los Orioles. Ganaron tus Orioles 3-2.
6: Ahí van, Toño, ahí van. Es una temporada mediana hasta el momento.
4: Más o menos, ¿no? 19 ganados, 23 perdidos. Ya también terminó en Cleveland. Guardianes le ganó a Serafines 7-2. Y en este momento se está jugando, perdón, el partido en Toronto, en donde está Jonathan Aranda, que acaba de conectar su home run 8 de la temporada. Lleva 32 carreras producidas en el año, lleva 3 hoy. En la Liga Americana, Jonathan Aranda, el de Tijuana, es el número 1 en carreras producidas. No hay nadie que haya producido, ni George, ni Murakami.
6: Mira.
4: Es el mejor productor de la Liga Americana, el mexicano Jonathan Aranda.
6: Mira.
4: No se le hace mucho ruido tampoco, no, pero no, ahí va.
6: Hombre.
4: Ay, perdón.
5: No hay tos.
4: Bueno, también no, sí está tos. Jugando en ese partido, por sí cierto, sí Brandon tos. Valenzuela. Sí el catcher de Toronto, que va de dos nada, pero hace un par de días tuvo un juego de cuatro imparables, incluido un home run, Brandon Valenzuela. Esto en el béisbol de Grandes Ligas. Ahora sí nos metemos ya al tema de fútbol, y antes de concentrarnos en la liguilla, vamos con esto que hoy dijo Mikel Arreola y que suena muy interesante. A ver qué tan factible piensan Raúl y Anselmo que es esto, el Mundial de Clubes en México.
8: Mikel Arriola, comisionado presidente de la Federación Mexicana de Fútbol, dijo que México tiene todos los elementos para ser sede en un futuro del Mundial de Clubes.
9: Estamos en una posición muy relevante para el Mundial 2031 femenil, pero también vamos a ser anfitriones del Premundial Sub-20, que genera también un espacio para los Juegos Olímpicos. Entonces, eso es otro elemento adicional que FIFA nos ha reconocido, y con CACAF. Y sí, sin duda, siendo miembro del comité de FIFA de competencias de equipos varoniles, México tiene los elementos para en su momento presentar como candidatura la de México para el Mundial de Clubes.
8: ASIR Deportes, Gabriel Ayala.
4: Bueno, ¿es realidad la posibilidad o es una fantasía de Mikel Arreola?
6: Pues es un intento, es algo que quieren. Yo, con todo respeto, no creo que haya alguna posibilidad. Qué bueno que lo intenten, qué bueno que encontraron apoyo, me imagino que de la clase gobernante en la actualidad de nuestro país, porque necesitas ese apoyo para pedir algo así, para llenar el cuaderno de cargos. Pero yo, francamente, no lo veo. Yo no lo veo factible.
4: ¿Compartido, Raúl?
6: Compartido, sí, con Estados Unidos, sí, cómo no.
5: Estamos hablando Canadá. Para la sede del 29. Ajá. O sea, ¿sí? Ya. Los estadios de México son los tres mundialistas. ¿Qué más podríamos ofrecer como estadio?
6: No, estadios hay.
5: Sí, pero para
6: pero
5: que
6: la
5: sea.
6: Estructura no,
5: pero hay que remozar a. Por ejemplo, Puebla podría ser.
6: Sí.
5: Pachuca.
6: También.
5: Sí, pero no está chiquito para.
6: No.
5: ¿Qué otro estadio podría ser?
6: No, puedes tener el de Tigres, puedes tener el de Monterrey, puedes
5: Monterrey
6: tener la Bombonera,
4: el mismo Jalisco.
6: Aquí hay dos estadios en la Ciudad de México.
5: Pero
6: hay
5: con las condiciones que está pidiendo FIFA, aguas, ¿eh?
6: Si no, porque
5: si
6: no
5: le
6: son
5: ponen
6: estadios
5: peros
6: tan
5: a
6: grandes.
5: Estos estadios que son fantásticos.
6: No son tan grandes los estadios. O sea,
5: para el Mundial de Clubes.
6: Para el Mundial de Clubes.
5: Si serían más chiquitos.
6: Sí. Sí. O sea, con que tengas 35,000, o sea. El Akron no es tan grande.
5: No, el Akron que es de 45, 50.
6: Yo creo que un poquito menos.
4: Creo que es el más reducido de gente.
5: Pero de 40
4: de
5: sí.
4: De todo el mundial, ¿no?
6: Con 40 a lo mejor, no sé si sea 38. Uh-huh. Pero te repito, o sea, estadios los hay, la estructura en cuanto campos de entrenamiento lo hay. Pero
5: ¿para
6: no
5: 48 equipos?
6: O sea, estadios sí, porque tienes, sí. Pues tienes 18 equipos en primera división, estás hablando okay. De 18 estadios.
5: Está perfecto.
6: Y en México hay tres que pueden.
5: Sí, pero arreglar. Infraestructura de.
6: Hoteles.
5: Para centros de entrenamiento para 48 equipos.
6: Aeropuertos, todo eso con todo respeto, yo creo que no.
5: No.
4: En realidad son 15 estadios. Porque Atlante.
6: Bueno.
4: Necaxa, Cruz Azul,
5: Necaxa es
4: y América.
5: El Necaxa es de 20.
4: Sí,
6: pero
5: está funcional. O sea, habría que ponerle, si quitas las fuentes y le pones ahí, van a ser 25.
6: No hay ningún problema, o sea.
4: Pues ya veremos. Parece fantasía, ¿no? Parece
6: fantasía. Vas a competir contra Marruecos y contra Brasil. Uh-huh. Que Brasil también para mí, no, bueno, ya estuvimos en el Mundial, nos asomábamos por las paredes de cartón y ¿qué veíamos?
5: Sí.
6: Todos los escombros, aquello no estaba terminado.
5: Raúl, y la cuestión de los vuelos, lo complicado que fue llegar a muchas...
6: Bueno.
4: Sí, no, te lo decimos de primera mano. Tampoco está así como que bollante para
5: había
4: hacer
5: que
4: un
5: ir, Toño, para ir a cualquier lugar había que caer en Sao Paulo y de ahí rebotar a uh-huh. otros lugares. Sí, no había vuelos directos, entonces uh-huh. es complicado.
4: Ya veremos, pero bueno, esto como nota del día, lo que maneja Mikel Arreola, y bueno, suena interesante justo ahora que estamos a la vuelta de la esquina de tener una parte del Mundial del 2026.
5: De hecho, el Mundial del 31 femenil va a ser compartido y México va a intervenir.
4: Con Estados Unidos y con
6: Costa Rica y otro más.
4: ¿Y Jamaica?
5: Sí, entonces así yo creo que sí se podría. Uh-huh. ¿no? Compartir con Estados Unidos. Sí. Sí, ofreces 6 estadios así de primera y lugares de entrenamiento para la mitad de los equipos, ahí sí te alcanza.
4: Sí, o una cuarta parte o una tercera parte. Bueno, vámonos con la liguilla del fútbol mexicano. Por lo pronto ya sabemos que es Pumas contra Pachuca y Guadalajara en contra de Cruz Azul, y así se va a jugar en media semana y en fin de semana.
10: Quedaron definidas las fechas y horarios de las semifinales del Clausura 2026 de la Liga MX, que arrancan este miércoles a las 20 horas en el Azteca, cuando Cruz Azul reciba a las Chivas en el partido de ida. El de vuelta se jugará el sábado a las 19 horas con 7 minutos en el Jalisco. La serie entre Pumas y Pachuca arranca este jueves a las 19 horas en el Hidalgo con el encuentro de ida. El de vuelta se jugará el próximo domingo a la misma hora, pero en el Olímpico Universitario. A pesar de estar ya el equipo en estas instancias, el técnico del conjunto felino, Efraín Juárez, lo toma con mesura.
11: Vamos paso a paso. El camino es rocoso. El camino siempre cuesta arriba cuando quieres el objetivo. Hoy tenemos una semifinal contra un rival importante que ha hecho bien las cosas. Creo que también los mejores 4 equipos están en la siguiente ronda. Es difícil, hay que hacer justicia deportiva y hoy estamos. Entonces, paso a paso, queda mucho, hay cosas que corregir.
10: ASIR Deportes, Gabriel Ayala.
4: Ahí está entonces, miércoles y sábado, el Chivas Cruz Azul, jueves y domingo, el Pumas en contra de Pachuca, que por cierto, se especulaba, ¿no?, sobre el tema del estadio para Cruz Azul y del estadio para Guadalajara, y se confirma que Cruz Azul sí va a jugar en el Banorte, sí. Y Chivas ya va a tener que jugar en el Jalisco.
6: Te platico rápidamente. Si calificaba el América, tenía chance de jugar en el Azteca un partido más. Por eso ya estaban los trámites hechos para Cruz Azul en Puebla. Como América no califica, que también tendría que haber jugado a media semana, la FIFA había dicho solo un partido. Nada más uno.
4: Y le tocó a Cruz Azul.
6: Que se empezó a mover ayer en la noche. Ayer domingo se movieron, mandaron las cartas, tal. Y dijo la FIFA, a mí me tienen que entregar el estadio en la fecha que habíamos dicho, que es el 14, ya no hay una sola actividad en ese estadio. Entonces, Guadalajara lo entregó terminando el partido. El estadio de Monterrey está entregado ya. Ya están trabajando la FIFA directamente en esos estadios. Entonces, este es el último partido que se va a jugar en Cruz Azul, en el Azteca. La final, si llega a Cruz Azul, me imagino que le irán a jugar en Puebla.
5: A Puebla. Ok.
6: Y Guadalajara en el Jalisco.
4: En el Jalisco.
6: Que curiosamente va a tener más número de aficionados jugando en Jalisco que en el Akron.
4: Sí. Pero bueno, pues es tu casa, es tu estadio, y es en donde estás acostumbrado, ¿no? Como quiera que sea, pero bueno, se tiene que mover.
5: No cambias Chivas de ciudad y eso es importante.
6: Ah, no, eso es.
5: Cruz Azul sí se tiene que mover.
4: Cruz Azul tendría que moverse. Bueno, pues así las cosas. Vamos ahora partido a partido y empezamos con el 3-3 ayer de Pumas y América.
12: Pumas sufrió, pero empató a 3 con América y clasificó a las semifinales por mejor posición en la tabla. Efraín Juárez, técnico de la UNAM, dijo que aún no gana nada.
13: Hay que sufrir situaciones, 4 penales en 2 partidos. Parte de esta evolución, parte de este crecimiento y parte de esta ideología que pretendemos es esto. Estos son los Pumas. Si les cuento la película que al minuto 87, un penal para eliminarlos, lo fallan. Es hermoso, es película, señores. Y ya saben que cuando Efraín Juárez está aquí, es película.
12: André Jardiné, técnico del América, felicitó a Pumas por su pase, pero en su opinión, el arbitraje dejó de marcarles algunos penales a favor.
14: Hablaste de 4 penales, fueron 6 penales, apitaron 4. Está bien, aún sigo llorando porque en el primer partido fueron 3 penales, dieron 2. En el lance del segundo penal fueron 2 penales en el mismo lance. Y hoy, un penal en chiquito que no se marca, pero hablar de esto creo que hoy no vale la pena. Hay que realmente hablar del partido que fue, porque Pumas también tiene sus méritos en el pase, hay que reconocer esto.
12: Para CIR Deportes, Memo García.

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3: Víctor Wembanyama se libra de una suspensión tras ser expulsado por un codazo. La NBA analizó la jugada y decidió no imponer sanción adicional. Arroba la afición.
4: América quedó eliminado del Clausura 2026 y se consuma un semestre de fracaso absoluto para las Águilas. No cumplieron el objetivo internacional en CONCACHAMPIONS, que era la principal tarea encargada por el dueño del equipo, Emilio Azcárraga, y tampoco lograron el título de la Liga, segunda misión tras su caída en el torneo de CONCACAF. Nombres como Kevin Álvarez, Jonathan Dos Santos, Néstor Araujo y hasta del propio Henry Martín están en duda para seguir en las Águilas, pero también la continuidad del técnico André Jardine estaría en duda, y el propio estratega lo sabe.
5: El cargo del entrenador de América es una silla siempre muy, muy pesada, donde siempre estás a servicio y, la verdad, al mando del patrón y del presi. Aquí voy a estar en cuanto ellos me quisieren, en cuanto ellos pensaren que estoy a altura de este puesto, que no es nada fácil.
4: Para Asir Deportes, Arturo Sanguino.
6: Ahí está lo de Jardine. No sabemos qué va a pasar con él. Pero bueno, ya platicamos más o menos de manera amplia el arranque del programa. ¿Alguna conclusión de esta eliminatoria?
7: Sí, Toño, que Puma necesita mejorar, pero que tampoco tiene el gran plantel y que no es defender a Efraín, pero la verdad no tiene gente para hacer cambios. Ha apostado por ese tipo de fútbol. Cuando le dio resultado, todo el mundo lo alaba. Líder general, perdió un solo partido, una maravilla, ¿verdad? Pero es así, con un gran contragolpe. Y del América, para mí pierde por el campeonato, por lo que hizo ayer.
6: Por el torneo regular.
7: Y finalmente es por lo que queda eliminado. Yo estaba convencido de que era el final de la etapa, y lo dije aquí en el programa de Jardine. Ayer me creó muchas dudas. Es más, creo que se va a quedar. Después de ver que logró que la gente le creyera, que Kevin jugó bien del otro lateral, que los muchachos jugaron, que lo que muestra Jonathan, lo que muestran algunos, dices, este señor parece que sí se dio cuenta de los errores. Ahora, tiene que enfriarse, calmarse, decir, pues me tengo que separar de este, me tengo que separar de este, me tengo que separar de este. Yo no borraba ni a 10, ni a 12, como dicen que tiene que ser la limpia, no. Porque tienes que tener una base importante y mantener, por ejemplo, yo a Henry por un liderazgo importante y buscar piezas muy importantes, muy claves. Dudo que se vayan los brasileños, estuvieron 3 meses en México, no se adaptaron, al final destellitos, pero nada más. Entonces tienes que terminar los préstamos, yo no creo que se vayan a ir, pero sí creo que se van los Dávila, los Pantera. Yo creo que Cáceres y Bryan por las ofertas que tienen después del Mundial. Entonces, vamos a ver cuántos extranjeros sacas y cuántos realmente se van a quedar, ¿no?
6: Y Anselmo, ¿cuántos lesionados se recuperan? ¿Qué? Porque América terminó siendo un hospital en este torneo.
8: Y a pesar de ello, Toño, ayer demostró algo que...
6: Pero lo que dijo Raúl, 10 mexicanos.
8: Sí, no.
6: 10 mexicanos en la cancha de inicio.
8: Agregar algo solamente que es Bryan. Importante, Toño. Desde luego que la eliminación duele a los americanistas muchísimo, pero ese espíritu que sacó el equipo, como que el americanismo lo agradeció ayer, o sea,
6: no alcanzó.
8: Cuando estás el 3 abajo en contra, dices, a ver cuántos les van a meter,
6: sí, y
8: sacar
6: va a ser
8: el
6: pundonor, ¿no?
8: Sacar el corazón y el buen fútbol, porque de repente jugaron bien,
6: sí.
8: Y fue el equipo, y eso yo creo que el americanismo lo agradeció, y hoy veíamos a aficionados del América, sí, tristes por la eliminación, pero es bueno, es que sí se rompieron el alma, ¿no? Y lo intentaron y estuvieron a un penalti de lograrlo.
6: A concretar un penalti.
7: Vámonos ya ahora. Ya tengo los árbitros.
8: para
7: miércoles.
8: A ver. Ahí te
6: voy. A ver.
7: Miércoles de la cancha del Banorte, Maximiliano Quintero Hernández va de árbitro central. Uh-huh. Todavía falta el árbitro VAR y el VAR asistente. No sé por qué no lo señalaron. Y en el Pachuca Pumas, Luis Enrique Santander, el hombre de la alineación indebida, y con Karen Janet Díaz en la banda, la del abrazo, la del no se peleen. Así que va a seguir la polémica. Y desde ahorita les digo, Santander va a querer hundir a los Pumas, porque así somos, Toño, así somos.
8: Pero acuérdate, ya la polémica alta, Raúl, ya no está la América.
7: Ah, pues ya no está la América.
8: Sí, va a haber polémica, pero ya no está ese factor.
6: Acuérdate que Santander...
8: incendiario.
6: A Santander le tocó aquel Chivas Tigres, aquella final. Vámonos con el otro partido de ayer, la calificación del Pachuca.
9: Pachuca eliminó al bicampeón Toluca por marcador global de 3-0 para pasar a las semifinales del clausura 2026 de la Liga MX, luego de ganar 2-0 en el partido de vuelta de los cuartos de final en el Estadio Hidalgo. Habla el técnico Esteban Solari.
10: Felicitar a mi equipo, a mis jugadores. Creo que hicieron una serie excelente, porque ganarle dos partidos al último bicampeón, que es un gran equipo, tiene una jerarquía increíble, y ganarle los dos partidos, no permitir que te cometa ningún gol en la serie, creo que eso es mucho trabajo de ellos, ¿no?
9: Por su parte, el estratega de los Diablos, Antonio Mohamed, habló de esta eliminación.
11: Primero que nada, ellos fueron mejores en la serie, lo ganaron bien, pero el penal condiciona todo, también el partido de hoy, ¿no? Es el mismo penal que nos cobran el mismo árbitro con San Luis, que si nosotros ese penal no lo cobran, ese partido se juega al revés, primero acá y después allá, con esos dos puntos, y lo premian con la liguilla, pero bueno, es así. Creo que Pachuca fue mejor que nosotros, hay que saber aceptar cuando se pierde, llegamos con lo justo físicamente, así que felicitar al rival.
9: En las semifinales, Pachuca se enfrentará al líder Pumas, que a su vez eliminó al América. Asir Deportes, Gabriel Ayala.
6: ¿Qué podemos decir de la eliminación del bicampeón?
7: Que al bicampeón ya no le alcanzó para ser tricampeón, que seguiremos teniendo nada más al América. Es el único tricampeón en torneos cortos. Que Toluca no supo aprovechar su calidad de local en el primer partido, y que ayer ya las palabras de Mohamed son claras: estábamos fundidos. Uh-huh. Llegamos hasta donde pudimos, hasta ahí nos alcanzó, porque ya no tenían más. Ya Paulinho ya no llegó, le van a dar 2 semanas de descanso para que juegue la final. Marcel ayer ya no fue el tipo que nos estaba gustando tanto en los partidos anteriores. Ayer ya le costó mucho. Hay que ver cómo sale y si juega bien la final aquella, a ver si se cuela de último.
6: Que por cierto movieron una hora a esa final de
7: más temprano.
6: Toluca, no más tarde.
8: Más tarde.
6: Más tarde. Toluca Tigres.
8: Okay. 6 de la tarde.
6: Va a ser a las 6 de la tarde, el 30 de mayo.
7: Qué bueno.
6: 6 de la tarde.
7: Y creo que eso fue fundamental para Toluca. Pero Pachuca es un buen equipo, Toño. Están conjuntados bien los chavos. Bautista, Montiel, ya no son los novatos aquellos, ya son tipos hechos y derechos. Tiene buenos jugadores, tiene buenos extranjeros, tiene un buen portero. Ese chico Moreno debutó en Chile.
6: Tiene muy buen físico.
7: Muy
6: buena presencia.
7: El tipo para bien.
6: Sí.
7: Pues digo, la verdad que para mí es el equipo que mejor se defiende de los cuatro que quedan en la liga.
6: Como quiera que sea, tienes a Ener Valencia, tienes a Salomón Rondón y tienes a Kennedy. O sea, tienes ahí una base para hacer goles muy interesante.
8: Además, mucha consistencia, ¿no?
6: Sí.
8: Fue como muy consistente, siempre en un nivel. Pachuca fue, aunque al final perdió 2 partidos en la temporada regular, pero fue consistente a lo largo de toda la campaña. Y Toluca, pues, ya lo dijeron ustedes, llegó a fundir. Llegó hasta donde pudo llegar. Y así es el fútbol, ¿no? De repente... pasa facturas en cuanto a lo físico.
6: Y la apuesta de Tony Mohamed es Conca Champions.
8: Y va a ser un buen partido.
6: Bueno, y
8: ese va a ser un partidazo, ¿eh?
6: Sí, estoy de acuerdo, va a ser muy buen partido.
8: Aparte, los dos van a llegar, van a buscar algunos partidos.
6: Pero ya van a llegar recuperados.
8: Y van a llegar muy fuertes.
6: Exacto. Bueno, físicamente van a llegar muy bien, tanto Toluca como Tigres en Conca Champions. Y el sábado calificó Chivas con el 2-0 a Tigres y calificó el Cruz Azul con el 1-0 al Atlas. Lo de Cruz Azul, digamos que era muy difícil para...
7: No, yo normal, no quiero hacer menos al Atlas, la verdad.
6: Pero no tenía con qué.
7: No
6: tenía con qué. Y aunque
7: ni aceleró ahí a fondo, ni Toño, para mí no es penal.
6: No es penal.
7: No, hasta se dijo que después de que Platini cuando lo marcaban así, no les estrellaban las manos en la pelota, sí. Marcaban penales. Sí, sí. ¿Qué dijo la FIFA? Esos no se marcan.
6: Sí, sí, pero yo creo que el brazo de era Campos. Creo que estaba un poquito más separado.
7: Yo,
6: pero bueno,
7: francamente.
6: En fin, de todas maneras, aún con ese penal no hubiera pasado nada. Cruz Azul iba a calificar. No, y Chivas aprovechó a un Tigres
7: también fundido, igual que Toluca, y sin fundido, Gorriarán. ¿No? Hay muchos ex profesionales que dicen que tenían plantel para más. Yo creo que por más plantel que tenga, ni el Barcelona, ni el París, el que me digan de la Champions o de cualquier equipo, jugó tantas jornadas dobles seguidas como los equipos mexicanos. Ahora, así son las reglas, así es, y hay que aceptarlo. Porque ayer se quejaba ya mi querido Tony, que cuando pierde se queja, de que está mal el fútbol mexicano. Oye, en el campeón, y ellos fueron campeones en invierno, o sea, terminando en diciembre, tienes menos vacaciones que ahorita, que cualquier equipo, así sí. Les tocó, o sea...
8: Pero ya las reglas las conocemos.
7: Así ha sido todos los equipos.
8: En el calor de la derrota, Tony de repente dice cosas, y como dice, es increíble que arranque el fútbol mexicano...
6: antes de que termine el mundial.
8: Exactamente.
7: Bueno, en Estados Unidos así. También va a arrancar
8: así. Sí, sí, sí. Pero bueno, así es Tony Mohamed.
6: Ahora Chivas bien.
8: En la derrota, Chivas haciendo su trabajo. Muy bien.
6: Porque además Chivas no solamente generó los dos goles de Sandoval, un chavito de 18 años, generó 5 o 6 llegadas muy importantes.
8: Chivas trabajó muy bien el partido.
6: La verdad que sí.
7: Le voy a mandar un comentario a mi amigo el niño allá de Guadalajara, que estaba furioso hasta el minuto 70 y puso: Sandoval está reprobado, no es jugador para Chivas.
6: Eso de ponerse a tuitear antes de que termine un partido, casi siempre te exhibe.
7: Pero hasta le puse me gusta porque al final del partido, Sandoval, me callaste la boca, gracias a Dios.
8: Aceptó que se había equivocado.
6: Lalo Bricio está con nosotros. Lalito, como siempre, un placer saludarte. ¿Qué viste del arbitraje este fin de semana?
12: El placer es todo mío, pero déjenme empezar por el final. Estoy indignado con las designaciones que hizo la Comisión de Árbitros. ¿Cómo repiten a Santander con Pumas? A ver, Santander le marcó 2 penales a Pumas. Hubo una alineación indebida, aceptada por todos, pero que no hubo sanción. ¿Y se lo vuelven a mandar a Pumas contra el Pachuca? ¿Que no tienen otros árbitros? Eso me indigna. Pero me indigna más. ¿Saben quién era el cuarto oficial que fue el responsable de la alineación indebida? ¡Max Quintero! Y lo mandan al Cruz Azul Chivas de premio. ¿Y saben quién era el VAR ayer en el partido de Adonay Escobedo en el Pachuca-Toluca, que no auxilió bien a Adonay? Era Salvador Pérez Villalobos, y lo mandan de VAR al Cruz Azul Chivas. No, entonces yo ya no sé si llorar, reír o ponerme a rezar. Pero bueno, esto es lo que viene para el futuro. Quise empezar por ahí, por el final. Y bueno, pues fue una jornada muy difícil para la Comisión de Árbitros, para los árbitros, sobre todo el partido de Pumas. Venía un partido súper caliente por todos los factores que ya todos conocemos. Se lo designaron al mejor árbitro de México, que es César Arturo Ramos Palazuelos, y no, hombre, le tocaron unas jugadas que fueron unos galimatías. Yo pienso que para juzgar el trabajo de un silbante tenemos que tomar en cuenta la dificultad del partido, y este fue un partido de altísimo grado de dificultad. Mi gran amigo Bonifacio Núñez decía: no, fue, te tocó un partido, saca la pistola, así le decía él. Porque eran grandes, no, hombre. Entonces empieza con un par de haces, abren con un par de haces en el gol de Pumas, que no es posición fuera de juego, pero es para conocedores. Después viene el 2-1, ahí el gol de la América limpiamente. Luego el segundo gol de la América viene producto de un penal de Vite, que mete la mano claramente, con auxilio del VAR lo sanciona, y luego le sancionan un fuera de juego al Chiquito Sánchez por posición fuera de juego, y ponemos en tela de juicio la tecnología, ¿no? Es una tecnología que es ciencia aplicada al deporte. Hay 28 cámaras conectadas a 29 puntos anatómicos de los futbolistas. Hay 80 cosas tecnológicas, y con una reglita y con un lápiz decimos: no, es que está mal sancionado. Okay. Luego dicen: es que no, la puntita no vale. Pues la puntita vale en todos los órdenes de la vida. Puntita es puntita, es sancionable, ¿no? También piden un penal ahí que para mi gusto no es sancionable en el primer tiempo a favor del chiquito este de Pumas, de América, y luego en el segundo tiempo pues también se viene el vendaval, ¿no? Porque el tercer gol de Pumas cae en situaciones muy... El tercer gol de América, perdón, el empate a 3, cae en situaciones muy extrañas. porque está un jugador de Pumas lesionado afuera, lo están vendando porque tiene sangre, y sacan a Antuna en la camilla, y se queda con 9, y César Ramos dice, juegue, y juegan 20 metros adelante desde donde el saque de banda, y termina en gol la jugada. Ah, caray, empataron a 3, y luego viene el penal. El penal es para mí es claro, ¿no? Pero está la duda de si era juego peligroso o era penal, por si le pegó o no le pegó en la cara, ¿no? Lo sanciona, pega en el poste la pelota, y ahí está lisiada la jugada porque el jugador de Pumas ingresó antes, no lo repiten, y acaba en un vendaval el partido, y bueno, pues calificó Pumas, se eliminaron a la América, y vamos a polemizar sobre este partido durante mucho, mucho, mucho tiempo.
6: Oye, Lalo, la calificación que tú le pondrías a César Ramos en el partido del día de ayer es de...
12: Es un 8, aprobatoria con un 8 por la dificultad del partido, porque tomó decisiones muy, muy importantes con valentía y sacó adelante el juego y finalmente no influyó en el resultado del partido, ¿no? Esa sería mi conclusión.
7: Yo estoy totalmente de acuerdo. América no le elimina el árbitro y tampoco perjudica a Puma ni tampoco perjudica al América. El arbitraje tuvo una... Para mí,
6: un partido bravísimo.
8: Bravísimo, el
6: partido, bravísimo. Bravísimo. Gracias, Lalo. Abrazo.
12: Un abrazo de gol. Cuídense mucho.
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0: Guillermo Ochoa se convirtió en el primer jugador que milita en otras ligas en el mundo que se concentra con la selección mexicana. Paco Memo, este lunes, ya estuvo bajo las órdenes de Javier Aguirre y entrenó con el resto de los 20 convocados de la Liga MX. Ochoa reconoció que llegar a una sexta participación en el máximo certamen de fútbol es una meta que aspira a cumplir y se siente con la capacidad de ayudar al tricolor.
1: Con mucha ilusión de poder estar en un siguiente mundial. Es algo que me propuse como reto personal y pues encantado porque me siento muy bien, me siento con muchas ganas de seguir aportando. Sé que puedo aportar bastante.
0: Aunque Ochoa dejó claro que de momento no sabe si ya está en la lista final de Aguirre.
1: Ojalá pueda estar ahí, ojalá pueda estar en esa lista final y trabajando duro para seguir disfrutando dentro y fuera de la cancha.
0: Para Asir Deportes, Arturo Sanguino.
2: Bueno, pues ahí está Memo Ochoa y pues ya, el primero de los que actúan en el extranjero, ya llegó, con toda la polémica que conocemos, hay quien dice que sí, hay quien dice que no debe de estar, ya llegó, y va a ser parte de los 26 jugadores de Javier Aguirre, les guste o no. ¿Sí?
3: Por cierto, ahí va a estar. ya se entregaron a la FIFA, son 55 jugadores, no se ha filtrado la de México.
2: No, salió la de Argentina.
3: La Federación,
4: Brasil, salió por Neymar.
3: Neymar está, y qué bueno, ojalá llegue. Correa de los Tigres no va al Mundial, no está en la lista. No está Dybala. Uh-huh. Esos muchachos ya no pueden ir al Mundial. ¿Quién estará en la de 55? No sé, pero creo que hoy era el día para entregar todas las listas.
4: A ver si no se cuela al rato y aparecen ahí.
3: No, van a aparecer un montón de jugadores, pero la vez pasada, antes de la Copa Oro, no empezaron a decir, no, bueno, ¿para qué sacan una lista de 33? Es por reglamento, sí, tienes que entregar una lista de 55 entre hoy y mañana. Ya está entregada.
4: En esa lista de 55 te anuncio que van a estar jugadores que están en la liguilla. Y entonces la gente se va a empezar a querer generar polémica.
3: Hay jugadores que ni nos imaginamos. Sí. O sea, ¿quién será el cuarto portero? Porque debe haber como 5 porteros.
2: Sí, seguramente estará Moreno, el de Pachuca. O
3: el chico este que está entrenando, el de León. Y dirán, ¿cómo es posible que esté en una lista mundialista?
4: Por si se lastima uno de los otros tres.
3: Pues ya está entrenando.
4: Pero seguramente va a aparecer Marcel en esa lista de 55.
3: Yo estoy seguro que sí.
4: No, y Ledesma se va a aparecer en la de los 55.
2: Seguro.
4: Y entonces van a empezar, ¿cómo es posible? ¿Será? ¿No será? ¿Tomaron ventaja? ¿No? Así es en el periodismo actual. Así es.
2: Bueno, pues así las cosas. Memo Ochoa ya está en la concentración. Hoy, que es 11 de mayo, y que estamos exactamente a un mes del Mundial de Fútbol. Regresamos a Espacio Deportivo.
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9: Operativo antigrafitis mantienen tapadas las bardas perimetrales del Estadio Azteca para evitar que la gente las pinte a un mes de la Copa @MX Estadios.
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12: Nico Williams sufrió una lesión muscular con el Athletic Club de Bilbao que terminará con su temporada en el fútbol español y pone en duda su participación en la Copa del Mundo. La final de la Copa de Campeones de la CONCACAF entre Toluca y Tigres sufrió un cambio de horario y ahora se jugará el próximo 30 de mayo a las 6 de la tarde en el Nemesio 10. Gremio decidido no ceder al delantero Francis Amusu para que se incorpore con la selección de Ghana en el amistoso que sostendrán ante México el próximo 22 de mayo. A pesar de los rumores, Neymar Neymar sí estará en la prelista de 55 futbolistas. Quedará a conocer a Carlo Ancelotti, director técnico de la selección brasileña para la justa mundialista. El Tottenham empató a 1 ante Leeds United para llegar a 38 puntos en la temporada y mantenerse fuera de la zona de descenso después de 36 jornadas en la Premier League de Inglaterra. Espacio Deportivo, Ernesto de Valdés.
2: Gracias, Push. Ahí está la información internacional. Antes de ir con el señor productor, el Barcelona es campeón. Obviamente, si no era en el partido de ayer en contra del Real Madrid, que terminó 2-0, iba a ser a la siguiente semana, iba a ser campeón. Porque ya la ventaja era demasiado grande.
3: Normal.
2: Pero acá el tema es el Real Madrid.
3: No, ¿qué cosa?
2: El
3: está,
2: tema
3: está
2: real es la crisis del Real Madrid, porque ahora se filtra, y ya ven que allá en España son bravos para eso, que hay varios jugadores de los pesados del Real Madrid que están muy molestos con Valverde. Que no es Vinicius, no es Mbappé, que parece que la manzana podrida es Valverde. Algo que, sinceramente, yo nunca me hubiera imaginado, ¿no? Pero ahora resulta que están
3: ya
2: muy
3: no es pajarito, ya es buitre.
4: Oye, pero sí. Qué bien los controlaba Ancelotti, ¿no?
2: Muy bien.
4: ¿Qué?
2: Muy
4: bien. Se fue Ancelotti y perdieron el grupo.
3: Hay veces en que no es tanto lo táctico.
2: El manejo de grupo.
4: El manejo claro. De grupo, la claro. Gestión de tu grupo. Porque también están enojadísimos porque con Mbappé, es que no viajó. Uh-huh. Y parece que el sábado en la noche se fue a cenar con su novia. Y hay fotos.
2: ¿Y
4: foto.
2: Qué? ¿No come o qué?
4: Pues imagínate, le dicen que 3 de la mañana y afuera. Y además está viendo el juego.
3: Qué susto me diste.
4: ¿Por qué?
3: Ya no voy a decir.
4: Me fue a cenar con su
2: se
4: novia.
2: Se tenía que alimentar.
4: Sí, ya lo sé. Pero sí. Están muy enojados porque se salió no, de fiesta.
3: La semana pasada se fue a París. Sí. Porque no estaba convocado, estaba lesionado. No, el Madrid es...
4: Y están buscando al que suelta la sopa por dentro. ¿Quién es el que le da las notas a la gente?
2: Bueno, eso también.
4: Porque claro. Estaban enojadísimos porque se ventiló la bronca esta de Valverde. Uh-huh. ¿Cómo es posible que se filtren las cosas?
3: Alguien comentó en
4: el chivato
3: que en los tiempos de Arbeloa, con Mourinho, alguien le metió un bastonazo de golf a un compañero. Y si nadie supo, y yo no voy a decir quiénes fueron, pero en un vestidor pasan muchísimas cosas. Lo que no puede pasar es que hay un chismoso.
4: Hay un chivato.
2: Que se filtre.
4: Hay un chivato. Claro,
3: en México decimos chismoso.
4: Aquí, y en España lo decimos chivato, hijo. Adelante, Jorge.
2: Pero te quitas la boina.
4: Venga, Jorge.
2: Vamos, entonces.
4: Venga, Jorgín.
10: Vámonos con los mensajes. 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Vámonos con los mensajes. Oye, nos dice Antonio Carballo desde Puerto Vallarta, a todos los americanistas que nos burlamos del Chícharo, nos llegó el karma anoche con Henry. Saludos.
4: Nada más que el balón del Chícharo lo siguen buscando afuera del estadio.
2: Todos los que se ponen los pantalones y toman el balón para cobrar un penal, sobre todo en esas circunstancias de casi vida o muerte. Sí,
4: sí. De máxima presión.
2: Pueden fallar.
10: Iván Estrada, de Puerto Vallarta, Jalisco, nos dice, ¿alguien de ustedes recuerda en la historia de las liguillas del fútbol mexicano que se hayan marcado 4 penales en una serie?
2: No, no lo recuerdo.
3: Yo, a ver, hay una en Madero, antes de la final Tampico contra Monterrey, ajá, que Codesal le marcó 3 penaltis en la semifinal de América. 3.
2: ¿En un solo partido?
3: En un solo partido. Y pierde la América... Y juega la final Monterrey contra Tampico. Y es cuando el abuelo Cruz y Becerra aparecen y es campeón en Monterrey.
2: Sí, lo que yo sí recuerdo, y Hugo lo insiste mucho sobre el tema, los 3 goles anulados en la semifinal, precisamente con Monterrey, los 3 goles anulados que evitaron claro, que América llegara a la final
3: claro.
2: Contra el Atlante.
3: Contra el Atlante. Uh-huh. O sea, esos goles anulados fueron contra el Monterrey.
2: Sí, contra Monterrey. Sí, y era el
3: en
2: chico...
3: la cancha del Estadio Azteca.
4: Era Bernie Ulloa.
3: Se lo trajeron nada más a pitar 90 minutos al fútbol mexicano. Uh-huh.
10: Alejandro Beer de Catepec. Muy buenas noches. Qué triste y lamentable el fallecimiento de Bobby Cox, quien fuera gran manager de los Bravos de Atlanta. Es un honor y afortunado me siento de tenerlo en mi colección de tarjetas de béisbol y además autografiada.
2: Ah, pues está buenísimo, la verdad. Sí, caray, 14 títulos consecutivos en su división con los Bravos de Atlanta. 14 años dominó la división con Atlanta, aunque solamente ganó una serie mundial.
10: Leonel Domínguez de Naucalpan dice, cuando no le vas a ninguno de esos equipos en un juego como el de Pumas América, se disfruta, pero cuando apoyas a uno, se sufre mucho. Gracias por tu trabajo, saludos.
4: Sí. Es lo que pasaba en mi casa.
3: Es verdad.
4: Yo la verdad lo estaba disfrutando mucho y del otro lado, en la otra televisión, escuchaba los gritos de mi hijo.
2: Pues sí. ¿No? Es normal. Sí, es normal. Sí. Si está jugando tu equipo, sí, pues lo sufres, pero lo disfrutas más.
4: Pero hay de locos a locos, ¿eh? En la casa tenemos uno de altísimo nivel.
10: César de Guadalajara dice, buenas noches, señor Sarmiento, ¿qué pasó? Usted decía que las Chivas no iban a pasar.
3: No, al contrario.
4: Yo dije que
3: aseguré que Guadalajara iba a pasar.
2: Sí, y Anselmín coronaba a Tigres. Sí. Ya nos vamos, bueno, señor productor, ya. Anselmín, Raulito. Mañana. Ahí viene Eddie, quédense aquí en Grupo Asir.
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3: Ya son las 8 de la noche con un minuto y el torneo por la taquilla mundial se enciende. Las salas de cine de todo el mundo y de todo el continente se encienden porque chocan gigantes. Mientras Mortal Kombat busca noquear el mercado internacional, El Diablo Viste a la Moda 2 defiende su imperio millonario global. ¿Quién ganará? Los datos exactos en un instante, así que quédate conmigo aquí en 92.5 Mix, 80s, 90s y más, y en digital por iHeartRadio. Esto es The Boys Don't Gang, se llama Can't Take My Eyes Off You.

0: El rey del pop, Michael Jackson, con You're Not Alone, de 1995. Soy Carlos Cabrera, estás escuchando 92.5 Mix, 80s, 90s y más, y en digital por iHeartRadio. Mortal Kombat 2, la película se perfila como un verdadero éxito internacional al proyectar un debut mundial de 80 millones de dólares para el cierre del fin de semana que acaba de pasar. La secuela ya sumó casi 26 millones a nivel global hasta el día sábado, ¿ok? Falta ver cómo le va esta semana. Y esto hace que, pues, la inversión de Warner Brothers esté dando frutos fuera de las fronteras nacionales y continentales, alrededor de todo el mundo, en una secuela que, según se dice, está hecha para fans, porque de ahí en fuera la crítica la ha destrozado tanto como a su predecesora, Mortal Kombat, de hace un par de años, que, pues, siéndote sincero, sí, efectivamente, son películas hechas para los fans de la saga del videojuego y que no van a ser el mayor éxito del mundo, pero cuando menos, considero yo, están mejores que las versiones anteriores de estas adaptaciones de este videojuego. Mientras tanto, en unos minutos regreso para comentarte al respecto de cómo le va a El Diablo Viste a la Moda 2. Así que quédate conmigo en 92.5 Mix, 80s, 90s y más, y en digital por iHeartRadio. Soy Carlos Cabrera, vuelvo contigo.
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0: Y ando cantando aquí con los Bee Gees, Night Fever del 77, sonando en tu aplicación de iHeartRadio, mientras escuchas 92.5 Mix, 80s, 90s y más. Soy Carlos Cabrera, a las 8:32, y la competencia con la taquilla no cede terreno, porque El Diablo Viste a la Moda 2 se mantiene indomable tras cruzar la impresionante marca de 300 millones de dólares recaudados a nivel mundial. Ambas producciones se baten en duelo por el liderazgo de la cartelera global, que también vigila de cerca los números acumulados de la exitosa biopic de Michael Jackson. Sin embargo, todo se resolverá para finales de este mes, si es que llegan, porque se vienen más estrenos. Y es que estamos teniendo una etapa de ya estamos entrando poco a poco en esta época del año en que se vienen todos los estrenos, todas las películas esperadas del año. Esta es la primer parte más fuerte y ya tuvimos el inicio con estos títulos. Veremos si logran superar sus marcas a lo largo de esta semana. Mortal Kombat 2 y El Diablo Viste a la Moda 2, que se mantienen ahí a la cabeza junto al rey del pop Michael Jackson con esta biopic llamada Michael. ¿Ya las fuiste a ver? Cuéntamelo por Talkback en iHeartRadio. Dime qué opinas sin spoilers. Y sigue escuchando 92.5 Mix, 80s, 90s y más. Soy Carlos Cabrera. Regreso en breve para platicarte cómo es que puedes seguir conversando conmigo.
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6: Jesse Buckley y Paul Mescal se reunirán para la película romántica Hold On To Your Angels. Katy Perry cantará antes del partido entre Estados Unidos y Paraguay el 12 de junio. El director de Batman 2, Matt Reeves, comparte adelanto de la película que se estrenará en octubre. Oasis anuncia que su documental está listo y lo podremos ver en IMAX a partir del 11 de septiembre. Se cancela la secuela del videojuego de Actividad Paranormal. El 27 de agosto se estrenará la película El Coyote contra Acme.
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0: Kicks en 92.5, Mix 80s, 90s y más. Son las 8:47. 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Soy Carlos Cabrera, regreso contigo en unos minutos para nuestra última hora juntos, desentrañando un misterio sobre Oasis.
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2: Minuto. Hay un secreto enterrado en el pasado de Oasis, el grupo de rock más peligroso de Inglaterra. Algo tan perturbador que explica por qué los hermanos Gallagher se odian a muerte, o al menos lo hacían. Olvida los egos de las celebridades. Un mito maldito oculta la perturbadora verdad de su eterna destrucción. Desentrañemos esta historia a lo largo de esta hora, ¿te parece? Y vámonos con algo igual de misterioso. Ellos son Eagles, con esto del 77, Hotel California.

0: Del 93, Duran Duran con Common Down. Son las 9:12 en 92.5 Mix. 80s, 90s y más. Y en digital por iHeartRadio. La verdad detrás de la banda Oasis es tan bizarra que cuesta creerla. No busquen explicaciones en la fama, el dinero o las adicciones. El origen del quiebre definitivo de Oasis ocurrió mucho antes del éxito, bajo el techo de la modesta casa familiar en Manchester. Una sola noche de absoluta desorganización adolescente bastó para sembrar un rencor tan corrosivo que resistió décadas de giras y destruyó la relación más rentable del rock británico. Siendo que todo el odio proviene de una lucha de poder entre hermanos. ¿Qué tan cierto es esto? Descúbrelo en breve, aquí en 92.5 Mix, 80s, 90s y más, y en digital por iHeartRadio. Soy Carlos Cabrera, vuelvo contigo.
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Para cerrar la noche, uno de los mayores éxitos de ABBA, Dancing Queen, de 1976. Son las 9:28 en 92.5 Mix, 80s, 90s y más, y en digital por iHeartRadio. ¿Qué pasa con los Gallagher? La realidad del asunto es que el propio Liam confesó que todo este conflicto comenzó a los 15 años tras una noche de copa salvaje. Al volver a casa, a tientas de la madrugada, confundió el dormitorio, no halló el baño y terminó haciendo sus necesidades directamente sobre el nuevo y carísimo estéreo de Noel. Así de simple. Desde ahí empezó el conflicto y no paró. La guerra fraternal más destructiva del rock empezó por un aparato de sonido arruinado, además de tensiones que ya había entre familia, ¿no? Y esto se desenvolvió a lo largo de los años, detonando en lo que todos conocemos como uno de los conflictos más grandes y de los regresos más esperados, que se dio hace cosa de nada sobre Oasis. Soy Carlos Cabrera, sigue escuchando 92.5 Mix, 80s, 90s y más, y en digital por iHeartRadio. Ya llega Panorama Informativo. Tú y yo nos escuchamos mañana en punto de las 4 de la tarde. Descansa, ten un buen inicio de semana y nunca dejes de soñar. Bye.

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5: Jesse Buckley y Paul Mescal se reunirán para la película romántica Hold On To Your Angels. Katy Perry cantará antes del partido entre Estados Unidos y Paraguay el 12 de junio. El director de Batman 2, Matt Reeves, comparte adelanto de la película que se estrenará en octubre. Hoy se anuncia que su documental está listo y lo podremos ver en IMAX a partir del 11 de septiembre. Se cancela la secuela del videojuego de Actividad Paranormal. El 27 de agosto se estrenará la película El Coyote contra Acme.
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5: ¿Cómo están? Buenas noches. Continuamos con la información a través de las emisoras de Grupo ASIR aquí en Pachuca, en la emisión nocturna de Panorama Informativo. Ya está todo el equipo, como siempre. Está Arturo Mora, Jackie Servín, Adrián Molina y el equipo de reporteros de ASIR Noticias y ASIR Deportes. Así que, mientras tanto, les da la bienvenida a su amigo y servidor Lalo Larrieta y tenemos la información para todos ustedes. Hidalgo firmó un memorándum de entendimiento con una empresa canadiense. La declaración patrimonial de servidores públicos del gobierno estatal lleva un avance del 25%. El grupo parlamentario del PAN pidió transparencia en la decisión de modificar el calendario escolar. El Servicio Meteorológico Nacional advirtió de fuertes lluvias que se presentarán esta semana. Tome sus precauciones. La UNAM confirmó la presencia de ajolote del altiplano en el lago de Tláhuac. Vamos a hacer un alto en el camino y regresamos con toda la información a través de las emisoras de Grupo ASIR aquí en Pachuca en esta noche de Panorama.
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5: Los saluda Lalo Larrieta, amigas, amigos de Panorama Informativo. Ya tengo todo a detalle, así que adelante con la información. Buenas noches. De acuerdo con el Contralor del Estado de Hidalgo, Álvaro Bardales, la declaración patrimonial de servidores públicos del gobierno estatal lleva un avance del 25% en la primera semana de mayo.
15: A la primera semana llevamos un avance del 25% de presentación de declaraciones patrimoniales. Comparado con el año anterior, a la primera semana llevábamos un poquito menos que lo que hoy llevamos. Así que podemos asegurar que si llevamos este ritmo de trabajo y este mismo ritmo de vigilancia, estaremos terminando al 31 de mayo con el mismo 99.62% de cumplimiento efectivo en tiempo y forma, como lo hicimos el año pasado.
5: El internacionalista hidalguense Raúl Vargas Juárez habla de la visita que realizó el secretario de Economía Marcelo Ebrard en Canadá para atraer más inversiones a México.
10: Pues de esta misión comercial que un grupo importante de autoridades y empresarios de México realizaron a Canadá hace algunos días, a partir del 7 de mayo el secretario de Economía Marcelo Ebrard encabezó lo que podría ser la mayor misión comercial mexicana a Canadá en los últimos años, obviamente buscando fortalecer el acceso de empresas mexicanas a Canadá, que para muchos de nosotros es un nuevo mercado, y preparar el terreno rumbo a la revisión del T-MEC. Ya empezaron las negociaciones, las consultas con Estados Unidos. Con Canadá no habíamos tenido acercamientos oficialmente sobre estas consultas.
5: Colectivos de madres buscadoras marcharon en la Ciudad de México para exigir la aparición de sus familiares, René Ponce.
16: Como desde hace años, colectivos de madres buscadoras salieron a las calles para marchar en esta ocasión del Monumento a la Madre al Ángel de la Independencia, esto como parte de la Marcha por la Dignidad Nacional, que se realizó en todos los estados del país. Las participantes exigieron la presentación con vida de sus hijos desaparecidos en un día que dijeron no hay nada que celebrar. Por otra parte, madres buscadoras realizaron también una velada en el Monumento a la Madre en la Alcaldía Cuauhtémoc, donde colocaron cientos de veladoras, fichas de búsqueda, nombres de desaparecidos y fotografías. René Ponce Hernández.
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5: Carlos Henkel Escorza anunció las inversiones que llegarán a Hidalgo a través de empresas canadienses y que se desarrollarán en el polo regional de Zapotlán.
29: Hidalgo se integra formalmente a la vanguardia de la industria farmacéutica global. Hemos concretado la firma de un memorándum de entendimiento con la firma canadiense Solar International Corp. Canadá. Esta prestigiosa empresa ha confirmado su decisión de invertir 2,000 millones de dólares en nuestro estado. El monto más alto invertido fuera de Canadá por una firma que no sea del sector de minería.
5: fatiga, pérdida de peso, dolor pélvico y dolor de espalda son algunos de los signos del cáncer de ovarios. Mónica Barrera.
1: Síntomas de hinchazón o distensión abdominal, sensación de pronta saciedad al comer, pérdida de peso, dolor en zona pélvica, fatiga, dolor de espalda, estreñimiento, necesidad frecuente de orinar y sensación frecuente de querer orinar sin poder hacerlo, son algunos signos del cáncer de ovario. A través de un comunicado, la Secretaría de Salud informó que en el Hospital Juárez de México en 2025 se otorgaron 1,074 consultas por cáncer de ovario y recordó que el dolor, dificultad para comer, evacuar u orinar no es normal. Mónica Barrera.
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5: Vámonos a los deportes en esta noche.
4: Comenzamos actualidad deportiva con información de la Liga MX, en la que Pachuca selló su boleta de antesala por el título del Clausura 2026.
7: Antonio Mohamed habló de esta eliminación.
8: Creo que Nacho fueron mejores en la serie, lo ganaron bien, pero el penal condiciona todo, también el partido de hoy, ¿no? Hay que saber aceptar cuando se pierde, llegamos con lo justo físicamente, así que felicitar al rival.
7: ASIR Deportes, Gabriel Ayala.
4: De esta forma, los cruces en las semifinales son Pumas contra Pachuca y Chivas ante Cruz Azul. Hasta aquí los deportes.
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5: El grupo parlamentario del PAN pidió transparencia en la decisión de modificar el calendario escolar. Isaac Castañeda.
30: El grupo parlamentario del PAN en la Cámara de Diputados llamó a que exista transparencia sobre la reunión que realizará este lunes la Secretaría de Educación Pública, la SEP, con secretarios estatales para definir el calendario escolar 2026. El legislador de Acción Nacional, Daniel Chimal, exhortó a que la nueva definición del calendario escolar no sea equivocada ante la incertidumbre que viven madres trabajadoras y jefas de familia sobre el cuidado de sus hijos los próximos meses. En este sentido, apuntó que más que una decisión política debe ser considerada la opinión de padres y madres de familia y de la sociedad civil. Añadió que hay entidades que se han opuesto a adelantar el ciclo escolar, como Guanajuato, por lo que solicitó a la federación que se informe qué entidades se encuentran en la misma postura. Isaac Castañeda.
5: El Servicio Meteorológico Nacional advirtió de las fuertes lluvias que se presentarán esta semana. Alejandro Luna.
31: Patricia López, del Servicio Meteorológico Nacional, advirtió que este lunes se prevén lluvias de torrenciales e intensas en el centro, oriente y sur del país, debido a dos canales de baja presión.
32: Estamos pronosticando lluvias con acumulados de 150 hasta 250 milímetros en la parte este de San Luis Potosí, así como en el norte de Veracruz, y lluvias muy fuertes a puntuales intensas para la parte norte del estado de Hidalgo y de Puebla.
31: Mientras que en la Ciudad de México se esperan lluvias con acumulados de 25 a 50 milímetros.
32: Estamos también esperando que estas lluvias pudieran estar acompañadas de descargas eléctricas y caída de granizo. En cuanto a las temperaturas, esperaríamos una máxima entre los 24 a los 26 grados Celsius.
31: Alemao Luna.
5: Nos despedimos de la emisión nocturna de Panorama Informativo de esta noche del 11 de mayo del 2026. Gracias a Arturo Mora, Jackie Servín, Adrián Molina y al equipo de reporteros de ASIR Noticias y ASIR Deportes. Se despide de todos ustedes, su amigo servidor Lalo Larrieta, quien les desea que la pase bien, pásela rico. Arriba el ánimo, arriba corazones. Vamos para adelante. ¿Qué cree? Le estamos pegando al viernes. Buenas noches, descanse.
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4: Jesse Buckley y Paul Mescal se reunirán para la película romántica Hold On To Your Angels. Katy Perry cantará antes del partido entre Estados Unidos y Paraguay el 12 de junio. El director de Batman 2, Matt Reeves, comparte adelanto de la película que se estrenará en octubre. Oasis anuncia que su documental está listo y lo podremos ver en IMAX a partir del 11 de septiembre. Se cancela la secuela del videojuego de Actividad Paranormal. El 27 de agosto se estrenará la película El Coyote contra Acme. 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
3: ¿Cómo están? Muy buenos días. En esta mañana de Panorama Informativo los saluda Lalo Larrieta con Panorama Informativo en Avance. Y esta es la información. En Pachuca y Epazoyucan, elementos de la Secretaría de Seguridad Pública de Hidalgo detuvieron a 8 personas por robo de combustible. El presidente municipal de Mineral de la Reforma, Eduardo Medésigo, entregó cheques a mujeres beneficiadas del programa Jefas Transformadoras. En Tula, dos hombres fueron detenidos en posesión de 27 kilos de droga conocida como cristal. Esta y más información la tendré a partir de las 8 de la mañana en el 92.5 Mix FM y también a través de iHeartRadio. Buenos días.
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3: Excelente mañana, amigos de Mix. ¿Qué tal? Para mí es un gusto estar acompañándolos y comenzamos con toda la información del tráfico y el clima.
0: Obras.
3: Hay que recordar que están en Avenida Constituyentes, en el tramo que va de Avenida Cuauhtémoc a la calle Plan de Ocampo. Y en este punto, la circulación se mantiene habilitada en contraflujo. Siguen también obras en Avenida Madero, desde Palacio de Gobierno y hasta Río de las Avenidas.
0: Buen avance.
3: Aprovechalo, por Abasolo desde Fernando Soto y hasta Dos Caminos. También te conviene el Boulevard del Minero desde Emiliano Zapata y hasta Centro de Reinserción Social. Sin tráfico, el Boulevard Panorámico desde Avenida Industrial La Paz y hasta el Boulevard Rojo Gómez.
0: Ligera carga.
3: En cambio, el Boulevard Colosio ya presenta ligera carga entre el Palmar y Glorieta Miguel Hidalgo.
0: Clima.
3: Amanecimos con 13 grados en la temperatura. Soy Andrea y bienvenidos a la 92.5 Mix, 80s, 90s y más.

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1: Muy buenos días, los saluda su amigo servidor Lalo Larrieta y esta es la información en avance de Panorama de este martes. En Zimapán, la volcadura de una pipa ocasionó el cierre de la carretera Zimapán-Tasquillo. La Policía Municipal de Pachuca intensifica operativos nocturnos y vigilancia permanente en colonias y zona centro. El presidente municipal de Mineral de la Reforma, Eduardo Medésigo, entregó cheques a mujeres beneficiadas del programa Jefas Transformadoras. Toda esta información la tendré a partir de las 8 de la mañana en el 92.5 Mix FM con todo el equipo de Panorama. No se lo puede perder. Los saludo, Lalo Larrieta.
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8: Comienza la producción en Alemania de Hamburg Days, una historia sobre los primeros días de los Beatles. Dua Lipa demanda a una empresa coreana por $15 millones por el uso no autorizado de su imagen. Red Hot Chili Peppers vende su catálogo a Warner Music por $300 millones. Adolescence y Stephen Graham triunfan en los premios BAFTA de televisión 2026. Debbie Harry y Pamela Anderson interpretarán a madre e hija en la película Maitreya. Deep Purple anuncia nuevo álbum, Splat.
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0: Carga.
3: Toma nota y es que así encontrarás la carretera México-Pachuca desde Puente de Telles y hasta Villas de Pachuca.
0: Ligera carga.
3: Ya por Avenida Constituyentes a la altura de Prepa 1. Belisario Domínguez en la misma condición desde Avenida Revolución y hasta el Viaducto Nuevo Hidalgo.
0: Buen avance.
3: Aprovechalo por Abasolo desde Dos Caminos y hasta Fernando Soto.
0: Clima.
3: 13 grados y tenemos encharcamientos en diferentes puntos. Conduce con mucho cuidado. 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Soy Andrea, quédate escuchando la 92.5 Mix, 80s, 90s y más.

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1: Saluda Lalo Larrieta en el arranque de este día martes 12 de mayo del 2026 con panorama informativo en avance, así que adelante. En Zimapán, la volcadura de una pipa ocasionó el cierre de la carretera Zimapán-Tasquillo. El Instituto de Alianza de la Juventud abrió la convocatoria del programa Titúlate para apoyar a estudiantes con gastos de titulación. La Policía Municipal de Pachuca intensifica operativos nocturnos y vigilancia permanente en colonias y zona centro. Gracias por su preferencia y los espero a partir de las 8 de la mañana con esta y más información en el 92.5 Mix FM y también a través de iHeartRadio. Los saludo, Lalo Larrieta.
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1: Desde esta mañana arrancando Panorama Informativo en el 92.5 Mix FM y también a través de iHeartRadio, las 8 de la mañana en punto en el 92.5, como le decíamos, estamos arrancando en este día lluvioso. En algunos puntos, no en todos los puntos, pero estuvo lloviendo desde el día de ayer. Nosotros muy contentos porque nos estén acompañando a través del 92.5 Mix. Por supuesto, muchas, pero muchas gracias. Y apapachándonos con este frío que bajó la temperatura. La máxima de 19 grados el día de hoy, la mínima va a ser de 9 grados. Pero la sensación térmica se siente diferente, así que hay que tener mucho, pero mucho cuidado, sobre todo con las vías respiratorias de nuestros adultos mayores, de nuestros pequeños que llevamos a la escuela, que vamos hechos la rápido de momento y no respetamos límites de velocidad, no respetamos sentidos. Entonces hay que tener mucho cuidado al conducir para evitarnos cualquier tipo de accidente, que eso es lo más importante, ¿de acuerdo? Y mientras tanto vamos a continuar con ustedes en esta mañana. Si usted se dirige al aeropuerto Felipe Ángeles, pues salga con mucho, pero mucho tiempo de anticipación. Desde el día de ayer hay un bloqueo en una de las avenidas principales para llegar al aeropuerto internacional. Es un pleito ahí entre territorios y todo eso. Entonces hay que tener mucho cuidado y sobre todo el tiempo necesario para llegar a ese punto. Si tiene algún vuelo que salga del aeropuerto Felipe Ángeles, pues ese va a ser el problema, ¿de acuerdo? Bueno, mientras tanto, vamos con más información de lo que tenemos en esta mañana, dando la bienvenida a todo el equipo. Andrea García en el reporte de Tránsito y Clima, muchas, pero muchas gracias, mi estimada Andrea. Edgar Flores en los deportes, también gracias por estar con nosotros aquí en el estudio. Ya se encuentra Ivette González en los controles técnicos, por supuesto. Está Adrián Molina, muchas gracias. Jackie Servín, como siempre, como todos los días, a esta hora, desde el sur de la capital hidalguense, muchas gracias también. Son las 8 de la mañana con 2 minutos. Mientras tanto, también está Arturo Mora, Jackie Servín, como lo decíamos. También está con nosotros todo el equipo de reporteros de ASIR Noticias, por supuesto, en esta mañana. Gracias por esa conexión, gracias por ese contacto que tienen con nosotros en el día a día y el apoyo que tenemos de todo el equipo. Eso es lo más importante, ¿de acuerdo? Bueno, mientras tanto, vamos a continuar con todos ustedes de todo lo que tenemos en Panorama Informativo de Pachuca y se lo estaremos diciendo hasta el cansancio. Maneje con precaución. Le digo que estuvo lloviendo el día de ayer en algunos puntos de la capital hidalguense. Entonces, está la carpeta asfáltica, está húmeda. Por favor, maneje con precaución. Bueno, mientras tanto, vamos a continuar con ustedes en Panorama en esta mañana del día 12 de mayo del 2026. Ya vamos por la mitad del mes. Vamos por la mitad del mes en esta mañana, por supuesto, y en este año. Híjole. Pues vamos a continuar con todos ustedes en este día. Bueno, mientras tanto, le doy la bienvenida también a toda la gente que está con nosotros de las diferentes dependencias que están apoyándonos con Panorama Informativo. Está la licenciada Paola García de Casim, la licenciada Saraí Pineda de Casim también. Muchas gracias, están con nosotros con Panorama Informativo. Gracias a Cristian Yair Castañeda de Movilidad de Transporte. Está Hans Islas de Mineral de la Reforma. De Pachuca está Jorge Hernández. Muchas, pero muchas gracias. Por supuesto, Yair Martínez de la Secretaría de Gobierno. Y también está Carlos Gamiño del Congreso del Estado de Hidalgo. Ya, le damos la bienvenida a todos y a cada uno de ustedes que siempre están con nosotros con Panorama Informativo. Bueno, mientras tanto, ya son las 8:05 prácticamente. Gracias por estar en esta mañana arrancando Panorama Informativo. Me voy contigo, Arturo Mora, al oriente de la capital hidalguense. ¿Cómo estás, mi estimado Arturo? ¿Por dónde sí, por dónde no? ¿Cómo está la vialidad a esta hora de la mañana, siendo las 8:05? Las 8:04, 8:04 a través del Panorama Informativo. Mientras tanto, vamos a continuar con ustedes en el 90. Ah, por cierto, no, Arturo no está ahorita, ¿verdad? Yo lo mando, no, yo no está Arturo. Perdón, mi estimado Arturo, has de estar durmiendo todavía, disculpa, perdón. Bueno, mientras tanto, voy contigo, Jackie Servín, hasta el sur de la capital hidalguense, por supuesto, por donde sí y por donde no, en esta mañana de Panorama Informativo y lo que tenemos en el panorama nacional e internacional. Así que adelante en este 12 de mayo del 2026.
2: Hola, Lalo, buenos días para ti, para todo el auditorio, con el gusto de acompañarlos como cada mañana en este día nublado, Lalo, hay que tomar nuestras precauciones por este pronóstico de lluvia que tenemos para este día. Ya sabemos, hay que sacar el paraguas, y bien lo decías tú, también tuvimos descenso de temperatura para que salga también, pues, con un suéter, una chamarra, bien abrigado para también evitar enfermedades, Lalo. Y bueno, pues, en cuanto a la circulación, Lalo, pues lo mismo de siempre, ¿por dónde no? ¿Por dónde no circular? Bueno, pues en el Boulevard Felipe Ángeles, está en la zona sur, desde Telles, y si te dirige hacia el centro de Pachuca, porque pues prácticamente está detenido. Hay algunos encharcamientos, Lalo, que también está generando pues rezagos en la circulación. Esto derivado de las lluvias que tuvimos también el fin de semana, así que pues se reduce aún más en la velocidad, Lalo, para que también lo tome en cuenta, salga con anticipación, porque bueno, pues el tráfico vehicular en esta zona ya sabemos que todos los días es bastante complicado si se dirige hacia el centro de la capital hidalguense, Lalo. En el sentido opuesto, bueno, si va hacia Ciudad de México, avanza con más velocidad, así que no tendrá

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2: 2019. Y la Secretaría de Seguridad de Jalisco informó que en las primeras 5 semanas de operación del área de policía cibernética se han detectado alrededor de 40 páginas de pornografía infantil y sitios que incitan a la violencia contra menores de edad. Lalo, pues datos bastante complicados, Lalo, en temas de violencia hacia la niñez. Parte de lo que tenemos esta mañana en Panorama, que tengamos todos un excelente día.
3: Y la situación que se está viviendo precisamente con estos contagios en este barco allá en España, pues ya resultó otra persona, una persona española de que iba en ese barco, ya resultó infectada también. Y la situación sanitaria que se está viviendo en Sudamérica, sobre todo en Argentina, ¿no? Está complicado. Bueno, las 8 de la mañana con 8 minutos, sí, esta situación que se está viviendo precisamente allá en Sudamérica, donde se dice, ¿sabes qué? Pues vamos a tener un plan de contingencia de sanitaria, porque sí, ya hay varios casos también en esa zona, sobre todo en Argentina, se presume que hay varios casos. Entonces, sobre este virus que apareció en un barco, que también que zarpó de ahí, presuntamente de Argentina. Entonces, pues esto dicen que ya desde el año pasado habían tenido casos y no se sabía nada, ¿no? Así, pues yo creo que eso fue lo que pasó con la gente que desembarcó, no sé qué pasaría ahí, y pues están buscando a las personas, a las 30 que desembarcaron también de ese crucero. Y hay otra alerta en otro barco, hay otra alerta. Entonces, de más adelante estaremos platicando, pero es otro virus y que son alrededor de 100 personas ya contagiadas, ¿sí? Son alrededor, en ese barco, pues en ese crucero, van alrededor de 3,000 personas. Son 100 las que están contagiadas en este momento. Es otro virus que apareció, ¿de acuerdo? Esto es lo que le podemos informar en esta mañana de Panorama en el 92.5 Mix FM y también a través de iHeartRadio. Esto lo estaremos platicando más adelante, precisamente en Panorama en esta mañana. Así que muchas, pero muchas gracias por su preferencia y esa conexión que tienen con nosotros. También estaremos platicando en el ámbito local que en Zimapán la volcadura de una pipa ocasionó el cierre de la carretera Zimapán-Tasquillo. El Instituto de Alianza de la Juventud abrió la convocatoria del programa Titúlate. Esto es para apoyar a estudiantes con gastos de titulación. La Policía Municipal de Pachuca intensifica operativos nocturnos y de vigilancia permanente en colonias de la zona centro. En Pachuca y Lopasoyucan, elementos de la Secretaría de Seguridad Pública de Hidalgo detuvieron a 8 personas por el robo de combustible. El presidente municipal de Mineral de la Reforma, Eduardo Merecigo, entregó cheques a mujeres beneficiadas, sobre todo en este programa de jefas transformadoras. En Tula, 2 hombres fueron detenidos con posesión de 27 kilos de droga conocida como cristal. Las 8 de la mañana con 11 minutos, que no se le haga tarde, maneje con precaución en calles y avenidas de la capital hidalguense. Esto es importante, estar con ello, ¿de acuerdo? Bueno, mientras tanto, continuamos con ustedes en el 92.5 Mix FM y también a través de iHeartRadio. Ahí está toda la información que tenemos en el arranque de menú de Panorama Informativo en esta mañana. Maneje con precaución en calles y avenidas de la capital hidalguense, por favor. Maneje con mucha, mucha precaución. Lo decía bien Jackie, en Ciudad de México les autorizaron un megapuente a los maestros. Nada más llegan hasta el día de hoy a clases, allá en Ciudad de México, no sé si en algunas partes del interior de la República también, les van a dar el día en agradecimiento a trabajo allá en Ciudad de México, a lo que han hecho durante todo este ciclo escolar. Entonces les van a dar el jueves, el 15 es Día del Maestro, por supuesto que no hay clases, y regresan el lunes. Pero también decían algunos padres de familia, es que desde hoy ya nada más, hoy nos están preparando para decirnos el festejo que les van a hacer el día de mañana a los maestros. Entonces también mañana, allá en Ciudad de México, eso, ¿qué le puedo decir? Hasta ahí, Ciudad de México, por favor, después no me digan, es que lo decían que aquí no, Ciudad de México, ¿de acuerdo? 8 de la mañana con 12 minutos, 8 con 12, vamos a la pausa, y por supuesto le doy la bienvenida a mi estimada Andrea García en el reporte de Tránsito y Clima, Edgar Flores en los deportes, gracias como siempre por estar con nosotros con Panorama Informativo apoyándonos, ¿de acuerdo? Bueno, mientras tanto, vámonos a la pausa y regresamos, vamos a la entrada oficial de Panorama Informativo. Muy, pero muy buenos días tengan todos ustedes en esta mañana del día 12 de mayo del 2026, así que adelante, buenos días.
4: Lalito, muchas gracias. Muy buenos días. Para mí es un gusto estar acompañándolos. Auditorio, vamos por toda la información del tráfico y el clima.
5: Carga.
4: Y es que les platico que así ya se encuentra la carretera México-Pachuca desde Puente de Telles y hasta Villas.

0: de Pachuca. También la carretera Pachuca-Ciudad Sahagún desde Rastro Municipal y hasta Colonia Las Águilas.
1: Ligera carga.
0: En el Boulevard Colosio desde El Chacón y hasta el Boulevard Valle de San Javier. Misma condición en el Boulevard Pachuca-Pachuquilla desde la entrada al fraccionamiento La Providencia y hasta Ciudad del Conocimiento.
1: Muy rápido.
0: En cambio libre el Boulevard Everardo Márquez entre el Boulevard Panorámico y hasta Iglesia del Espíritu Santo. Otra buena opción es el Boulevard Felipe Ángeles entre Colonia El Celoría y hasta Club de Golf.
1: Clima.
0: El termómetro marca 13 grados y conduce con mucho cuidado ya que se registran ligeros encharcamientos en diferentes puntos. Soy Andrea, bienvenidos a Panorama Informativo con Lalo Larrieta, aquí en la 92.5 Mix, 80s, 90s y más.
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12: A las 8:00 a.m. con 16 minutos, 8:16 en Panorama Informativo. Vamos a la primera de deportes con mi estimado Edgar Flores. Adelante, 8:17.
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15: ¿Qué tal, Lalo? Muy buenos días para todos. Comenzamos actualidad deportiva con el polémico arribo del tan cuestionado arquero nacional, cuyo destino apunta a su sexta Copa del Fútbol.
16: Aunque Selección Mexicana no ha hecho oficial su convocatoria de cara al campeonato de fútbol de este año, el guardameta Guillermo Ochoa publicó un mensaje en sus redes sociales, donde aparece con la playera del tricolor. Volver a ponerme esta camiseta nunca fue rutina, fue un privilegio. Hoy comienza mi última concentración, pero esta vez la miro distinto, con el corazón más lleno, con más cicatrices, más recuerdos y la misma ilusión emoción de aquel niño que un día soñó defender este escudo. He vivido noches imposibles, estadios eternos, himnos que todavía me estremecen y momentos que me cambiaron la vida para siempre. Y aún así, cada vez que México llama, algo dentro de mí vuelve a empezar. Quizá el fútbol mide los años, pero la pasión jamás aprendió a contar el tiempo. Estoy en casa, estoy con mi selección y mientras exista una oportunidad de luchar por este país, allí estará mi alma primero, rumbo a la Copa 2026. Asir Deportes, Gabriel Ayala.
15: En minutos, más información.
12: Continúo con más información para todos ustedes con Panorama en este día 12 de mayo. Aquí estamos con todos ustedes. Muchas, pero muchas gracias por estar con nosotros con Panorama Informativo y gracias a mi estimado Edgar Flores. Bueno, mientras tanto voy a continuar con más información de la que tenemos de forma local. Muchas gracias, como siempre, por estar con nosotros. ¿De acuerdo? Bueno, le comento que en Zimapán la volcadura de una pipa ocasionó el cierre de la carretera Zimapán-Tasquillo. Vamos a escuchar a Jackie Servín. Adelante, Jackie, buenos días.
14: Derivado de la volcadura de una pipa que transportaba combustible en la carretera Zimapán-Tasquillo, la circulación vehicular fue cerrada para permitir el arribo de una unidad de trasvase y una pipa especializada con el objetivo de efectuar las maniobras de extracción y atención del incidente bajo condiciones de seguridad. Al lugar acudieron elementos de Protección Civil y del Heroico Cuerpo de Bomberos de los municipios de Zimapán, Ixmiquilpan y El Fajayucan, así como Seguridad Pública Municipal, quienes en coordinación con la Guardia Nacional realizaron las labores y maniobras de extracción del vehículo. Jacqueline Servín.
12: Gracias, gracias Jackie Servín. Mientras tanto, tengo más información para todos ustedes. El Instituto de Alianza de la Juventud abrió la convocatoria del programa Titúlate. Esto es para apoyar a estudiantes con gastos de titulación. Adelante con la información.
14: Con el objetivo de fortalecer el desarrollo académico y profesional de las y los jóvenes de la entidad, el Instituto Talguense de la Juventud anunció la apertura de la convocatoria del programa Titúlate, la cual contempla un apoyo único de 3,000 pesos para trámites y gastos de titulación. Este programa estará vigente del 18 de mayo al 19 de junio, periodo en el que las personas interesadas podrán registrarse conforme a los lineamientos establecidos en la convocatoria oficial. Esta invitación está dirigida a estudiantes de universidades públicas que cumplan con los requisitos de tener entre 18 y 29 años de edad, ser originarios del estado de Hidalgo, residir en cualquiera de sus 84 municipios y encontrarse en proceso de titulación. Al respecto, el titular de la Secretaría del Bienestar e Inclusión Social, Ricardo Gómez Moreno, subrayó que este nuevo programa tendrá un impacto social positivo, ya que ayuda a romper barreras de desigualdad que muchas veces frenan a las y los jóvenes profesionistas. Esta convocatoria busca reducir los rezagos en la obtención de títulos profesionales, facilitando el acceso a mejores oportunidades laborales. Para más información sobre requisitos, documentación y proceso de registro, las y los interesados pueden consultar los canales oficiales y redes sociales del Instituto Hidalguense de la Juventud. Jacqueline Servín.
12: Gracias, continuamos contigo en Panorama Informativo. Bueno, con todos ustedes, contigo, fíjate, no, con todos, continuamos en el 92.5 Mix FM y también a través de iHeartRadio. Gracias, muchas gracias por estar con nosotros. Mientras tanto, son las 8 de la mañana, ya con 21 minutos, 8 con 21 en Panorama Informativo. Vamos a continuar con más. ¿Y qué le parece si nos vamos en esta mañana con el auditorio? Son las 8 de la mañana con 21 minutos, 8 con 21. Muchas gracias, gracias por estar con nosotros. Saludos precisamente a la señora Luz María Huasco, de parte de su hijo. Nos encontramos el pasado fin de semana en el enlace que tuvimos de Madero Restaurante, pero le enviamos un fuerte, fuerte abrazo y lo mejor de la vida. Que se le haya pasado bien el 10 de mayo, con muchos halagos, muchas bendiciones, y eso es lo más importante para la señora Luz María Huasco. Es parte de su hijo, ¿de acuerdo? Bueno, mientras tanto, vamos a continuar con ustedes. Son las 8 de la mañana, 8 de la mañana con 21 minutos, 8 con 21 a través de Panorama Informativo. Muchas gracias por estar con nosotros. Tengo más reportes aquí, precisamente en Panorama. Gracias. Ah, Marianita del INE, que siempre nos atiende, pues cada que tenemos alguna situación con INE, pues ahí ella nos atiende amablemente. Muchas gracias, licenciada Mariana. Marianita, le decíamos de cariño que se cuide mucho, que se la haya pasado muy bien el 10 de mayo, que eso es lo más importante, ¿de acuerdo? Son las 8 de la mañana con 21 minutos, 8 con 21, a través del 92.5 Mix FM y también a través de iHeartRadio. Ya estamos completos en estos reportes que tenemos por aquí, por allá y por acuya, ¿de acuerdo? Gracias, gracias a mi estimado. Saludos, mi estimado Constancio Cortés, te mando un fuerte abrazo, lo mejor de la vida. Dice, se le preguntó a una madre, ¿a cuál de tus hijos quieres más? Entonces ella respondió, ¿al enfermo hasta que se cure, al ausente hasta que vuelva, al pequeño hasta que crezca, y a todos ellos hasta que muera. Ah, así son las madres, en verdad, siempre dan todo por nosotros. Muchas, pero muchas gracias. Dice, una excelente reflexión también. La elegancia no es una forma de vestir. Elegancia es saber decir gracias, con permiso, por favor y perdón. Porque podrás vestir bien, pero si no tienes educación, tu ropa solamente es un disfraz. Eso que ni qué, eso es verdadero. Eso es verdad, ¿de acuerdo? Bueno, muchas gracias en esta mañana de Panorama Informativo. Tengo más, y aquí es el Día Internacional de la Enfermería. Ahora sí que saludos. Y de las enfermeras y enfermeros es el día 6 de enero, ¿no? Pero este es el Día Internacional de la Enfermería. Día Internacional de las Mujeres Matemáticas. ¿Está bien? Ya cuántas mujeres han ocupado espacios en muchos lugares que eran propios de hombres, en este caso las biotecnologías, ya están las mujeres avanzando rápidamente, la física, las matemáticas. Felicidades a todas, cada una de ellas, ¿de acuerdo? Día Internacional de la Sanidad Vegetal, Día Mundial de la Fibromialgia y del Síndrome de la Fatiga Crónica. Híjole, pues es el día mío, siempre estoy con fatiga, híjole, ya. Fatiga, gracias, felicidades, no, no es cierto. Bueno, mientras tanto vamos a continuar con ustedes en esta mañana. Son las 8 de la mañana con 23 minutos, 8 con 23. Dice, la última de la fibromialgia se trata de una enfermedad reumatológica cuya característica principal es el dolor generalizado del sistema musculoesquelético y que además genera un cansancio persistente a pesar de que se conocen sus síntomas y que existen sospechas de que hay un origen neurológico, pues aún no se ha logrado determinar las causas demostrables a ello. Lo que sí es demostrable, es que tienen los siguientes síntomas: dolor en ligamentos, huesos, músculos, articulaciones, y genera dolor de cabeza, insomnio, ansiedad y cansancio. Ah, verdad, ahí está la enfermedad. Bueno, pues hay que cuidarnos, y si vemos alguna situación de estas, hay que asistir con un especialista, ¿de acuerdo? Son las 8 de la mañana con 25 minutos, 8 con 25 en Panorama Informativo. Bueno, vamos a continuar con más información para todos ustedes. Son las 8 de la mañana con 24 minutos, 8 con 24, y como les decíamos, estamos con el auditorio. Queremos ver los mensajes que tenemos para todos ustedes en esta mañana, que nos envían amablemente al WhatsApp de Panorama Informativo, que es el 55 74 97 6473, ¿de acuerdo? Esto es lo que le podemos comentar en Panorama Informativo. Son las 8 de la mañana, 8 de la mañana con 25 minutos, 8:25. Lo que sí les sugerimos, manejar con mucha precaución, por favor. Maneje, hay gravilla en la carpeta asfáltica, hay humedad, y para qué nos metemos en un problema de algún percance. Hay que manejar con mucha precaución. Recuerde que cuando aparece la lluvia, el chipi chipi, o bueno, como le decimos aquí en el centro de la República, o como le decimos en el norte, la princa, así de la lloviznita y todo eso, cómo se registran accidentes de inmediato. No controlamos el vehículo y vienen los problemas, ¿de acuerdo? Pero bueno, mientras tanto vamos a continuar con ustedes con Panorama en el 92.5 Mix FM y también a través de iHeartRadio. ¿Quiere dejarnos un mensaje en iHeartRadio? 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Pero bueno, son las 8 de la mañana ya con 27 minutos, 8:27. Vámonos al resumen en Panorama. Adelante, buenos días. En Zimapán, la volcadura de una pipa ocasionó el cierre de la carretera Zimapán-Tasquillo. El Instituto de Alianza de la Juventud abrió la convocatoria para el programa, Titúlate. Esto es para apoyar a estudiantes con gastos de titulación. La Policía Municipal de Pachuca intensifica operativos nocturnos de vigilancia permanente en colonias y zonas centro de la capital. Mientras tanto, en Pachuca y Pasoyucan, elementos de la Secretaría de Seguridad Pública de Hidalgo detuvieron a 8 personas con, pues, ¿por qué creen? Por robo de combustible. Bueno, son las 8 de la mañana, 8 de la mañana con 28 minutos, 8:28. El presidente municipal de Mineral de la Reforma, Eduardo Medesico, entregó cheques a mujeres beneficiadas del programa Jefas Transformadoras. En Tula, dos hombres fueron detenidos en posesión de 27 kilos de droga conocida como cristal. 8:28, vamos a la pausa. Antes me voy contigo, Andrea García, al reporte de tránsito y clima. ¿Cómo estás? Muy buenos días. Adelante, los saluda Lalo Larrieta en Panorama Informativo de Pachuca. Adelante.
0: Así es, Lalito, muchas gracias. Continuamos con toda la información del tráfico y el clima.
17: Obras.
0: Auditorio, déjame recordarte que están en Avenida Constituyentes y son de repavimentación. Están en el tramo que va de Avenida Cuauhtémoc a la calle Plan de Ocampo. Sigue la reducción de carriles también por obras en Avenida Madero. Es entre Palacio de Gobierno y hasta Río de las Avenidas, así que les pido conduzcan con mucho cuidado.
17: Buen avance.
0: En más información, hay que aprovechar que el Boulevard Felipe Ángeles sigue libre desde Colonia El Cedoría y hasta Club de Golf.
17: Ligera carga.
0: En el Boulevard Colosio, desde El Chacón y hasta el Boulevard Valle de San Javier. También la carretera Pachuca-Actopan con ligera carga entre La Loma y hasta Monumento al Bombero.
17: Carga.
0: Y es que así continúa la carretera México-Pachuca desde Puente de Telles y hasta Villas de Pachuca. Vas a tardar también varios minutos en la carretera Pachuca-Ciudad Sahagún desde Rastro Municipal y hasta Colonia Las Águilas.
17: Clima.
0: 13 grados y llegaremos a la máxima de 19 grados. 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
12: Vamos contigo, Jackie Servín, adelante, buenos días.
14: Gracias, Lalo. Y bueno, te comento que en Nuevo León detuvieron a un líder del cártel del noreste, René Ponce, con los detalles.
5: El secretario de Seguridad y Protección Ciudadana, Omar García Harfuch, detalla que derivado de trabajos de investigación tras el aseguramiento de un buque en Tamaulipas, personal de Marina, Secretaría de Seguridad y Protección Ciudadana y de la Fiscalía General de la República, ejecutaron 4 órdenes de cateo en Nuevo León. Como resultado, fue detenido José Antonio N., de 39 años de edad, identificado como líder de una célula afín al cártel del noreste, relacionada con operaciones con recursos de procedencia ilícita y contrabando de combustible. Durante esta acción también fue detenido una mujer de 41 años de edad. Se aseguraron además 10 armas de fuego, dosis de droga, 11 vehículos, 6 motocicletas, equipo de cómputo, dinero en efectivo y fueron resguardados 7 tigres. René Ponce Hernández.
14: Parte del secretario de Hacienda informó que la inflación se encuentra bajo control. Ale Mauluna.
6: Luego de 3 meses de aceleración, la inflación en México se encuentra bajo control al ubicarse en abril en 4.45% a tasa anual. Así lo afirmó este lunes el secretario de Hacienda y Crédito Público, Edgar Amador Zamora, durante una cátedra organizada por la Facultad de Economía de la UNAM. Señaló que la política fiscal ha contribuido a contener las presiones de los precios de energéticos.
7: La inflación se encuentra bajo control, se encuentra dentro de los márgenes de variabilidad del Banco Central, se encuentra dentro de los márgenes de acción de la política monetaria y que ha sido apoyado también por parte de la política pública.
6: Alemao Luna.
12: Gracias, gracias como siempre a todo el equipo que está con nosotros con Panorama Informativo de Asir Noticias, siempre apoyándonos al pie del cañón. Gracias a René Ponce, a Alemao Luna, son las dos personas que están con nosotros en este momento de Panorama Informativo. Mientras tanto, continuamos con más para todos ustedes. Sí, y lo que decíamos en esta mañana, pues ya fue evacuado todo este crucero con el antivirus. Y de todos modos siguieron su viaje de 32 tripulantes, ¿no? Hacia su destino. Pero esto sí le puedo decir que hay una persona de las que bajaron del barco a España, pues que está con el virus también. Pero estamos viendo lo del otro crucero que también tiene ya una cantidad también de personas contagiadas con otro virus. Son de 3,000 personas que van en ese crucero. Y 100 son las que están ya contagiadas. Vamos a ver en un momento más todo lo que tenemos de reporte también de ese crucero y de las, pues más que nada, las situaciones que se están llevando a cabo en Sudamérica, sobre todo en España, con todo ello. Las normas de higiene que se vuelven a utilizar, ¿sí? Que se vuelven a utilizar en esa parte del mundo después de la pandemia que tuvimos hace unos años. Pues se sigue todo ello, se van a seguir los protocolos nuevamente, ¿no? Pero todo esto es lo que le vamos a seguir platicando aquí en Panorama, con el Panorama Nacional e Internacional, ¿de acuerdo? Son tantas las informaciones que hay en estos momentos al respecto, pero vamos a seguir con ello y en un momento más vamos a continuar, ¿de acuerdo? Pero como le decíamos, pues este barco, el barco que había tenido este antivirus, bueno, más que nada, este virus, el antivirus, pues ya se dirige hacia Países Bajos, de donde era originario. Entonces, ¿de dónde es originario, mejor dicho? Pero así ya nada más va con su tripulación. Bueno, mientras tanto, vamos a continuar con ustedes en esta mañana de Panorama Informativo en el 92.5 Mix FM y también a través de iHeartRadio. Vamos a continuar con lo que tenemos precisamente. Y le comento que la Policía Municipal de Pachuca intensifica operativos nocturnos y de vigilancia permanente en colonias y zonas centro de la capital. Escuchemos.
14: La Secretaría de Seguridad Pública de Pachuca continúa reforzando la vigilancia nocturna en distintos puntos de la capital hidalguense mediante recorridos preventivos en zonas comerciales, parques y colonias con el objetivo de inhibir conductas delictivas y fortalecer la presencia policial. Como parte de estas acciones, elementos de la Dirección General de Tránsito y Vialidad realizaron recorridos de seguridad y supervisión en Plaza Constitución, Plaza Independencia, Vicente Guerrero, Guzmán Mayer, Vicente Salazar, Avenida de Revolución, Morelos, Zaragoza, Hidalgo, Matamoros y Allende, verificando además que establecimientos permanecieran debidamente cerrados y asegurados, así como el cuidado y preservación de espacios públicos. Los patrullajes se desarrollaron en distintas calles del centro de la ciudad para prevenir faltas administrativas y posibles hechos delictivos, además de mantener vigilancia en espacios de convivencia y alta afluencia durante la noche. Asimismo, también se realizaron recorridos preventivos en las colonias Periodistas, Real de Minas, Doctores, Céspedes y Ex Hacienda de Guadalupe, ampliando la cobertura de vigilancia en diversos sectores de Pachuca. Jacqueline Servín.
12: Gracias, gracias, Jackie Servín. Regresando al plano nacional e internacional, era lo que le decíamos del norovirus. Está a bordo de un crucero. Mapper es el crucero. Y precisamente es lo que se está manejando. Son alrededor de 100 personas que ya están contagiadas, ¿sí? Esto se dice que este virus provoca inflamación del estómago o de los intestinos y provoca una gastroenteritis aguda. Uno de sus mayores peligros es que tiene la capacidad de propagarse con mucha facilidad, ¿sí? Y esto se puede hacer se transmite por medio de alimentos, se puede decir, aparentemente. Y este apareció en uno de los barcos, en un crucero en Estados Unidos. De momento son 3,116 pasajeros y están afectados un 3% de turistas, ¿sí? Esto es lo que se dice. Yo espero que esto lo logren corregir en este crucero para que no haya contagio, no haya ningún problema más grave. Esto es lo que se está mencionando. Crucero Caribbean Prince se encuentra navegando cerca de Bahamas. Esto es lo que nos dicen, ¿de acuerdo? Son 102 personas pasajeros y 13 son miembros de la tripulación. Imagínense. Son diarreas constantes y vómitos. Sí, se suele confundir con una gripe estomacal. Se puede confundir con una gripe estomacal, dice. Pero realmente no es lo mismo que el virus de la influenza. No es lo mismo. De acuerdo, dice fiebre, dolores de cabeza, corporales, sensación de cansancio y dolor estomacal, deshidratación. Esto es lo que se está viendo. Fíjese, nunca habíamos visto algo así. Ahora en los cruceros, ya son dos cruceros con diferentes virus. Pero bueno, yo espero que la Organización Mundial de la Salud ponga manos a la obra y verifique todo esto. ¿De acuerdo? Bueno, son las 8:40, 8:40 en el 92.5 Mix FM y también a través de iHeartRadio. Vámonos con más del auditorio, ¿les parece? En esta mañana de Panorama Informativo, 8:40. Los saluda Lalo Larrieta. Muy buenos días. Vámonos. Gracias a la señora Eulalia, ya está con nosotros aquí conectada en esta mañana de Panorama Informativo. Excelente día, martes 12 de mayo del 2026. Muchas gracias por su preferencia y conexión con nosotros. Bueno, tengo más reportes, por supuesto, gracias. Mi estimado señor Zamora, ya está con su cafecito y su panquecito. Dice, buenos días, mi querido Eulalia y amigos de Panorama Informativo. Que tengan un excelente día lleno de bendiciones. Y aquí como todos los días, atentamente, señor Zamora. ¿Dónde está su esposa Mary? Debo suponer que sí, aunque nada más está una tacita de café con su pancito, nada más, pero yo espero que sí estén ahí. Dice, ¿qué tal, Sergio? ¿Cómo estás? Muy buenos días, gracias por tu TikTok, muchas gracias en esta mañana de Panorama Informativo, te mando un fuerte abrazo y lo mejor de la vida, adelante, bendiciones también. Son las 8:40, 8:40, dice 7388, dice, muy buenos días a todos ustedes. Señor Lalo, ¿sabrá si es oficial el comunicado del señor Castrejón o solo es un chiste más? Aunque se termine el ciclo escolar en fecha establecida, los maestros no dan clases con que entregan trabajos los alumnos, dan el 10, alumnos ya les dan el 10, dan copias, no explican el tema. Eso sucede en las escuelas, los padres de familia no mandan a sus hijos ni siquiera con cabello corto, las niñas, despeinadas y con el rímel. Deberían regresar a los maestros jubilados. Bueno, cada quien hace su trabajo como le corresponde. Dice, hoy en día, puro profesor que solo cobra quincenas. No diré mi nombre. Dice, no diré el nombre de la secundaria, pero se encuentra en Campestre Villas del Álamo. Bueno, es una parte en la que sí nos llama la atención. Ya cuando falta un mes para terminar las clases, empiezan las situaciones que hay consejos o que hay juntas, reuniones de maestros, que nada más se entreguen trabajo y se regresan a casa. Así pasa, ¿no? Pero bueno, se supone que ya está suspendido lo de la situación de que salían el próximo mes los chavos. Está suspendido por las autoridades federales. Entonces, pues ahora nada más esperar qué es lo que pasa en cada uno. ¿De acuerdo? Bueno, muchas gracias en esta mañana de panorama. Gracias, gracias también en los paisajes que nos envía Terminación 0689. Gracias por estar con nosotros. ¿De acuerdo? Bueno, mientras tanto, hoy va a estar platicando el maestro Roberto Rico en esta mañana de panorama informativo con nosotros en su sección. Estará platicando de las pensiones, qué importante es todo ello, qué importante. Dice, el sistema de pensiones en México, la crisis que está abordando. Híjole, va a ser el tema que estará con nosotros. Muy buenos días al maestro Roberto Rico Ruiz. Sí, hay que ver eso de las pensiones porque quién sabe si nos alcance, si alcancemos a llegar. Excelente día, maestro, qué buen tema. Un fuerte abrazo y nos escuchamos en un rato. Sí, en verdad que sí me llama la atención. Sí me llama la atención eso de las pensiones. Bueno, 3448. Gema, ¿cómo está? Muy buenos días, Liceo Larreta. Las vacaciones ya se terminaron. La pasamos muy bien en Cancún. Oh, nomás, nada más. Gema, disfrutan. Todos volteando, todos nos volteamos a ver como diciendo, nomás, fíjense, fíjense. No, está bien. Ahora ya vamos a trabajar con todo el ánimo y la actitud. Que Dios nos acompañe y nos bendiga. Saludos a todos a todo el equipo. Saludos, Gema. Gracias, Gema. Pero no tenía que haber regresado ayer, Gema, a trabajar. Hoy es martes, Gema. Bueno, y el metiche que le importa, ¿eh? Gracias. 2084 dice, muy buenos días, licenciado. La molestia nuevamente. No hemos recibido suministro de agua en las colonias, parte de poblamiento, Piracantos, Mineral del Monte. Ojalá pronto personal de Casim nos apoye. Pues en todo, en la Aquiles Serrano no hemos tenido nada de agua, Nada de agua. Ese es el gran problema. Nada más nos cayó el viernes de 5 a 7 de la mañana y párele. Ya no cayó más. Entonces, pues no sé qué esté pasando. También en la 20 de noviembre, en la colonia Antorchista. Todas esas colonias no tienen agua. Están peleando esa situación. ¿De acuerdo? Que haya agua. Que haya agua. También muchas gracias, Freddy. ¿Cómo estás? Gracias por estar con nosotros en Panorama Informativo. Gracias, como siempre, por estar con nosotros en el día a día. Y te deseamos lo mejor de la vida, con lo mejor del entusiasmo. Y eso es importante, que todos estemos bien, ¿vale? Eso es buenísimo. Así que vámonos, vámonos, vámonos con lo que tenemos. Son las 8 de la mañana con 44 minutos. Gracias, mi estimado Freddy, por estar con nosotros con Panorama Informativo en este 12 de mayo del 2026. Vamos a la pausa y regresamos. 8:45. Buenos días.
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12: Las 8:47, 8:47, voy contigo, mi estimado Edgar Flores, y los deportes, es Panorama Informativo de Pachuca. Gracias, mi estimado Adrián Molina, Jackie Servín, Arturo Mora, gracias, Iber González, gracias a todos y cada uno de ustedes que están con nosotros con Panorama Informativo. Los saluda Lalo Larrieta y nos vamos con mi estimado Edgar Flores. Adelante, buenos días.
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16: Muchas gracias, Lalo. La cuenta regresiva de cara a la gran fiesta del fútbol ya empezó para la Femex Food.
17: A un mes para que inicie la Copa 2026 y que México haga su debut ante Sudáfrica en el Estadio Azteca, Mikel Arriola, comisionado presidente de la Federación Mexicana de Fútbol, habló sobre el trabajo de Javier Aguirre desde que volvió a tomar las riendas de la selección, así como el cierre del mismo de cara al 11 de junio.
18: La ansiedad la tenemos que administrar con el trabajo. El trabajo empezó hace más de un año con la llegada de Javier para efecto de ir alineando el equipo, generando esta ilusión de jugar por tu país en tu territorio. Creo que eso va a ayudar mucho. Y luego las tres partes centrales, que es tener la posibilidad de jugar cinco partidos de locales. Después, los partidos que hemos jugado de preparación creo que han sido muy relevantes para el cuerpo técnico y para los jugadores. Y ahora todavía tres partidos más.
17: Así, Deportes, Gabriel Ayala.
16: En minutos, más información.
12: Gracias, continuamos con ustedes, son las 8:49, es Panorama Informativo de Pachuca. Gracias por esa preferencia y conexión en este 12 de mayo del 2026. Vamos a continuar con más para todos ustedes en Panorama. Le comento que en Pachuca y en Pachuca, en elementos de la Secretaría de Seguridad Pública de Hidalgo detuvieron a 8 personas por robo de combustible. Escuchemos.
14: En la reunión del Gabinete de Seguridad encabezada por el gobernador Julio Menchaca, se dio a conocer la detención de 8 personas presuntamente relacionadas con el trasiego de hidrocarburo. Durante la reunión semanal, se informó que en un primer momento en la colonia La Loma, en el municipio de Pachuca, fueron detenidos en flagrancia 6 hombres que excavaban un túnel de aproximadamente 8 metros para la extracción de combustible en ductos de Petróleos Mexicanos. Posteriormente, en Epazoyucan, los cuerpos de seguridad decomisaron 8 vehículos que transportaban 4.710 litros de gasolina robada, localizando la toma clandestina en la comunidad El Marcillero y logrando arrestar a 2 hombres. Por otra parte, en Atitalaquia, fueron capturados 2 hombres por robo a comercio. A los probables responsables se les incautó un arma corta, una motocicleta con reporte de robo, así como mercancía y dinero en efectivo. Jacqueline Servín.
12: Gracias, continuamos con ustedes con más información en el 92.5 Mix FM y también a través de iHeartRadio. Gracias, Jackie Servín. Mientras tanto, vamos a continuar con más. Le comento que el presidente municipal de Mineral de la Reforma, Eduardo Medesigo, entregó cheques a mujeres beneficiadas del programa Jefas Transformadoras.
14: Con el propósito de impulsar el empoderamiento económico de las mujeres, el alcalde de Mineral de la Reforma, Eduardo Medesigo, y la presidenta del patronato del sistema DIF municipal, Samantha Esparza Hernández, entregaron los cheques correspondientes a 300 personas que se beneficiaron con el programa Jefas Transformadoras. Durante la entrega de este apoyo, Eduardo Medesigo agradeció la participación de las mujeres, ya que se superó el número proyectado de participantes en la convocatoria. Ante esta situación, las autoridades anunciaron una nueva apertura para beneficiar a más emprendedoras. Asimismo, aseveró que se le dará seguimiento para constatar el crecimiento de todos sus negocios, de comida, colocación de uñas, costura, entre otros, los cuales están establecidos en La Calera, Paseos de Chavarrilla, Pachuquilla, La Providencia, San Cristóbal, Fraccionamientos del Sur, El Saucillo, Colonia Militar, 11 de Julio, por mencionar algunos. Con este programa se busca promover la autonomía económica, el bienestar familiar y la reducción de brechas de desigualdad en el municipio. El apoyo consiste en un monto económico directo, individual y no reembolsable de 10 mil pesos por beneficiaria. Jacqueline Servín.
12: Eso es muy importante. Es muy importante esos apoyos, recibirlos para que se puedan avanzar. Las mujeres emprendedoras, eso me gusta. Me gusta, en verdad. Me gusta, porque logran hacer sus proyectos. Los plasman, los propician y los hacen, por supuesto. Bueno, vámonos. Son las 8:51, 8:51 a través de Panorama Informativo. Tengo más para todos ustedes. Y le comento que en Tula dos hombres fueron detenidos en posesión de 27 kilos de droga conocida como cristal. Adelante, Jackie.
14: Derivado de una denuncia anónima canalizada mediante el C5I, elementos de la Secretaría de Seguridad Pública de Hidalgo implementaron un operativo en la carretera Michimaloya que resultó en el aseguramiento de dos hombres en posesión de aproximadamente 90.000 dosis de presunto cristal. De acuerdo con la denuncia ciudadana, las personas presuntamente realizaban actividades relacionadas con la distribución de narcóticos a bordo de una camioneta, por lo que agentes estatales desplegaron acciones de búsqueda y localización. Tras ubicar la unidad, uno de los tripulantes intentó huir, por lo que se inició una persecución pie a tierra. El sujeto fue alcanzado metros adelante y se procedió con la detención de ambos individuos. Durante la revisión correspondiente, los agentes aseguraron la camioneta en la que se transportaban, así como diversos paquetes que contenían aproximadamente 27 kilogramos de sustancia granulada con características propias del cristal. Las personas involucradas, junto con la presunta droga y el vehículo asegurado, fueron puestas a disposición de la Fiscalía General de la República, encargada de determinar su situación jurídica. Jacqueline Servín.
12: Gracias, Jackie Servín. Continuamos con más información en Panorama. Gracias, por supuesto, por estar con nosotros. Mientras tanto, me voy rápidamente con un poquito de auditorio, porque tenemos todavía más de auditorio. Son las 8:54, 8:54. Bueno, nos vamos rápidamente con auditorio. ¿Qué nos dice 0718? Dice, buenos días, Lick. Nuevamente solicito de su apoyo con Casín. No nos ha solucionado el desabasto de agua. No nos mandan pipa. El número de reportes 2523-257 en San Bartolo. Con mucho gusto. Ya lo estamos pasando directamente aquí a la licenciada Paola García. Ya lo tiene. Yo espero que haya respuesta. Tengo también aquí otro reporte. Dice, muy buenos días, como siempre pidiendo su apoyo del servicio de Casim, porque nuevamente no tenemos agua, gracias. Otro más para Casim. Sí, así está toda la ciudad, y no me digan que no, porque así nos está pegando en toda la ciudad el abasto de agua. En verdad, otra vez, ¿se acuerdan de hace como año y medio cómo estábamos con el agua? Pues como que así está pasando otra vez. Dice, buenos días, soy vecina de la colonia Campestre Villas del Álamo, resulta insostenible la falta de agua. Arreglan desde hace 3 meses el mismo y no accedemos al vital líquido. Por otro lado, Casim no da respuesta a las pipas esporádicas. Es lo que nos dice. Basta. Aquí hay otro más. Bueno, ya nos llegó aquí Gizmo, pero bueno. Luego les digo aquí, pero bueno. Si no, así, ah, sí, es Gizmo. Sí, sí. Llegó, dije, caray. Nada más que no le echen agua porque se reproduce. Ah, es que trae una sudadera. ¿Se acuerda de los gremlins? Pues así trae una Jackie. Dice, hola, buenos días. Una molestia. Nos atienden... Dice, no nos atienden en el casino. Hemos estado reportando varias veces que no tenemos agua. Pues sí, pues lo está reportando al casino. Pues ¿cómo? Tiene que reportarlo al casín. A casín. Al casino no, porque pues ahí no. No se puede. No. Fue un saludo. 5278 es que quiso poner casín y le apareció el corrector con... Casino, sí, pero ahí está, otra vez, aquí lo pasamos directamente a la licenciada Paola García, está tomando los datos rápidamente, dice 2123 también, dice, muy buenos días, licenciado, Dios lo bendiga, ¿nos puede hacer el favor de enviar la información sobre la beca para titularse? Es que no escuché lo último. Perfecto, enseguida repetimos. ¿O tú la tienes, Jackie? Adelante, por favor.
14: El Instituto Hidalguense de la Juventud, en sus páginas de Facebook, ahí están todos los requisitos. Tienen que tener entre 18 y 29 años de edad y que estén en proceso de titulación. Entonces, pero ahí en la página de Facebook, ahí van a encontrar todos los requisitos.
12: La página de Facebook, ajá, del Instituto Hidalguense de la Juventud, uh-huh, ahí es donde van a encontrar todo. Uh-huh. Perfecto, ahí van a encontrar toda la información. Y sobre todo que tengan ¿cuántos años de edad?
14: De 18 a 29 años de edad y que estén en proceso de titulación y el apoyo que se les da es de 3,000 pesos justamente para los gastos de titulación.
12: Ah, pero si la pura cédula profesional te salen 2,000 y tantos pesos.
14: Sí, la verdad es que titularse es caro, pero bueno, pues sí, un apoyo sí. No está de más.
12: Sí, eso es bueno, un apoyo. Pero bueno, ahí está. Bueno, licenciado, no han venido a tapar las fisuras para llegar al barrio de Españita, el semáforo no lo han arreglado en el cruzar, pues, más viaducto, Nuevo Hidalgo. Gracias. Lo pasamos con mucho gusto en esta mañana. Lo seguimos pasando. Ya ve que me callan, que no diga yo nada, según él. Pero bueno, ahí está. Yo espero que sí, ya les arreglen. Terminación 1007, fíjate que bueno. Buenos días, por favor, envíenos pipas a Campestre, parte alta, Cayo Cote. No, no se enoje, nada más no se enoje. Ahí está, ya, porque el que va a recibir los golpes soy yo, de la licenciada Paola García, ¿eh? De una vez le digo. Dice, por favor, un derecho a tener agua, y aparte porque yo la pago, quiero agua en Campestre Villas del... Otro más de Campestre, híjole, creo que nos va a ir como feria hoy, mi estimada licenciada Paola García. No sé por qué, pero bueno. Muchas gracias por su reporte, pero sí está muy largo su mensaje, son 5 minutos casi, bueno, 4:06, ya le exageré, 4:06, está muy largo. Pero bueno, vamos a pasarlo en un momento más, vamos a checar lo que se pueda pasar, porque si no... Está muy largos. Bendecido día. Solicitamos el apoyo que nos envía Casim en Campestre, parte alta. Otro más, señora Solís. Otro más está, pero... ¿Qué pachó? Y el director de Casim es originario de ese lugar, ¿eh? De Campestre, Villas del Ana, güey. Híjole, señora Luisa, ¿cómo está? Muy buenos días. Dice, buenos días. El camión de la basura ya no toca la campana ni trae música. Por lo tanto, se queda la basura en algunas casas. Esto es en la calle de Magnolia, Colonia Francisco Madero. Ah, ok. A mí sí me... a mí no me despierta porque ya pasa el cuarto para las 7 el camión recolector con su... La basura, su tema musical ahí. Buenos días, licenciado. Saludos al equipo de trabajo. Solo para comentarle que acudí ayer al Panteón Municipal. Sí, ayer. Me llamó mucho la atención que hay mucha gente que toma con música y todo eso. No, pero esto fue el día del el 10 de mayo. Sí, lo pasamos ayer su mensaje. Ayer lo pasamos su mensaje. Sí, dice, haciendo sus necesidades sobre la tumba, qué falta de respeto y todo ello. Bueno, híjole, sí. Pero sí deben de haber una supervisión constante. Pero sí, sí lo pasamos con mucho gusto el día de ayer. Tengo aquí otro más. Dice, muy buenos días. Excelente, bendecido martes, lleno de detalles hermosos y mágicos para todos. Que tengan un día lleno de amor, salud, armonía. Muchas bendiciones. Dios te bendiga y acompañe cada momento. Gracias, Gaby. Perfecto, muchas gracias. Tengo aquí otro más, 3479. Dice, denuncia. No sé. Dice, denuncia. Pues me lo pasan, es que me pasan cosas que de momento, pues ya lo pusieron en un portal, pues ya, que sigan él. ¿Para qué le hacemos tanto ruido? Licenciado, esto no es normal, un camión del Tuzobús aventando humo, circulando sin placas. Bueno, circulando sin placas sí es... Sí, es complicado porque no andan con placas. Y la otra, pues el humo, es que son de diésel estos camiones, ¿no? Son de diésel. Pero bueno, hay que checar todo esto. Con mucho gusto lo pasamos. Pues se supone que ya van a entrar en operación los camiones ahorita en mayo, los nuevos camiones, pero bueno. ¿Qué le digo? Excelente martes, Lalo Larrieta, escuchando Panorama Informativo desde Cayuca, Gisabel. Ánimo, ya casi le pegamos al viernes. Bendiciones, gran equipo de radio. Gracias, Gisabel. Mientras tanto, vamos al resumen. Adelante, buenos días. Muchas gracias. En Pachuca y en Pasoyuca, en elementos de la Secretaría de Seguridad Pública de Hidalgo, detuvieron a 8 personas por robo de combustible. El presidente municipal de Mineral de la Reforma, Eduardo Medesigo, entregó cheques a mujeres beneficiadas del programa Jefas Transformadoras. El Instituto Hidalguense de la Juventud abrió la convocatoria del programa Titúlate para apoyar a estudiantes con gastos de titulación. La Policía Municipal de Pachuca intensifica operativos nocturnos y de vigilancia permanente en colonias y zonas centro de la capital. Vamos a la pausa, regresamos. Antes me voy contigo, Andrea García, reporte de Tránsito y Clima. Adelante, buenos días.
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5: Carga.
0: Oye, toma nota, y es que así continúa la carretera México-Pachuca desde Puente de Telles y hasta Villas de Pachuca.
5: Ligera carga.
0: En Avenida Revolución entre Jaime I y Escuela Primaria Presidente Alemán. Además, el Boulevard Colosio lleva ligera carga entre el Chacón y el Boulevard Valle de San Javier.
5: Buen avance.
0: Es mejor aprovechar que el Boulevard Felipe Ángeles está libre desde Colonia El Celoría y hasta Club de Golf.
5: Clima.
0: 13 grados. 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Soy Andrea. 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
12: 9:03, Jackie Servín, en Panorama Nacional e Internacional.
14: Gracias, Lalo, y te comento que impulsan en la Cámara de Diputados una reforma para fortalecer la seguridad turística en el país, Isaac Castañeda.
15: Mediante una reforma a la Ley General de Turismo, el diputado por el PRI, Carlos Mancilla, presentó una iniciativa para garantizar la prevención, atención y protección de la integridad física y patrimonial de los turistas nacionales y extranjeros. La propuesta también incluye mecanismos para la atención inmediata de emergencias, hechos delictivos o siniestros que pudieran afectar a los visitantes en sus estancias. En este sentido, el legislador apuntó que se brindaría mayor certeza a los turistas, asegurando protocolos de respuesta inmediata en casos de emergencia o delito y reduciendo la percepción de riesgo para viajar al país. Al respecto, indicó que la seguridad no es un lujo, sino una condición indispensable para el ejercicio de los derechos humanos, la competitividad del sector y el desarrollo económico nacional. Isaac Castañeda.
14: Y por otra parte, en Jalisco detuvieron a un hombre por hacer tocamientos indebidos contra una menor en una tienda de Guadalajara. Lalo, sí, que grabó este tipo de cosas. Es que de verdad que uno...
12: Qué poca...
14: Uno se indigna con estas cosas.
12: Sí, no se pasó, pero bien de veras. O sea, no sé... Ya había terminado de pagar el cuate, ese ya se iba. Ve a la niña que está sola. Pero por favor, señores, padres de familia, a una pequeñita de esa edad, mandarla a la tienda y dejarla ahí sola. También qué poca responsabilidad tienen, ¿no? Y este desdichado la ve y se le acerca y le toca abajo de su faldita que llevaba, de su vestidito. Qué poca edad. Pero bueno, qué bueno que ya lo detuvieron.
14: Vamos con Martín Beltrán.
19: La Fiscalía de Jalisco informó que fue detenido un hombre señalado por presuntos tocamientos indebidos contra una menor al interior de una tienda en Guadalajara. El caso se hizo viral por un video difundido en redes sociales donde se observaba la conducta del sujeto, lo que generó una denuncia ciudadana para identificarlo. La menor recibió atención especializada por parte de unidades de apoyo a víctimas. La Policía de Guadalajara informó que el hecho fue detectado a través de chat vecinales, lo que permitió iniciar labores de investigación y localizar tanto a la víctima como a su familia para brindarles acompañamiento. Martín Beltrán.
14: Bueno, pues sí, la importancia de que en todos lados, y digo, desafortunadamente, tenga que haber cámaras de vigilancia para poder, pues sí, estar monitoreando y que en casos, en delitos como este, pues se pueda dar con los responsables, ¿no? Y que también, pues en el entorno, en la sociedad, en este caso, pues Martín Beltrán comentaba que a través de chats vecinales, pues que también se haga prácticamente, pues en una tarea en equipo, ¿no? Para poder dar en este caso con este tipejo que... La verdad es que es muy lamentable y son casos que desafortunadamente se dan a diario de violencia contra los niños.
12: La niña se queda en shock.
14: Pues sí.
12: Y ya después empieza a llorar, o sea, la niña se queda quieta porque todavía se le paga según lo que ella había adquirido y la niña se le queda viendo todo y ya se va esta persona y la niña rompe en llanto. O sea, se queda así en shock y después rompe en llanto. Híjole, qué tantas cosas estamos viviendo en todo esto. Que de momento ya cualquiera llega, te asalta, ya cualquiera llega, hace estos tocamientos a menores de edad, ¿de acuerdo? Entonces,
1: sí nos llama mucho la atención lo que está pasando. Me llamó la atención ayer que veía yo un trailer, se podría decir, de información. Me quedé también así en silencio porque pasaban imágenes cuando una persona llega a su domicilio, estaciona su camioneta y llegan dos desarmados y le roban la camioneta. Y la tratan de atropellar porque la avientan la camioneta para atrás, porque ella trata de tocar a la puerta para, de su casa, para que le permitan el acceso y todo eso, y le roban su camioneta. Cosas por el estilo. Luego va un chico en su bicicleta también. O sea, son cosas que te digo, o sea, me dice, de la niña le brincaste así. No, es que son cosas que nos están pasando y que tú nunca te puedes, tú nunca vas a decir, ay, la persona que viene caminando ahí me va a hacer algo. No. Iba un chico en su bicicleta, así, lo detiene una señora que porque la estaba agrediendo a un hombre, aparentemente. Se detiene el chico a ayudarla y me lo encañona al otro cuarto y la señora se lo lleva al chico y le roban su bicicleta y cosas por el
14: estilo. Pues lo que pasó el fin de semana aquí en Fernández de Elizalde y Lalo, en donde también un joven, pues ahí empezó a circular un video en redes sociales.
1: Sí.
14: Y pues de la nada se agarran a golpes, ¿no? Digo, todavía no me queda como muy claro qué es lo que realmente

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2: Sí, entonces no sé qué está pasando en nuestra cabeza, en nuestro, en nuestra sociedad, en nuestro entorno, que nos está destruyendo, pero en un tres, ¿eh? Pero así va rápido, como un virus. Va avanzando en tu, en ti y en la sociedad, y está tremendo esto. Entonces, sí debemos ser responsables y cuidar de nuestro entorno para que las cosas estén bien. Creo que eso es lo más importante, que esté bien nuestro entorno y las cosas van a estar mucho mejor en todo lo que hacemos, ¿no? Pero sí, hasta la Jackie se quedó así.
3: Es que sí, Lalo, de repente vimos tantas cosas en tan poco tiempo.
2: Sí, no, no, es que hemos vivido muchas cosas, Jackie. Aquí nuestro trabajo nos ha dado pues esa situación de conocer tantas cosas, perder tantas situaciones, miles de cosas nos ha cambiado la vida. Nos cambia la vida en el día a día. Hemos aprendido a vivir ya así, Jackie, que nos cambie la vida en el día a día.
3: Sí, y fíjate que ayer comentaba yo con nuestro compañero Arturo Mora sobre esto que pasó en Fernández de Lizardi, y en general creo que a veces también como sociedad ya somos apáticos, ya no apoyamos en ciertas situaciones.
2: No, no, no, espérate,
3: ¿no? O sea, primero...
2: Todavía no se empiecen a golpear, es que no he aprendido mi celular, ya cuando empiece, ya empiezan a golpear y todo, en lugar de tranquilizar las cosas, ¿no? Todos ya nos sentimos reporteros porque traemos un celular, y en lugar de calmar las cosas, pues no sé, no sé, en verdad.
3: Sí, porque sí. En ese caso, y siempre lo hemos dicho aquí, ¿no? Cuando hay un altercado, cuando hay una riña, pues lejos, bien lo dices, de detenerlo, pues a veces empiezas a grabar. Y puedes evitar también muchas cosas, ¿no? Mal para, por ejemplo, en este caso de la riña de este fin de semana, pues vimos que en el video que empezó a difundirse, que otras personas se quedaron viendo, pero no hicieron absolutamente nada. Entonces, pudiste evitar que, pues a lo mejor, la agresión, que mataran a alguien y que otra persona, pues tenga que ir, a la cárcel por este delito, solamente porque, pues te quedaste mirando y no hiciste más, ¿no?
2: Sí, lamentable. ¿No cuántas vidas se destruyeron ahí? ¿Cuántas familias se destruyeron ahí en un tris? Nada más por un altercado en la calle, se vieron mal, intento de asalto. No lo sé, lo desconozco totalmente. Lo desconozco totalmente. También estaba viendo, igual, todo este trailer que veía de información de los balazos, de los tizos, como le quiera llamar a usted. Estaba viendo y pasaba de una persona que acababa de cobrar con su pareja determinada cantidad. Iban saliendo de un banco, de una plaza comercial, y los alcanzó el delincuente saliendo del banco, ahí dentro de la plaza comercial, estando la persona de administración ahí sentada viendo todo, y no pudo hacer una llamada de alerta, no pudo hacer la despojada. Es más, se dio el tiempo ese cuate hasta para tratarle de quitar una esclava a la persona que vendía despojado del dinero, le quitaron celulares, todo, pero no le pudieron quitar la esclava. Fíjate todo el tiempo que tardó el cuate todavía, y este cuate no avisó nada, que estaba en la recepción de la plaza también, que y cómo salió de la, en la misma plaza, dentro de la plaza es donde le quitan el dinero a estas personas. Entonces digo, ¿qué es lo que nos está pasando? Después de la pandemia, se los digo honestamente, me dicen, ¿por qué recuerdas tanto de la pandemia y todo? Es que desde la pandemia, después de la pandemia, ya nada es igual, ya no somos tolerantes, ya no sabemos convivir en sociedad con la gente, ya todo nos estresa y nos queremos agarrar a golpes, y va conjugado a no ser empáticos a las situaciones, no ser tolerantes, todo eso va combinado. Pero después de la pandemia fue lo que nos pasó. Perdimos gente valiosa, perdimos familia valiosa, que nos duele todavía en el alma, en el corazón. Pero en lugar de hacernos más pensantes y analizar las cosas, que las cosas van cambiando. O sea, no nos ha caído el 20 lo que está pasando en estos cruceros. En serio. Estas personas contagiadas en los dos cruceros. El que estamos hablando, que ya está en, que ya va en camino a Países Bajos, que ya dejó a la gente en España, y el otro que está acá en costas norteamericanas. No nos está cayendo el 20, que las cosas están cambiando de un momento a otro. Ah, no, pero yo soy el no plus ultra, soy la última cerveza del estadio, soy el último refresco del desierto, a mí mis timbres. Pero es tanto hombres como mujeres, ¿eh? Hoy me pasó, por ejemplo, yo venía circulando y una persona, una mujer, me rebasó por el lado izquierdo, importándole poco la circulación, ¿eh? Pero bueno, dije, bueno, ¿qué puede pasar? Pero bueno, Jackie, vamos a la pausa y regresamos con ustedes en esta mañana de Panorama. Voy contigo, Adrián García, reporte de tránsito y clima. Adelante, buenos días.
4: Muchas gracias, Lalito. Para mí es un gusto estar acompañándolos, y vamos por una hora más de información vial aquí en Panorama Informativo. Ligera carga.

0: Auditorio, te platico que ahorita el Boulevard Colosio presenta ligera carga entre Punta Azul y el Boulevard Nuevo Hidalgo. También el Boulevard Nuevo Hidalgo, pero si partes de Fraccionamiento Tulipanes y te diriges a Villas de Pachuca. Misma condición en el Boulevard Rojo Gómez entre el Boulevard Everardo Márquez y hasta Estadio Hidalgo. Igual aumenta la carga en el Viaducto Nuevo Hidalgo en su cruce con Belisario Domínguez y en ambos sentidos.
1: Buen avance.
0: Aprovecha que el Boulevard Felipe Ángeles va libre desde Zona Plateada y hasta Cebetis 222. También te conviene Avenida Juárez entre José María y Iglesias y hasta 12 de octubre. Sin tráfico, Avenida del Palmar entre Avenida Constituyentes y hasta Avenida 8.
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0: El termómetro ya marca 15 grados y llegaremos a la máxima de 19 grados. Soy Andrea. Estamos en compañía de Lalo Larrieta aquí en Panorama Informativo. 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
11: Muchas gracias, continuamos con más información. Voy contigo, Edgar Flores, y los deportes. Adelante, buenos días.
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14: Gracias, Lalo. Duro golpe el sueño de Grupo Pachuca en el viejo continente. Aquí los detalles.
15: A falta de 3 jornadas para que concluya la temporada de la Liga allá en España, el Real Oviedo confirmó su descenso a la segunda división. Esto se da tras el empate este lunes a 1 gol del Girona ante el Rayo Vallecano, que le permitió llegar a 39 puntos por 29 del Real Oviedo, que está en el último lugar de la tabla general y que dirige Guillermo Almada. El Real Oviedo, de las 35 fechas que se han disputado, suma 6 triunfos, 11 empates y 18 derrotas. Los otros dos equipos que están en zona de descenso son el Deportivo Alavés, que suma 37 unidades y está en el lugar 18, y el Levante con 36, que ocupa la penúltima posición. Asir Deportes, Gabriel Ayala.
14: En temas de Liga MX, la semifinal entre Tuzos y Pumas cambió de silbante central para el cotejo de ida con sustitución de Luis Enrique Santander por Ismael López Peñuelas. El compromiso está pactado este jueves a las 19 horas. En minutos, nuestro último bloque.
11: Estimado Gabo Ayala y también Edgar Flores, que estuvieron con nosotros en este bloque de noticias deportivas. Muchas, pero muchas gracias. Mientras tanto, como todos los jueves, son las 9 de la mañana con 19 minutos aproximadamente a esta hora, ya está con nosotros el maestro en Derecho, Roberto Rico Ruiz, y queremos platicar sobre esta situación que se está viviendo sobre las pensiones, esta crisis, tu punto de vista y saber qué se puede hacer, no se puede hacer. Desconocemos realmente, pero, híjole, sí está un poquito complicado todo ello. Pero vamos a escuchar tu punto de vista, por favor, maestro. ¿Cómo estás? Muy buenos días, adelante.
1: Hola, Lalo, muy buenos días. Me da mucho gusto poder saludarte a ti y a todos tus radioescuchas. Lalo, pues el tema de las pensiones en nuestro país, yo lo catalogaría como una bomba de tiempo que el gobierno o nadie quiere desactivar. Tan solo entre 2025, Lalo, y el año 2026, el debate se ha aperturado sobre el tema del gasto pensionario que se está comiendo el presupuesto federal. Y aún así, deja a millones con una vejez muy precaria, y la pregunta incómoda suele suceder que si el Estado está pagando demasiado o está pagando mal. El discurso oficial, Lalo, suele oscilar entre dos frases que parecen sumamente contradictorias, y sin embargo, describen el mismo fenómeno: o las pensiones cuestan demasiado o las pensiones ya no alcanzan. Y ambas leyendas pueden tener algo de cierto cuando el sistema premia a unos cuantos y les regatea a la mayoría. Tan solo, Lalo, el presupuesto que se encuentra en modo de respiración artificial, habrá que analizar el presupuesto de egresos de la Federación tan solo para este 2026, donde se ha señalado que se tiene un monto de 2.2 billones de pesos, equivalentes al 23.5% del gasto público, que representa el 6% del Producto Interno Bruto. Y pues, aunque la cifra impresiona, no por su tamaño, sino por su rigidez, pues bueno, muchas de ese presupuesto, del 23.5% de lo que se genera del gasto público, pues está comprometido, Lalo, porque se está desplazando grandes inversiones, por ejemplo, en materia de salud, educación, seguridad y otros rubros necesarios. Si queremos entender la realidad del por qué no hay inversión en hospitales, por qué no hay inversión en educación, por qué no hay inversión en seguridad, ahora entendemos que las pensiones están ocupando más de casi la cuarta parte del presupuesto federal, se está yendo en el tema de pensiones. Y tan solo, Lalo, el gasto de pensiones, tanto contributivas como no contributivas, que propone el gobierno federal en el presupuesto de egresos de la Federación de este año, asciende a esos 2.32 billones de pesos, y que, bueno, de esta manera, alrededor de 22 pesos de cada 100 pesos del gasto neto total proyectado por la Secretaría de Hacienda y Crédito Público se va para el pago de pensiones. En total, Lalo, 1.70 billones de pesos serán para pensiones contributivas y 619.743 millones de pesos de pensiones no contributivas, entre ellas como, la, por ejemplo, la pensión universal para adultos mayores, la pensión de mujeres bienestar y la pensión para personas con discapacidad. Y esto mientras el gasto en las pensiones del bienestar o no contributivas va a crecer este año el 13.5%, que es un crecimiento impulsado principalmente por el aumento del 266% en el programa de pensión Mujeres Bienestar, que pasará de 15.000 a 56.969 millones de pesos. El tema es de que se está dando el dinero, pero no se están midiendo las consecuencias tan graves que en el futuro esto va a traer. Y bueno, aquí tenemos que entender algo, Lalo, también habrá que analizar la dinámica de empleo que tenemos en el país, que mucha de esta dinámica la publica el INEGI en sus informes que tienen, y tan solo el empleo, Lalo, ha venido creciendo a un ritmo del 0.1%, repito, 0.1%, y solo 6 de cada 10 mexicanos están fuera de la seguridad social en nuestro país. Para tener una pensión, Lalo, superior al 50% de nuestro salario, por ejemplo, si hoy ganamos 10,000 pesos y quiero tener en el futuro una pensión de 5,000 pesos, pues debo de ahorrar el 15% de mi salario toda mi vida laboral. Imagínate lo que significa. Y aquí tenemos que entender que, bueno, el Estado pues sigue subsidiando el régimen de la ley de 1973, y el problema no es que se respete un derecho adquirido, sino que el calendario del enorme costo que esto va a traer y las consecuencias que van a impactar al presupuesto federal, el pico se proyecta para el ciclo de 2034 a 2040, y nadie está haciendo una ruta clara o de cómo se va a solucionar este enorme problema. Hacienda, Lalo, reportó una recaudación tributaria del 15.1% del Producto Interno Bruto para el 2025, y comparativos de la OCDE han colocado la recaudación total alrededor del 18.3% del Producto Interno Bruto en 2024. ¿Qué es lo que está pasando? Bueno, el resultado, el espacio fiscal que está habiendo, pues es extremadamente estrecho. O sea, no se está recaudando lo necesario para poder en determinado momento hacer frente a todos los gastos y sobre todo al tema de las pensiones. Y la informalidad, Lalo, también es otro agujero. Hay una informalidad cercana en nuestro país al 55%, donde la densidad de cotización se vuelve pues una lotería. Ese 55% de gente que está pues en el terreno laboral, pero no de manera formal, pues bueno, es la gente que no está participando en el tema de la contribución y no se está financiando literalmente el tema del esquema de pensiones. Hay una enorme demografía, hay reglas congeladas, el envejecimiento pues está empujando mucho a la relación de los retirados y de los activos. Y Lalo, el recorte, pues bueno, no se anuncia. Cuando las pensiones absorben una porción creciente del gasto, el ajuste cae donde duele menos políticamente y más socialmente, en el mantenimiento, por ejemplo, de lo que te digo, como hospitales y escuelas. Hay dos Méxicos completamente en retiro: los que conviven con regímenes públicos especiales, con beneficios muy por encima del promedio, y cuentas individuales con trayectorias intermitentes que producen tasas de reemplazo muy castigadas, y que pues esto nos habla de una enorme desigualdad. Y bueno, Lalo, aquí habrá que ver que, por ejemplo, recientemente en el artículo hubo una reforma constitucional al artículo 127 constitucional el pasado mes de abril, donde se publicó un decreto que limita las jubilaciones y pensiones del personal de confianza en diversas entidades o entes públicos a no a más de la mitad de la remuneración de la persona titular del Ejecutivo Federal. Y su impacto real dependerá del cómo padrones, litigios, ajustes contractuales y sobre todo voluntad para aplicar la norma sin excepción a modo. Y bueno, estas percepciones pues no pueden exceder la mitad de la remuneración neta que percibe el Ejecutivo Federal, que debe de estar por debajo de los 70,000 pesos mensuales netos promedio. Claro, pues realmente aquí habrá un escenario grave. Hoy se pagan compromisos que no se está negociando con quienes los van a financiar el día de mañana. Nuestros jóvenes de hoy son los que el día de mañana van a financiar las pensiones de nosotros, los adultos mayores, y lógicamente pues ahí no hay un acuerdo con ellos y se está estableciendo una obligación, y es la salida fácil para patear el costo de las pensiones a los jóvenes vía impuestos futuros o vía el Estado que invierte menos en servicios públicos. El problema no es gastar o gastar mal. Hay una enorme contradicción, hay mucho gasto y malas pensiones, y buena parte de ellas se concentra en regímenes especiales y otras se distribuyen en cuentas individuales con baja densidad o cotización. Y pues bueno, Lalo, aquí se requiere una agenda mínima. Se requiere de un esquema de ingresos permanentes para nuestro país, para darle una enorme viabilidad al financiamiento de nuestras pensiones en el futuro. Se requiere ajustar la edad o las semanas efectivas y aportaciones con calendarios claros, y las compensaciones para carreras intermitentes en la vida profesional y en la vida laboral. Y aquí es importante, Lalo, pues tener establecido que es un dilema que no resulta meramente técnico. Es también un cálculo de orden político, y la sostenibilidad no se decreta a través de una justicia que pudiera ser improvisada. Si en 2025 o en 2026 termina siendo otro ciclo de parches, pues lógicamente nos vamos acercando lógicamente a esa ruta del 2035 al 2040, donde no va a haber dinero para poder financiar las pensiones en el futuro de las personas, que en determinado momento la dinámica demográfica va a la alza de las personas adultas mayores. Lalo, pues hasta aquí dejaré mi comentario de esta mañana, esperando que lógicamente el gobierno pues actúe lo más pronto posible para poder darle viabilidad al sistema de pensiones en nuestro país.
11: Perfecto. Pues muchas gracias, maestro. Pues yo espero que así sea, porque pues hay una cantidad de personas que buscan ya su pensión, y ya pensiones anticipadas, que esa es la situación. Pero bueno, eso es lo importante. maestro, para alguna asesoría jurídica, ¿a qué número se pueden comunicar?
13: Claro, Lalo, tenemos una línea de contacto, el 771-414-1148. Lo repito, 771-414-1148, y también a través de redes sociales como la aplicación X y la aplicación de Facebook como arroba Roberto Rico Ruiz.
11: Perfecto, maestro, pues te mando un fuerte abrazo y excelente martes.
13: Gracias, Lalo, un abrazo y excelente martes para ti y para todos. Saludos.
11: Gracias, igualmente. Son las 9:28 a.m. Vámonos al resumen en Panorama. Adelante. Cuídate, maestro, te mando un fuerte abrazo. En el 92.5 Mix FM, son las 9:28 a.m, 9:28, es Panorama Informativo de Pachuca. En Pachuca y en Pasoyuca, elementos de la Secretaría de Seguridad Pública de Hidalgo detuvieron a 8 personas por robo de combustible. El presidente municipal de Mineral de la Reforma, Eduardo Medésigo, entregó cheques a mujeres beneficiadas del programa Jefas Transformadoras. La Policía Municipal de Pachuca intensifica operativos nocturnos y de vigilancia permanente en colonias y zonas centro de la capital. El Instituto Hidalguense de la Juventud abrió la convocatoria del programa Titúlate para apoyar a estudiantes con gastos de su titulación. Vamos a la pausa, regresamos, son las 9:29 a.m. Voy contigo, Andrea García, ese reporte de tránsito y clima, ¿por dónde sí, por dónde no? Buenos días.
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17: Buen avance.
16: Oye, mejor aprovecha que ahorita Avenida del Palmar va libre desde Avenida Constituyentes y hasta Avenida 8. También te recomiendo Avenida Juárez entre José María Iglesias y hasta 12 de octubre.
17: Ligera carga.
16: Por el Boulevard Rojo Gómez entre el Boulevard Everardo Márquez y hasta Estadio Hidalgo. Igual aumenta la carga en el Viaducto Nuevo Hidalgo en su cruce con Belisario Domínguez y en ambos sentidos. Y el Boulevard Colosio en la misma condición desde Punta Azul y hasta el Boulevard Nuevo Hidalgo.
17: Clima.
16: 15 grados. 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
11: 9:34 Jackie Servín, adelante.
7: Gracias, Lalo. Te comento que Coparmex afirmó que el delito de extorsión en el país sigue registrando cifras alarmantes. Marina Escamacho.
8: El presidente de la Coparmex, Juan José Sierra Álvarez, afirmó que el delito de la extorsión en el país sigue registrando cifras alarmantes, ya que entre enero y marzo de este año se registraron 2.915 víctimas, esto de acuerdo con cifras oficiales.
9: Y este 97% de la cifra oculta que no se denuncia siguen siendo alarmantes. Entre enero y marzo del 2026 se registraron 2.915 víctimas de extorsión. En promedio, 32.4 personas fueron víctima cada día durante el primer trimestre del año. En algunas ciudades y estados, la autoridad, en aras de hacer cumplir la ley, se convierte en un extorsionador por los montos, se convierte precisamente en el mayor de los extorsionadores por los montos.
8: María Inés Camacho Romero.
7: Parte de la presidenta Claudia Sheinbaum aseguró que las obras que se realizan en la Ciudad de México estarán terminadas para el inicio de la justa mundialista. Ivonne Menchaca.
10: La presidenta Claudia Sheinbaum garantizó que las obras que se realizan en la capital del país, así como en el Aeropuerto Internacional de la Ciudad de México, estarán listas en tiempo y forma para recibir a las selecciones y a los miles de aficionados para la justa futbolera.
30: En el caso de la Ciudad de México, pues tiene muchísimas obras alrededor del Estadio Ciudad de México, el antiguo Estadio Azteca, que pues han embellecido muchísimo el espacio, y además está haciendo una obra hacia el centro de la ciudad, que por lo que nos ha dicho Clara, pues va a terminar en tiempo y forma para el Mundial. Igual se están haciendo obras muy importantes, pero sí de nuestra parte, en el Aeropuerto Internacional Benito Juárez de la Ciudad de México, que también van a terminar en tiempo y en forma.
10: Iván Menchaca Sarmiento.
7: Lalo, y por otra parte, siguiendo con este tema del hantavirus, y es que autoridades de salud descartaron que este hantavirus pueda convertirse en una pandemia. Mónica Barrera.
31: Si una persona tiene contacto con el excremento u orina de roedores, ratas y ratones, se puede infectar con hantavirus. Fue el caso de algunos pasajeros del crucero Hontius, donde fallecieron 3 personas por esta causa, pero se descarta que este riesgo pueda escalar a pandemia.
32: Con el virus de los Andes, que es el que estamos hablando, dan lo que se llama un síndrome pulmonar por hantavirus. Fiebre, molestias, frecuentemente diarrea, molestias abdominales, pasa a una neumonía grave que tiene una mortalidad alrededor del 40%. O sea, son virus que producen enfermedades graves.
31: Así lo dijo Alejandro Macías, especialista en medicina interna e infectólogo, a través de sus redes sociales.
32: Va a ser muy difícil que sea una pandemia.
31: Mónica Barrera.
11: Aún así, ya en Argentina están tomando las previsiones necesarias.
7: Sí, Lalo, y es que lo decías tú al arranque de Panorama, ¿no? Finalmente esta embarcación, ¿no? Este crucero salió justamente de Argentina y al parecer pues los contagios ocurrieron previo, antes de hacer el arribo, ¿no? A volver a hacer este viaje, que ahorita, bueno, pues ya está en España, porque además también
11: dice España. Ya va España. Para Países Bajos, que ya dejó ayer a toda la gente en España, y ya va para Países Bajos con sus 32 tripulantes, más o menos.
7: Sí, porque además, justamente dice España, es que ahí tengo 14 ciudadanos españoles, entonces vengan para acá, aquí tenemos la capacidad para poder atender a todos los pasajeros, y pues ahí
11: están llegando aviones también a España. Estados Unidos también mandó su avión y todo
7: para allá. Sí, hay estas alertas epidemiológicas, ¿no? Que dice, bueno, a lo mejor no se convierte en pandemia, pero al menos es un virus que yo no lo tenía en el radar.
11: Y el otro, hija, el otro que salió, ya estoy aquí, ya estoy, estoy como...
7: ¿no? Que te produce daños gastrointestinales.
11: Sí, está tremendo también. ¿No? Y también está en otro crucero, que está en costas norteamericanas. Entonces, el norovirus es el que está ahí.
7: Norovirus.
11: Y ese es el problema también, ¿no? Que de 3,100 y tantos pasajeros que están en este crucero, ya son 103 los infectados. Entonces, sí está raro porque está apareciendo en los cruceros.
7: Y que además son de repente enfermedades que no tenemos en lo particular, pues no tienes en el radar, ¿no? De estos virus que van surgiendo de repente. Pero bueno, pues ya por lo menos especialistas dicen, no, hay que mantener la calma. No, o sea, sí es un virus que circula, pero que no se puede convertir en pandemia.
11: No, de todos modos, digo, en Sudamérica pues están diciendo, ¿sabes qué? Por si las dudas, vamos a tomar todas las previsiones necesarias de lo que fue en la pandemia, de una vez.
7: Sí, así hay algo que nos dejó el coronavirus, pues yo creo que es eso, ¿no? De mantenerse alertas. Ya vimos que también la importancia de las campañas de vacunación, ¿no? Lo hemos visto ahorita con el sarampión, que estaba erradicado y que otra vez pues vamos a tener brotes. Entonces también hay que pues tener presente este tipo de cosas, ¿no? Tener medidas de prevención, que creo que siempre será lo mejor para evitar este tipo de enfermedades.
11: Perfecto, Jackie Servín. Bueno, mientras tanto continuamos con ustedes en esta mañana. Gracias a todo el equipo de reporteros de Así Uno Noticias, por supuesto, junto con Jackie Servín, con el panorama nacional e internacional. En verdad, a mí me llama la atención toda la información que damos de momento, si nos estremece, pero ahí está. Gracias, Marínez Camacho, Mónica Barrera, Martín Beltrán, Ivo Menchaca, gracias a todos y a cada uno de ustedes que siempre están con nosotros, Isa Castañeda, Alemao Luna, René Ponce, gracias, Jackie Servín. Vamos con el auditorio, adelante, buenos días. Muy buenos días, dice, muy buenos días, nos da Dios que disfrutemos esta nueva oportunidad de vida y ser felices con todos los que nos rodean. Eso, que ni qué buenos días. La actitud positiva es la clave para convertir un martes en un día extraordinario. Gracias, mi estimado Alfonso Espitia. Muchas gracias. Bueno, mientras tanto tengo más. Es que nos mandan frases igual. Dicen, cuidarte no es un lujo, es una responsabilidad contigo mismo. No puedes dar lo mejor de ti si te descuidas. Descuidas tu mente, tu cuerpo, tu corazón o tu espíritu. Cada parte de ti merece atención, descanso y amor. Cuando te eliges, cuando te escuchas y te respetas, todo en tu vida empieza a alinearse. Hoy no te olvides de ti porque eres el proyecto más importante. Así vive tu día increíble. Gracias a mi prima Luperán, a todos y a cada uno de ustedes que siempre están con nosotros en las mañanas del panorama informativo. Gracias. Son las 9:40, 9:40. Mi estimado Jorge, ¿cómo estás, mi estimado George Hernández, de Presidencia Municipal de Pachuca? Dice, buenos días, Lalo. ¿Se llevará a cabo el bacheo en la lateral de Boulevard Colosio del tramo de la Glorieta 24 horas o Puente Atirantado hacia Soriana del Valle? No se cierra la circulación, se trabaja primero en un carril y posteriormente en el otro para dar la circulación debida. Ah, perfecto, ahí está. Así que tome sus precauciones, salga con tiempo de todos modos por ese carril que está para repararse. Iba a decir otra cosa, pero ahí está, qué bueno que ya le están realizando ello. Bueno, de acuerdo. Mientras tanto, vamos a continuar con ustedes en esta mañana de Panorama. Gracias por estar con nosotros con Panorama Informativo. Y tengo más reportes acá. Es que tengo por aquí, por allá. Por eso escuchan los ruidos, porque tengo que brincar de uno a otro, ¿de acuerdo? Son las 9:41, 9:41. Ya se fue muy rápido a la mañana, rápidamente. Tengo aquí más reportes. Muchas gracias por estar con nosotros con Panorama Informativo de Pachuca. Terminación 4834. Muchas gracias. Dice, muy buenos días. Mi nombre es Guadalupe López. Soy del municipio de Mineral de la Reforma, de la colonia Campestre Villas del Álamo. Yo soy parte de una parte, soy de la parte alta, pero mis vecinos también no cuentan con agua. Ah, ok, es de Casim también. Con mucho gusto lo estamos pasando en este momento, ¿de acuerdo? Aparentemente había un tapón en las tuberías. Ah, hay que revisar esto. Lo cheque de una vez Casim y vemos de ahí qué es lo que pasa. Muchas gracias. Ya está la licenciada Paola García tomando el dato inmediatamente. Señor Fidel, ¿cómo está? Un gusto saludarlo. Licenciado, muy buenos días. Pues aquí proponiendo del negocio del día. Abajo del puente atiratado podemos empezar a cobrar el estacionamiento 20 pesos por hora. ¿Cómo ve? Está muy puesto ahí, ¿no? para hacernos de una felicita extra. Ese señor Fidel, pues nos quiere hacer socios, Jackie. A ver. Señor Fidel, moción de orden. Nosotros ya habíamos proyectado ese negocio ahí. Y ahora nos lo quiere quitar, señor Fidel. No, pues esto no se vale. ¿Qué pasa? ¿Qué estamos jugando? No, no es cierto, señor Fidel. Sí, ya estamos viendo que ahí, inclusive, como que alguien está haciendo negocio ahí abajo del bajo puente del Atirantado, ¿eh? No sé cómo me da la impresión, como que alguien está haciendo negocio, pero bueno. Bueno, ¿de acuerdo? Tengo aquí otro más. Dice, por favor, es un derecho de tener agua, aparte porque yo la pago, quiero agua en Campestre Villas del Álamo, Elena Vázquez. Otro más duro contra Casín. No, pues ahorita falta Colonia Morelos, Aquiles Sardán. Está también el Parque de Poblamiento, Nuevo Hidalgo, San Bartolo, Venustiano Carranza, Villa Aquiles Sardán, Subala de Lugares. No es cierto, no pasa nada. Bueno, pero sí está todo ese lugar sin agua. Colonia Morelos, Rojo Gómez. Bueno, Freddy, ¿cómo estás nuevamente contigo? Gracias, nos pone una panterita rosa aquí. Gracias, muchas gracias. Son las 9 de la mañana con 43 minutos, 58:70, que tengas... Ok, mil razones para sonreír y ser feliz. Que tengas mil razones para sonreír y ser feliz. Gracias, señor Paredes. Igualmente, lo mejor de la vida. Tengo aquí 1924, dice, muy buenos días, señor Larreta, para hacer un reporte de la Comisión Federal de Electricidad en la calle Cerezo, esquina con la avenida Insurgentes, de Parque de Poblamiento, se baja mucho la luz, ya se reportó. Si esos de CFE no quieren hacer nada con esa situación de ahí, que pues se agarran los cables de energía para soldar y todo eso, y le dan en toda la descompostura a los equipos electrodomésticos de esa zona, y con CFE no quiere hacer nada. Bueno, ¿cómo les explico? Créeme que alguna vez cuando hubo una baja de potencia muy fuerte, cuando era entonces Luz y Fuerza, yo reclamé y sí me repusieron mi refrigerador. En ese entonces, le estoy hablando de hace unos años, pero era Luz y Fuerza, que quede claro, es que usted dijo no. Si se hace el proceso correcto, probablemente pueden ayudar. Pero dice, buenos días, somos colonos de Campestre Villas del Álamo, no, otro más de Villas del Álamo. ¿Qué hago, mi estimada Pau? Aquí está, Pau. A la otra me los brinco. No, no es cierto. Ahí está, no, aquí está, Pau. Rápidamente, rauda y veloz. Aquí tomando los datos. Dice, 4721. Dice, muy buenos días. Respecto a la reparación de las excavaciones que realiza Casín para la reparación de fugas, ¿quién nos da solución? Llevamos más de un año y no nos han cubierto el asfalto que es necesario para la reparación, la manguera y todo ello. Dice, calle Trío, Fraccionamiento Saucillo, Mineral de la Reforma. Gracias. Ahí está, otro más. Como que hoy no fue su día de pavo. Dice, mejor no hubiera venido. ¿De qué se trata, no? Pero bueno, Oscarín, ¿cómo estás? Muy buenos días. Te mando un fuerte abrazo, Oscarín. Dice, buenos días, excelente martes para todo el equipo de Panorama Informativo. Que este día esté lleno de bendiciones, salud, trabajo. Feliz día, saludos a todos. Gracias, mi estimado Oscarín. 9 de la mañana con 45 minutos. Dice, muchísimas gracias, licenciado. No, nada que agradecer. Terminación 21-23. Muchas, pero muchas gracias. Bueno, vamos a la pausa y regresamos a Panorama Informativo. Está Jackie Servín, Arturo Mora, Ivette González, por supuesto, Adrián Molina y su servidor, Leo Larrieta. Así que, mientras tanto, nos vamos con todo el equipo de Panorama a la pausa y regresamos.
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11: 9:49, 9:49. Vamos contigo, Edgar Flores, la última de deportes en Panorama Matutino. Adelante, buenos días.
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22: Último bloque de actualidad con resultados en la Gran Carpa a béisbol de Grandes Ligas.
23: San Francisco 9-3 a los Dodgers, Cleveland 7-2 a Los Ángeles, Baltimore 3-2 a Nueva York, Tampa Bay 8-5 a Toronto, Jonathan Aranda de 3-2 con un jonrón y 3 producidas, y Brandon Valenzuela de 2-0, Arizona 1-0 a Texas, Alejandro Osuna de 3-1, mientras que Seattle 3-1 a Houston, Randy Arozarena de 4-2, Andrés Muñoz con su octavo salvamento de la temporada, e Isaac Paredes de 4-3 con una producida. Para CIR Deportes, Memo García.
22: Al tiempo que en los playoffs de la NBA, Oklahoma City barrió sería el ganar 115-110 en su cuarto juego ante Los Ángeles Lakers. 35 puntos y 8 rebotes de Gilgeous Alexander comandaron la victoria, mientras que en la otra llave, 43 unidades de Donovan Mitchell encabezaron triunfo 112-103 de Cleveland sobre Detroit y con ello igualdad a 2 victorias por bando. Este martes, el quinto entre Minnesota y San Antonio. Hasta aquí los deportes.
11: Las 9:50. Gracias, mi estimado Edgar Flores, por supuesto, con Panorama Informativo. Vámonos, tenemos más información, por supuesto, en Panorama. ¿Y qué cree? Pues nos vamos con más del auditorio. De una vez tengo respuesta de Casim, así que voy directo. Gracias a la licenciada Saray Pineda, dice, ya se encuentra programado un recorrido de supervisión a la infraestructura para brindar atención a los usuarios de Campestre Villas del Álamo. Pues yo creo que deberían de hacer la supervisión y llevar de una vez pipas para apoyar de una vez en el camino, para en lo que revisan, pues echarles la mano en esa zona. Sería lo ideal. O sea, ¿qué les digo? ¿Cómo les explico esa parte? Sería lo ideal, ¿no? Pero bueno, mientras tanto, son las 9:51, 9:51 en Panorama Informativo de Pachuca. Tengo más para todos ustedes y le comento. Estamos platicando aquí de los virus que están apareciendo nuevamente y están apareciendo en América. Espero que no, que todo salga bien, que eso es lo más importante, ¿de acuerdo? Bueno, 0625, gracias, dice, muy buenos días, señor Larrieta, bendiciones para usted y para todos sus colaboradores. Le comento que las personas que trabajan poniendo fibra óptica dejan tirado el material que ya no ocupan. Sí, créame que sí lo he visto, ¿eh? Dejan ahí rollos de la fibra óptica ahí, no sé por qué lo dejan. Lo desconozco, y va a decir, lo desconecta. Sí, y cuando desconectan, ahí lo dejan colgado. No sé por qué, ya no servirá, o qué pasa. Yo digo que sí sirve, todavía tiene líneas, ¿no? Es una línea buena, pero no sé. Dice, hay que llevárselo, no sé si esto sea peligroso. A un amigo de los se le enredó en las llantas. Sí, es el gran problema. Los dejan ahí colgando, y sí pasa ese tipo de cosas. ¿Y quién paga los daños? Los perfectos. Espero que alguien revise esta situación también. 5231 dice de Marta Pérez para el equipo de Panorama Informativo. Buenos días, gracias Marta Pérez por estar con nosotros con Panorama Informativo. 6508 dice, saludos Lalo, que tengas excelente día. Rodéate de quienes puedan escuchar el sonido de tu alma. Híjole, mi alma es bailarina, ¿tanto? No es cierto. Ni siquiera baila mi alma, ni mis ojos, fíjese. Buenos días, señor Lalo Larrieta. Por favor, ayúdenos en Campestre Villas del Alamo. Tenemos mucho tiempo sin agua. Hay tandeo, pero no sale más que un hilito. Ya, como le digo, están ya en estos momentos con el plan de trabajo de parte de Casim para hacer una supervisión. Y era lo que yo les comentaba. Pues si van a hacer una supervisión de una vez para no dar doble vuelta, pues que lleven pipas de apoyo y que hagan ese recorrido de supervisión de una vez, ¿no? Para que no haya problema. No haya problema ya. Sí, se estará haciendo la supervisión a la infraestructura para brindar la atención a los usuarios. Es lo que nos están diciendo, ¿sí? De parte del área de comunicación, la licenciada Saraí Pineda, ¿de acuerdo? Ahí está. También aquí me mueve la cabeza, sí, la licenciada Paola. Pues es lo que estamos chambeando, ¿no? Está bien, no pasa nada, ya lo estamos pasando. Nada más estamos aquí. Estamos como el periquito, nada más de habladores. Me van a poner verde como el periquito también si sigo de hablar, ¿verdad? Pero bueno. Dice, hola, buenos días. Me comunico con ustedes desde Mineral de la Reforma, Colonia Campestre Villas del Álamo, en la zona alta. Desde hace aproximadamente 15 días no contamos con el servicio de agua potable. Debe de ser, pedimos pipas y no nos las dan. Este es el problema. Y pedimos, dice, sabemos que hay que hacer, ¿qué hay que hacer? No nos hacen caso, nos cobran hasta 1,200 por un servicio. ¿Sobre de las pipas? Ah, cañón, sí está caro. Pero es en toda la ciudad, tiene estos problemas, pero van a revisar qué es lo que está pasando directamente ahí en Campestre Villas del Alamo. Fotito, por favor. Vámonos, son las 9:54, 9:54 en Panorama Informativo. Muchas, pero muchas gracias. Y seguimos con los mensajes, siguen llegando mensajes. La licenciada Saraí Pineda me está comentando aquí. Duplico el disculpe, saludos. No hay problema, esto de que fue buen día, licenciado. Saludos al equipo. Solo para comentar que acudí en el panteón y me llamó la atención. Me preguntaba si las autoridades. Ah, ok. Sobre lo que les decíamos. Les decíamos de esta situación del panteón. Música, haciendo sus necesidades ahí en el panteón y cosas por el estilo. Sí, ya. Yo espero que ya hagan algo al respecto. Buen y bendecido día, Raúl. Gracias, Raúl. ¿Cómo estás? Muy buenos días en esta mañana de Panorama Informativo. Un fuerte abrazo y bendiciones también. Son las 9:55, 9:55 en Panorama Informativo. Tengo también aquí, buenos días, licenciado Larrieta. Yo quiero agradecer públicamente el servicio de la patrulla del C5 de Mineral de la Reforma, ya que atendieron un llamado en tiempo y forma. Les deseo que sigan trabajando con vocación al servicio. Eso que ni qué. Así de sencillo. Cuando haces tu trabajo que te corresponde, van a hacer las felicitaciones. Y lo más importante, cuando hay algo, pues tiene que haber llamada de atención. ¿De acuerdo? Bueno, pero hay en casos que pues, no te felicitan cuando haces las cosas bien. Pero así pasa. Buenos días, licenciado. En Santa Gertrudis no mandan agua. Nos mandaron, perdón. Sí, no, sí. Dicen Santa Gertrudis. Nos mandaron agua, pero sucia, el domingo pasado. Ah, caray. Vamos a checar. Es un rebote de agua, yo creo. Ahí está también. Ya está la licenciada Paola García. Ya está en ello. Atenta. Dice 5870. Dice, licenciado, espero que hasta cuando reponen las lámparas de la Plaza Patoni y de la esquina del callejón de Quintana Roo. De Plaza Patoni, perdón. Señor Paredes, pues sí, lo estamos pasando constantemente. Pero digo, cuando lo estuvieron ahí, no les dijeron nada. Y eso es lo que llama la atención. Licenciado, siempre tan atento, exitoso y productivo día para todos ustedes. No, gracias a ustedes, como siempre, por estar con nosotros con Panorama Informativo. Tengo aquí 9:56, 9:56 en Panorama. Tengo otro reporte, dice 8173. Dice, buenos días, licenciado Larrieta. Urge agua en Leona Vicario, 300 colonias, Santa Julia. Esta es otra colonia, dice. Aquí está, ya lo estamos pasando a la licenciada Paola García, ¿de acuerdo? Bueno, son las 9:57, nos estamos despidiendo de Panorama Informativo de la emisión del día 12 de mayo del 2026. ¿Cómo le está yendo el mes? Se está yendo bien rápido. Así que hay que hacer las actividades que nos corresponden porque se nos está comiendo el tiempo. Gracias, mi estimado Jorge Alberto Hernández, siempre presente con nosotros de municipio de Pachuca. Muchas gracias. Bueno, tengo aquí más reportes, por supuesto. Gracias. Gracias en esta mañana de Panorama. Mientras tanto, vamos a continuar con ustedes. Nos está entrando una llamada, pues no podemos contestar, por supuesto, ¿verdad? Son las 9:57, 9:57 de Panorama Informativo. Muchas gracias. Nos estamos despidiendo. Gracias a toda la gente que está en contacto con nosotros en esta mañana. Le agradezco, como siempre, a Jackie Servín, a Arturo Mora, Muchas gracias a todos y a cada uno de ustedes. Adrián Molina, muchas gracias por estar con nosotros con Panorama Informativo. Mientras tanto, continuamos. Dicen que yo marqué, le pongo a contestar y yo me dicen que le intente yo de nuevo para marcar. Y yo, que pacho, pues yo no marqué, me está marcando. Es de un teléfono del Estado de México, para variar, pero bueno. Gracias, Jackie Servín, Arturo Mora, Adrián Molina, Ivette González, muchas, pero muchas gracias, por supuesto, siempre al equipo de Panorama Informativo. Muchas, pero muchas gracias. Mientras tanto, vamos a continuar con más para todos ustedes en esta mañana, pues despidiéndonos prácticamente, ¿sí? Gracias, por supuesto, Martín Beltrán, Mónica Barrera, María Inés Camacho, Ivonne Menchaca, gracias. Muchas gracias, Seth Castañeda, Alemao Luna y René Ponce. Gracias por estar con nosotros. De las diferentes dependencias, a la licenciada Paola García de la CACIM, al igual que a la licenciada Pineda, que nos están viendo mensaje también. Muchas gracias. Está atenta también con nosotros con Panorama Informativo. Muchas, muchas gracias, por supuesto. Gracias a Cristian Yair Castañeda, Movilidad Transporte, Hans Islas de Minerales de la Reforma. Gracias por estar con nosotros. También Jorge Hernández, de Municipio de Pachuca, Yair Martínez, de la Secretaría de Gobierno, Congreso del Estado, Carlos Gamiño, muchas, pero muchas gracias. Dice también, muchas gracias la licenciada Pineda, estaremos también apoyando con Carlos Cisterna, únicamente soliciten que estén pendientes al número de contacto que nos comparten, por favor. Eso sí, cabe mencionar, pasamos los reportes, y casi me ha pasado los reportes también, que, oigan, estamos marcando a la persona que nos está enviando y no nos contesta para solucionar el problema del rebacheo, de la fuga, de la pipa, y no contestan. ¿Cómo le hacemos? Pues sí, nosotros estamos pasando el reporte, pero al otro día se repite el reporte nuevamente y esa es la situación. Pero espero que haya una solución a todo ello. Por favor, contesten las líneas de momento cuando le están marcando para darle solución. Vale, yo ya me estoy despidiendo. Pásela bien, pásela rico. Arriba el ánimo, arriba corazones. Vamos para adelante, dibújenos sonrisa en su rostro. ¿Qué cree? Le estamos pegando al viernes, a Santa Quincena. Le agradezco mucho a Andrea García en el reporte de Tránsito y Clima y en los deportes a Edgar Flores. Así que nos despedimos. Los dejo con Andrea García y con Ivette González en el 92.5 Mix FM. Se despide todos ustedes. La Rita, y quien les desea que la pase bien, pásela rico, arriba el ánimo, arriba corazones. Pues disfrute su día y ánimo. Sonría, que eso es lo más importante. Buenos días.
0: Lalito, auditorio, para mí fue un gusto acompañarlos en su camino y me despido con toda la información del tráfico y el clima y hasta mañana.
2: Obras.
0: A tomar nota, y es que continúa la reducción de carriles por obras en Avenida Madero en el tramo que va de Palacio de Gobierno y hasta Río de las Avenidas. También está cerrado por obras el retorno de la carretera México-Pachuca a la altura de San Pedro.
2: Ligera carga.
0: Así continúa el viaducto Nuevo Hidalgo en su cruce con Belisario Domínguez y en ambos sentidos. También el Boulevard Colosio desde Punta Azul y hasta el Boulevard Nuevo Hidalgo. Igual lleva ligeros asentamientos el Boulevard Nuevo Hidalgo entre Fraccionamiento Tulipanes y hasta Villas de Pachuca.
2: Buen avance.
0: Y mejor aprovecha que ahorita Avenida Juárez va libre desde José María Iglesias y hasta 12 de octubre. El Boulevard Felipe Ángeles es opción entre Zona Plateada y hasta Cebetis 222. Misma condición por Allende desde Julián Villagrán y hasta Monumento a los Niños Héroes.
2: Clima.
0: 15 grados y aún esperamos alcanzar una máxima de 22 grados. Soy Andrea, quédate escuchando la 92.5 Mix, 80s, 90s y más.
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6: 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Ay, 10 de la mañana con 2 minutos. estamos en 92.5 Mix 80s, 90s y más. Esta hora se pone muy buena porque Steve Wonder nos va a acompañar también. The Doors, Queen es la que está inaugurando esta mañana, al igual que la pregunta. Quiero que me platiques en el talkback de iHeartRadio, redes sociales, arroba EBN Mix, lo siguiente. A ver, ¿cuál es esa comida que defenderías aunque todos digan que definitivamente está horrible? Yo te escucho en el talkback, te leo en mis redes sociales, arroba EBN Mix, y vámonos a 1977. Queen llegaba con esta rola y nos decía, We Will Rock You.

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2: Sonando en 92.5 Mix 80s 90s y más, esta canción de 1992 a las 10 de la mañana con 8 minutos. Soy Ivy González y recuerdo que me puedes escuchar de forma digital desde la aplicación de iHeartRadio desde todo México, Estados Unidos y Canadá. La pregunta para ti fue la siguiente, Mix: ¿qué comida defenderías aunque todos digan que está horrible? Y me dice Manuel: yo defendería los tacos de tripa, bien doradita. Las costillas de cerdo con verdolagas en salsa verde, que son una delicia. ¿Qué más? Fer me dice, también defendería los tacos de tripa. Yo me uno a su team. La verdad es que sí, les aplaudo porque yo también defendería los tacos de tripa. Oye, que cuando son en sope son una cosa deliciosa, ¿eh? Tú que me estás escuchando, platícame, Talkback de iHeartRadio, redes sociales, @EVNMix. ¿Qué comida defenderías aunque todos digan que está horrible? Regreso con participaciones a las 10:28. Soy Ivy González y escúchame en la aplicación de iHeartRadio. Hey, ¿qué onda, amigos de Mix? Para mí es un gusto estar acompañándolos y aquí va de nuevo más información vial.
1: Ligera carga.
2: Déjame platicarte que así encontrarás Hidalgo desde Ocampo y hasta Arizpe.
1: Buen avance.
2: En otro punto de la capital, considera que ahorita Carrillo Puerto va libre desde Froilán Jiménez y hasta Francisco Lorenzana. También la carretera Pachuca-Ciudad Sahagún desde Fraccionamiento La Reforma y hasta el Boulevard Las Torres. Sin tráfico, el Boulevard Valle de San Javier entre Valle de Santiago y hasta el Boulevard Rojo Gómez. También Avenida Revolución te conviene desde la calle 16 de Enero y hasta 5 de Febrero. Y libre Avenida Universidad entre Avenida Madero y hasta Crucero del CEUNI.
1: Obras.
2: Déjame recordarte que son de repavimentación y están en Avenida Constituyentes en el tramo que va de Avenida Cuauhtémoc y hasta la calle Plan de Ocampo.
1: Clima.
2: El termómetro marca 15 grados. Aún esperamos alcanzar una máxima de 19 grados. 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
1: En Zimapán, la volcadura de una pipa ocasionó el cierre de la carretera Zimapán-Tasquillo. El Instituto de Alianza de la Juventud abrió la convocatoria del programa Titúlate para apoyar a estudiantes con gastos de titulación. La Policía Municipal de Pachuca intensifica operativos nocturnos y vigilancia permanente en colonias y zona centro.
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0: Just Like My Fire en 92.5 Mix 890 y más. Soy Ivy González, 10 de la mañana con 27 minutos. Me voy al talkback de iHeartRadio. Te estoy preguntando, a ver, ¿cuál es esa comida que tú defiendes? Que dices, no importa que todo mundo dice que no sabe tan rico. Para mí es la cosa más deliciosa del mundo. A ver, mi Manu, te escucho por acá. Hola, hola.
1: El Manu, se me olvidaba esto. ¿Qué crees? Hace 8 días exactamente, mis hijas me invitaron a desayunar.
0: Ay, qué bueno.
1: Y fui única y exclusivamente a la Ciudad de México a comer tacos de tripa. ¿Cómo ves? Nada más me comí 5. Chonchos, chonchos, Ivy. Saludos, el Manu.
0: Saludos, Manu. Oye, pues qué delicia, ¿eh? Yo siempre he dicho que los mejores tacos siempre están saliendo ahí del metro, de cualquier metro. O sea, estos tacos en los que les ponen incluso papas fritas, que están deliciosos y no los han probado, y con guacamole. ¡Ay, no! Una cosa bien hecha. Oye, pero los tacos de tripa ya se me antojaron, ¿eh? Tengo más participaciones por acá. ¿Quién más está conmigo en el talkback de iHeartRadio? Cierro la pregunta a las 10:48 minutos, así que son tus últimas oportunidades para que participes conmigo en redes sociales, @IvyEnMix, y también en el talkback. Cuéntame, ¿qué comida defenderías aunque todos digan que está horrible? No me tardo nada, soy Ivy González.
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0: Las 10 de la mañana con 45 minutos. Escuchamos Rock DJ con Robbie Williams en 92.5 Mix 80s, 90s y más. Soy Ivy González. Corre al talkback de iHeartRadio a ver ese alimento que tú defenderías literal a muerte, que todos dicen no, ¿por qué te gusta? A ver, te escucho por acá, Vicente. Hola, hola.
1: Hola, ¿qué tal? Buenos días.
0: Buenos días.
1: Un alimento que yo defendería si a morir sería el chicharrón prensado.
0: Ay, qué delicioso.
1: Ay, así una gordita con cilantro, cebolla, quesito. Y una salsa bien picosa. Más que nada porque dicen que pues es ya lo que reza de los cortes de carne, ¿no? Pero a mí me sabe delicioso.
0: Me encanta porque Vicente todavía hasta la está antojando, se la está saboreando, le dice, ay, qué deliciosa. No, yo sí, es que las gorditas de chicharrón prensado son una delicia bien hecha. ¿Quién está? ¿Quién más está conmigo? A ver, por acá te escucho, hola, hola.
2: Hola, Ivy, saluditos, buenos días.
0: Buenos días.
2: Oye, respecto a eso de los taquitos, no, hombre, también están los de hígado, con su salsita mora, ay, ay, ay. Y sí, también me voy por los tacos de tripa.
0: Ahí está.
2: Que tengas buen día.
0: Buen
2: bye,
0: día.
2: Bye, y aquí andamos laborando.
0: Bye, bye. Última oportunidad, última participación. Hola, Noemí, te escucho.
3: Hola, Ivy, muy buenos días. Yo defendería el hígado encebollado. Rico está, con una salsita roja. Y sí, también en taquitos. Hígado encebollado. Qué delicia. Aunque no le guste a mucha gente.
0: Y yo soy de esa gente a la que no le gusta el hígado encebollado. Pero mira, yo creo que ya esto lo dijo con tantas ganas que ahora sí se me antojó. Oigan, pues ya con esto estamos terminando la pregunta de la mañana en 92.5 Mix 80, 90 y más. Yo soy Ivy González. Regreso a las 11 con noticias de tus artistas favoritos y repórtate en el Talkback de iHeartRadio.
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5: Buen avance.
4: Es mejor aprovechar que Carrillo Puerto va libre desde Froilán Jiménez y hasta Francisco Lorenzana. También Avenida Universidad libre desde Avenida Madero y hasta Crucero del CEUNI. Sin tráfico, Avenida Revolución desde la calle 16 de Enero y hasta 5 de Febrero. También el Boulevard Ramón G. Bonfil ahorita te conviene desde el Boulevard Colosio y hasta Paseo de Camelinas.
5: Ligera carga.
4: Y es que así continúa Hidalgo desde Ocampo y hasta Ariste, así que mejor anticipa tu paso.
5: Clima.
4: 15 grados. 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
1: Comenzamos actualidad deportiva. Duro golpe al sueño de Grupo Pachuca en el viejo continente. Aquí los detalles.
2: A falta de 3 jornadas para que concluya la temporada de la Liga allá en España, el Real Oviedo confirmó su descenso a la segunda división. Esto se da tras el empate este lunes a un gol del Girona ante el Rayo Vallecano, que le permitió llegar a 39 puntos por 29 del Real Oviedo, que está en el último lugar de la tabla general y que dirige Guillermo Almada. El Real Oviedo, de las 35 fechas que se han disputado, suma 6 triunfos, 11 empates y 18 derrotas. ASIR Deportes, Gabriel Ayala.
1: En minutos, más información.
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3: Las 11 de la mañana, soy Ivy González y vamos a platicar esta hora de algo bien interesante, de una rola de Nirvana que suena muy al estilo de los Beatles. ¿De qué canción se va a tratar? Pues la descubrimos a las 11:08 y en la música está Boston, Billy Ocean, ¿quién más? NSYNC, Duran Duran, Wham, Madonna y vámonos con Eagles. Eagles en 1977 lanzaba Hotel California, la disfrutas aquí en 92.5 Mix 80s, 90s y más. Soy Ivy González y escúchame en iHeartRadio.

0: Bye bye, es lo que estamos escuchando. 11 de la mañana con 10 minutos. Esto es NSYNC con una rola del 2000. Yo soy Ivy González. Y ahora sí vamos a platicar con respecto a la canción de Nirvana, que suena como los Beatles. Kurt Cobain es el que explicó que el track surgió de escuchar intensamente a esta banda. Y es que sabemos que los Beatles y Nirvana fueron dos bandas que, lejos de simplemente ser exitosas, en sus pocos años de vida lograron marcar pues prácticamente toda una época y enamorar tanto a melómanos contemporáneos como a otros que vinieron mucho después, ¿no? Los de Liverpool dominaron prácticamente la década de los 60 y muchos años después influenciaron en los miembros del icónico trío del grunge que, de hecho, Kurt Cobain como Dave Grohl mencionaron en incontables oportunidades que los Beatles significaron muchísimo, pero muchísimo para ellos. ¿Y qué más, Ivy? Bueno, pues también en una entrevista Grohl aseguró algo bien importante, que cuando él era joven, así fue como él aprendió a tocar música. O sea, dice que él tenía una guitarra y un cancionero de los Beatles. Y dice, nunca tuve un maestro, entonces solo tenía estos discos de ellos. Incluso en Nirvana, los Beatles fueron una gran influencia para Kurt. Los amaba porque era muy simple, o sea, parecían que sonaban muy sencillo tocar, pero ya cuando lo intentabas, sí, ellos dicen que era realmente complicado, era muy difícil. Y de hecho, Grohl hizo referencia a sus colegas ingleses porque comparó una canción de Nirvana con una del cuarteto de Liverpool, pues para ser precisos, About a Girl, del disco de Bleach, que es el único en el que él no tocó la batería. Dime, ¿sí tiene ahí un parecido? ¿No? ¿Tú qué opinas? Talkback de Hard Radio, redes sociales, arroba y bien mix. Y yo regreso a las 11:28 para viajar en el tiempo.
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4: Y amigos de Mix, para mí es un gusto estar acompañándolos. Vamos por una hora más de información vial, así que toma nota.
1: Aviso.
4: Considera un percance bajando el puente Colonias para incorporarse al Boulevard Felipe Ángeles en dirección a Pachuca, así como una camioneta descompuesta subiendo dicho puente con dirección a Actopan.
1: Ligera carga.
4: Ahorita así se encuentra el Boulevard Felipe Ángeles entre Puente Atirantado y prolongación Avenida Juárez. También José María Morelos lleva ligera carga desde Corregidora y hasta Mercado Primero de Mayo.
1: Buen avance.
4: Es mejor aprovechar que el Boulevard del Minero va libre desde José María Luis Mora y hasta Panteón Municipal. Igual te conviene el Boulevard Colosio desde Arboledas de San Javier y hasta Glorieta 24 horas.
1: Obras.
4: Déjame recordarte que están en Arista desde Iglesia de San Francisco y hasta Corregidora. También en el retorno a la carretera México-Pachuca a la altura de San Pedro.
1: Clima.
4: 16 grados y llegaremos a la máxima de 19 grados. 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
1: Comenzamos actualidad deportiva con resultados en la Gran Carpa a béisbol de Grandes Ligas.
2: San Francisco 9-3 a los Dodgers, Cleveland 7-2 a Los Ángeles, Baltimore 3-2 a Nueva York, Tampa Bay 8-5 a Toronto, Jonathan Aranda de 3-2 con un jonrón y 3 producidas, y Brandon Valenzuela de 2 nada, Arizona 1-0 a Texas, Alejandro Osuna de 3-1, mientras que Seattle 3-1 a Houston, Randy Arozarena de 4-2, Andrés Muñoz con su octavo salvamento de la temporada, e Isaac Paredes de 4-3 con una producida. Para CIR Deportes, Memo García.
1: En minutos, más información.
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0: 11 de la mañana con 30 minutos en 92.5 Mix 80s, 90s y más. Esto es Merchant on Feeling. Soy Ivy González. Y pues mantente conmigo hasta las 4 de la tarde. Ya sabes, estoy pasando lista en el talkback de iHeartRadio desde todo México, Estados Unidos y Canadá. Me puedes estar escuchando. Oye, para los que ya están conmigo en redes sociales, un saludazo para Octavio, que anda por acá, Isabel, también mi buen Sam, Mariana, igual, gracias Mariana, y también que me andan escuchando, mi buen Vladis, mi mini mixer, igual, que anda por acá, mis mini mixers también, un abrazote de oso, quién más, yo corro, Fer, que igual nos anda escuchando desde el trabajo, eso estoy, que también está participando desde muy temprano, al igual que Juan Pablo, que Carla, que César, Diana, ay, Dianita, ¿cómo estás? Un abrazote. Ya tenía muchísimo que no te andabas reportando por acá, así que ya te pusimos la estrella de hoy. Oye, pues ya regreso a las 11:48, porque fíjate que tenemos un Mix Alternative que va a estar buenísimo, que no te lo puedes perder, va a ser el 29. Entonces te voy a dejar todos los detalles regresando. Soy Ivy González, no me tardo nada.
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4: Comienza la producción en Alemania de Hamburg Days, una historia sobre los primeros días de los Beatles. Dua Lipa demanda a una empresa coreana por 15 millones de dólares por el uso no autorizado de su imagen. Red Hot Chili Peppers vende su catálogo a Warner Music por 300 millones de dólares. Adolescence y Stephen Graham triunfan en los premios BAFTA de televisión 2026. Debbie Harry y Pamela Anderson interpretarán a madre e hija en la película Maitreya. Deep Purple anuncia nuevo álbum, Splat. 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

Estamos bailando al ritmo de Madonna, Hung Up del 2005, 11 de la mañana, 47 minutos. Voy con información bien importante para ti. Soy Ivy González. ¡Yahoo! Contigo hasta las 4 de la tarde, Mix. Y quiero platicarte de Mix Alternative. Es una recopilación.

0: Estas canciones, pues que los llevaron al estrellato y estos temas que quizá, pues no sabías que también eran de ellos. Así que no te lo puedes perder el jueves 28 de mayo a las 4 de la tarde por 92.5, Mix 80, 90 y más. Y también de forma digital en la aplicación de iHeartRadio. Soy Ivy, termino esta hora, pero regreso a las 12 con mis pistas porque te lanzo un reto mental, así que de una vez voy preparando el talkback dentro de la aplicación, ¿va? Ya estoy aquí, a 12 minutos de decirte buenas tardes.
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1: Ligera carga.
4: Y es que así continúa Morelos entre Corregidora y hasta Mercado Primero de Mayo. Lleva ligera carga el Boulevard Felipe Ángeles entre Puente Tirantado y Prolongación Avenida Juárez.
1: Buen avance.
4: Vas a avanzar rapidísimo en el Boulevard Colosio desde Arboledas de San Javier y hasta Glorieta 24 horas. El Boulevard del Minero te conviene desde José María Luis Mora y hasta Panteón Municipal. También Ramírez Ulloa sin tráfico desde Avenida Madero y hasta Manuel del Corral.
1: Clima.
4: El termómetro marca 16 grados. 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
1: El maestro en Derecho Roberto Rico Ruiz habla de las pensiones en México, los recursos que se utilizan para su pago y la importancia del ahorro para el retiro.
2: Por ejemplo, si hoy ganamos 10,000 pesos y quiero tener en el futuro una pensión de 5,000 pesos, pues debo de ahorrar el 15% de mi salario toda mi vida laboral. Imagínate lo que significa. Y aquí tenemos que entender que, bueno, el Estado pues sigue subsidiando el régimen de la ley de 1973 y el problema no es que se respete un derecho adquirido, sino que el calendario del enorme costo que esto va a traer y las consecuencias que van a impactar al presupuesto federal, el pico se proyecta para el ciclo de 2034 a 2040 y nadie está haciendo una ruta clara o de cómo se va a solucionar este enorme problema.
1: El Instituto de Alianza de la Juventud abrió la convocatoria del programa Titúlate para apoyar a estudiantes con gastos de titulación.
3: Con el objetivo de fortalecer el desarrollo académico y profesional de las y los jóvenes de la entidad, el Instituto de Alianza de la Juventud anunció la apertura de la convocatoria del programa Titúlate, la cual contempla un apoyo único de 3,000 pesos para trámites y gastos de titulación. Este programa estará vigente del 18 de mayo al 19 de junio, periodo en el que las personas interesadas podrán registrarse conforme a los lineamientos establecidos en la convocatoria oficial. Esta invitación está dirigida a estudiantes de universidades públicas que cumplan con los requisitos de tener entre 18 y 29 años de edad, ser originarios del estado de Hidalgo, residir en cualquiera de sus 84 municipios y encontrarse en proceso de titulación. Al respecto, el titular de la Secretaría del Bienestar e Inclusión Social, Ricardo Gómez Moreno, subrayó que este nuevo programa tendrá un impacto social positivo, ya que ayuda a romper barreras de desigualdad que muchas veces frenan a las y los jóvenes profesionistas. Esta convocatoria busca reducir los rezagos en la obtención de títulos profesionales, facilitando el acceso a mejores oportunidades laborales. Para más información sobre requisitos, documentación y proceso de registro, las y los interesados pueden consultar los canales oficiales y redes sociales del Instituto Hidalguense de la Juventud. Jacqueline Servín.
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4: Amigos, las 12 con 2 minutos en 92.5, amigos, 80s, 90s y más. Soy Ivy González, y un gustazo que continúes conmigo hasta las 4 de la tarde. Ivy, oye, ¿qué vamos a platicar en esta hora? Pues bueno, te empiezo a lanzar pistas porque ya sabes que llega mi reto mental. Es la hora en la que nos empezamos a desestresar un poco. Y en la música, pues viene también Donna Summer, Pink Floyd con esa canción de 1979. Esto es Another Brick in the Wall Part 2. En 92.5 Mix, 80s, 90s y más.

0: Las 2 de la tarde con 10 minutos en 92.5 Mix 890 y más. Esto es Murder on the Dance Floor del 2001. Sophie Ellis, soy Ivy González y me escuchas desde cualquier lugar de forma digital desde la aplicación de iHeartRadio. Si no la has descargado, es tiempo perfecto para que lo hagas, amigui. Descárgala ya para que no te pierdas ninguna de las promos, ninguna de las sorpresas que tengo para ti, ¿va? Oye, pues te voy a lanzar pistas para que puedas adivinar, ya lo sabes. Personaje, película, objeto. Así que estas son las pistas para que puedas adivinar el platillo. Así de rápido, así de sencillo. Porque sí, ya se hambre. Entonces, pues es muy sencillo. Fíjate, este platillo está delicioso. Es pequeño, pero poderoso. ¿Listo? Pequeño, pero poderoso. Lleva tortilla. En México, normalmente, nosotros los amamos. Los amamos, pero en la madrugada. Y puede ser al pastor de suadero de bistec. Así que dime, ¿cuál es este platillo? Talk Back Dijo Radio, redes sociales, arroba Ivy and Mix.
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0: Hey, ¿qué tal amigos de Mix? Para mí es un gusto estar acompañándolos en su camino. Ya casi me despido, pero no sin antes presentarles una hora más de información.
1: Aviso.
0: Hay asentamientos en el Boulevard Colosio entre San Cayetano y el Boulevard Nuevo Hidalgo, pero es debido a obras y adecuaciones viales para que mejor utilices rutas alternas.
1: Carga.
0: Ya por el Boulevard Felipe Ángeles entre Zona Plateada y hasta Estadio Hidalgo.
1: Ligera carga.
0: Justo en prolongación Avenida Juárez entre la Calzada Cuesco y hasta Prepa 1. También Hidalgo lleva ligera carga desde Plaza Constitución y hasta Mina. Guerrero lleva ligera carga desde Doría y hasta Plaza Juárez.
1: Buen avance.
0: Es mejor aprovechar que Avenida Madero va libre desde Parque Hidalgo y hasta Glorieta del Seguro. El Boulevard Las Torres te conviene desde la carretera Pachuca Ciudad Sahagún y hasta Crucero de Real Toledo. Y Vicente Segura sin tráfico desde la calle 16 de Enero y hasta Cerecedo Estrada.
1: Clima.
0: Tenemos 17 grados en la temperatura, llegaremos a la máxima de 19 grados. Soy Andrea, quédate escuchando la 92.5 Mix, 80s, 90s y más.
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2: Comenzamos actualidad deportiva. En temas de Liga MX, la semifinal entre Tuzos y Pumas cambió de silbante central para el cotejo de ida con sustitución de Luis Enrique Santander por Ismael López Peñuelas. El compromiso está pactado este jueves a las 19 horas, al tiempo que en los playoffs de la NBA, Oklahoma City barrió sería el ganar 115-110 en su cuarto juego ante Los Ángeles Lakers. 35 puntos y 8 rebotes de Gilgeous Alexander comandaron la victoria, mientras que en la otra llave, 43 unidades de Donovan Mitchell encabezaron triunfo 112-103 de Cleveland sobre Detroit y con ello igualdad a 2 victorias por bando. Este martes, el quinto entre Minnesota y San Antonio. En minutos, más información.
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0: WhatsApp es lo que está sonando. 1979, Don't Summer in the House. Soy Ivy González, a las 12:29 de Mix. Y a ver, ya corro a mi talkback de iHeartRadio. Te lancé pistas bien sencillas para que adivinaras este tremendo platillo, que aparte es delicioso. Así que, ¿quién está conmigo? Hola, por acá. Porque ya están bien presentes.
1: Hola, ¿qué tal, Ivy? Muy buenas tardes. Pues aquí seguimos escuchando el 92.5, como siempre y como todos los días, ¿eh? Eso. Casi no hacemos ruido, pero aquí estamos escuchando la frecuencia. Referente a la pregunta, obviamente son unos ricos taquitos. Ya imagínate, después de salir un fin de semana en el antro y todo, pues nada mejor que unos ricos tacos ahí de suaderito, de al pastor.
0: Con un refresco bien frío, ¿a poco no? ¿Quién vas a estar conmigo? A ver, hola, ¿qué onda, Vicente?
2: Hola, Ivy, ¿qué tal? Buenas tardes. El platillo al que te refieres, y como pista adicional, podría ser que la mayoría de los mexicanos lo ocupamos para darnos el bajón. Así que es un rico y delicioso taco, acompañado de salsita y limón, todo, sabroso. Saludos, mix.
0: Sabroso, delicioso, sí, estábamos hablando del taco. Está bien sencilla. Soy Ivy González, continúa conmigo aquí en 92.5, Mix 80, 90 y más. Yo vuelvo a las 12:48.
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0: Lady Gaga llegó con esta canción del 2009, Performance, en 92.5 Mix, 80s, 90s y más. Yo soy Ivy González, estoy terminando esta hora contigo. Pero yo continúo hasta las 4 de la tarde. A la 1, que ya estamos a unos minutos, para ser exactos a 14 minutos, te voy a empezar a dar recomendaciones, películas o series para que las puedas ver hoy, mañana o lo que resta de la semana, para que te puedas relajar un poco, ¿te late? Oye, pero también tengo información muy, muy, muy importante para ti. Quiero que escuches nuestras estaciones digitales que están dentro de la aplicación de iHeartRadio. Las estaciones digitales me fascinan porque son sin cortes comerciales y aquí hay para todo gusto. Música de los Beatles, rock, música de disco para estar cantando, para estar bailando, a todo lo que da. Te voy a dejar una de ellas en mis redes sociales, @ivienmix. Ahora sí, yo me despido de esta hora, pero regreso en unos minutos con mis recomendaciones, con mis películas. Soy Ivy González.
1: Me dio muchísimo gusto acompañarlos en su camino y me despido con toda la información del tráfico y el clima. Hasta mañana.
2: Obras.
1: Déjame recordarte que continúan en Avenida Madero, en el tramo que va de Palacio de Gobierno y hasta Río de las Avenidas, para que conduzcas con mucho cuidado. También en Ariza hay obras entre Iglesia de San Francisco y hasta Corregidora. Considera que igual está cerrado el retorno por obras de la carretera México-Pachuca a la altura de San Pedro.
2: Muy rápido.
1: En más información, aprovecha que Avenida Madero va libre desde Parque Hidalgo y hasta Glorieta del Seguro. Vicente Segura te conviene desde la calle 16 de Enero y hasta Cerecedo Estrada.
2: Ligera carga.
1: Guerrero presenta ligera carga desde Doria y hasta Plaza Juárez. Igual incrementa la circulación en Gómez Pérez desde Abasolo y hasta Avenida Madero. Y el Boulevard Rojo Gómez en la misma condición desde el Boulevard Nuevo Hidalgo y hasta Río de las Avenidas.
2: Clima.
1: 17 grados, marca el termómetro. Esperamos alcanzar una máxima de 19 grados para esta tarde. Soy Andrea, quédate escuchando la 92.5 Mix, 80s, 90s y más.
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7: En Tula, dos hombres fueron detenidos en posesión de 27 kilos de droga conocida como cristal.
8: Derivado de una denuncia anónima canalizada mediante el C5I, elementos de la Secretaría de Seguridad Pública de Hidalgo implementaron un operativo en la carretera Michimaloya que resultó en el aseguramiento de dos hombres en posesión de aproximadamente 90.000 dosis de presunto cristal. De acuerdo con la denuncia ciudadana, las personas presuntamente realizaban actividades relacionadas con la distribución de narcóticos a bordo de una camioneta, por lo que agentes estatales desplegaron acciones de búsqueda y localización. Tras ubicar la unidad, uno de los tripulantes intentó huir, por lo que se inició una persecución pie a tierra. El sujeto fue alcanzado metros adelante y se procedió con la detención de ambos individuos. Durante la revisión correspondiente, los agentes aseguraron la camioneta en la que se transportaban, así como diversos paquetes que contenían aproximadamente 27 kilogramos de sustancia granulada con características propias del cristal. Las personas involucradas, junto con la presunta droga y el vehículo asegurado, fueron puestas a disposición de la Fiscalía General de la República, encargada de determinar su situación jurídica. Jacqueline Servín.
7: En Nuevo León detuvieron a un líder del cártel del noreste, René Ponce, tiene la información.
9: El secretario de Seguridad y Protección Ciudadana, Omar García Harfuch, detalla que derivado de trabajos de investigación tras el aseguramiento de un buque en Tamaulipas, personal de Marina, Secretaría de Seguridad y Protección Ciudadana y de la Fiscalía General de la República, ejecutaron 4 órdenes de cateo en Nuevo León. Como resultado, fue detenido José Antonio N., de 39 años de edad, identificado como líder de una célula afín al cártel del noreste, relacionada con operaciones con recursos de procedencia ilícita y contrabando de combustible. Durante esta acción también fue detenida una mujer de 41 años de edad. Se aseguraron además 10 armas de fuego, dosis de droga, 11 vehículos, 6 motocicletas, equipo de cómputo, dinero en efectivo y fueron resguardados 7 tigres. René Ponce Hernández.
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2: Tengo recomendaciones para ti. Yo soy Ivy González hasta las 4 contigo aquí en 92.5 Mix 80s, 90s y más. Ya casi terminamos este día. Martes a un paso de caracol. También el viernes. Mañana ya es miércoles, ombligo de semana. Así que aplauso, Ivy, porque lo estás haciendo muy bien. Pero un aplauso para los que hoy estarían cumpliendo su primera semana de trabajo. Los que tienen su primer trabajo, Godín. Para los que ya llevan hasta más de 10 años. Yo me estoy emocionando. Regreso con la primera recomendación en minutos aquí a 92.5 Mix 80s, 90s y más. Me voy con música de Oldfield, Todo el amor del mundo, 1982. Esto es All the Love in the World.

0: Blink-182 nos levanta el ánimo con All the Small Things de 1999, 92.5 Mix, 80s, 90s y más. Soy Ivy González, Mix. La primera recomendación ya está aquí. Esta película se llama así: ¿A quién ama Gilbert Grape? Así se llama esta película, pues prácticamente que se manifiesta de dos formas distintas, pero centrales para el trama, son bien importantes. ¿De qué trata? Gilbert Grape es un joven que está atrapado en un pueblo remoto, cuya vida pues va girando exclusivamente en torno a cuidar de su familia. Y entonces pues sus días se dividen entre trabajar en una pequeña tienda de abarrotes y proteger también a su hermano menor, Ernie, quien tiene pues una discapacidad intelectual y una tendencia pues a estarse metiendo constantemente en problemas. Y además de que carga con la responsabilidad de estar cuidando de bastantes, pues de toda su familia, ¿no? Prácticamente él tiene esta responsabilidad de cuidar de toda su familia, y también en este caso igual de su mamá, pero su mamá tiene obesidad mórbida. Entonces está como bien complicado. Este conflicto surge porque Gilbert se siente invisible, se siente sofocado por los deberes que tiene, y entonces conoce a Becky, que es una chica que viaja por el país y le muestra que existe un mundo mucho más allá de las obligaciones. O sea, esta película es un viaje emocional sobre la lealtad familiar, el peso de la culpa y esta búsqueda de libertad personal, que sé que te va a gustar mucho. Te la dejo en mis redes sociales, @ivymix, y yo regreso con la segunda recomendación en unos minutos.
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2: Carga.
1: Avenida Revolución tiene tránsito ligero desde Glorieta Insurgentes hasta Glorieta Revolución. Asimismo, carretera Pachuca Ciudad Sahagún desde Fraccionamiento La Calera hasta Puente de Tuzos.
2: Buen avance.
1: Lo aprovechas en Boulevard Ramón G. Bonfil desde Boulevard Colonia Santa Catarina con dirección a Boulevard Colosio. En Matamoros, ni quien te detenga. Buen avance de Allende a Zaragoza.
2: Clima.
1: 18 grados. 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
11: Comenzamos actualidad deportiva. Duro golpe al sueño de Grupo Pachuca en el viejo continente. Aquí los detalles.
12: A falta de 3 jornadas para que concluya la temporada de la Liga allá en España, el Real Oviedo confirmó su descenso a la segunda división. Esto se da tras el empate este lunes a un gol del Girona ante el Rayo Vallecano, que le permitió llegar a 39 puntos por 29 del Real Oviedo, que está en el último lugar de la tabla general y que dirige Guillermo Almada. El Real Oviedo, de las 35 fechas que se han disputado, suma 6 triunfos, 11 empates y 18 derrotas. Asir Deportes, Gabriel Ayala.
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0: Bailando con esta canción de ABBA 1976. Soy Ivy González, la 1:25 p.m. Y a ver, oye, me preguntaban, Ivy, ¿dónde podemos ver esta película? En todas las plataformas digitales la encuentras. Hay una plataforma digital que es azul y que tiene una palomita. Ahí la puedes encontrar. Oye, Amix, ahora sí, ya tienes esta película en mis redes sociales, @IvyAndMix. Voy a hacer una pequeña pausa, te voy a dejar bien acompañado con Lalo Larrieta y Panorama Vespertino. Pero yo regreso. Regreso a las 2 de la tarde. A las 2 de la tarde ya ando por acá con mi famoso duelo de la vida cotidiana. Así que, por favor, te encargo, Amix, que pues prestes muchísima atención a las 2 de la tarde y que ya te encargues en el Talkback de iHeartRadio para dejar tus votaciones, ¿va? No me tardo nada, soy Ivy González y pues regreso en unos minutos.
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11: Comienza la producción en Alemania de Hamburg Days, una historia sobre los primeros días de los Beatles. Dua Lipa demanda a una empresa coreana por $15 millones por el uso no autorizado de su imagen. Red Hot Chili Peppers vende su catálogo a Warner Music por $300 millones. Adolescents y Stephen Graham triunfan en los premios BAFTA de televisión 2026. Debbie Harry y Pamela Anderson interpretarán a madre e hija en la película Maitreya. The Purple anuncia nuevo álbum, Splat.
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4: ¿Cómo están? Buenas tardes. Tenemos la información en la emisión vespertina de Panorama Informativo de este martes 12 de mayo del 2026. Gracias a Arturo Mora, Jackie Servín, Adrián Molina y el equipo de reporteros de ASIR Noticias y ASIR Deportes. Los saluda y les da la bienvenida a su amigo y servidor Lalo Larrieta y esta es la información. El Instituto de Alianza de la Juventud abrió la convocatoria del programa Titúlate para apoyar a estudiantes con gastos de titulación. En Tula, dos hombres fueron detenidos en posesión de 27 kilos de droga conocida como cristal. La presidenta Claudia Sheinbaum aseguró que las obras que se realizan en la Ciudad de México estarán terminadas para el inicio de la justa mundialista. Especialistas de salud descartan que el antivirus pueda convertirse en una pandemia. Coparmex afirmó que el delito de extorsión en el país sigue registrando cifras alarmantes. Hacemos un alto en el camino en esta tarde, amigas, amigos de Panorama, y regresamos con todos ustedes ya con la información a detalle. Buenas tardes, los saluda Lalo Larrieta.
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4: Hola, ¿cómo están? Buenas tardes, los saluda Lalo Larrieta y esta es la información que tenemos preparada ya en esta tarde del día martes, así que adelante. El maestro en Derecho Roberto Rico Ruiz habla de las pensiones en México, los recursos que se utilizan para su pago y la importancia del ahorro para el retiro.
22: Por ejemplo, si hoy ganamos 10,000 pesos y quiero tener en el futuro una pensión de 5,000 pesos, pues debo de ahorrar el 15% de mi salario toda mi vida laboral. Imagínate lo que significa. Y aquí tenemos que entender que, bueno, el Estado pues sigue subsidiando el régimen de la ley de 1973 y el problema no es que se respete un derecho adquirido, sino que el calendario del enorme costo que esto va a traer y las consecuencias que van a impactar al presupuesto federal, el pico se proyecta para el ciclo de 2034 a 2040 y nadie está haciendo una ruta clara o de cómo se va a solucionar este enorme problema.
4: El Instituto de Alianza de la Juventud abrió la convocatoria del programa Titúlate para apoyar a estudiantes con gastos de titulación.
1: Con el objetivo de fortalecer el desarrollo académico y profesional de las y los jóvenes de la entidad, el Instituto de Alianza de la Juventud anunció la apertura de la convocatoria del programa Titúlate, la cual contempla un apoyo único de 3,000 pesos para trámites y gastos de titulación. Este programa estará vigente del 18 de mayo al 19 de junio, periodo en el que las personas interesadas podrán registrarse conforme a los lineamientos establecidos en la convocatoria oficial. Esta invitación está dirigida a estudiantes de universidades públicas que cumplan con los requisitos de tener entre 18 y 29 años de edad, ser originarios del estado de Hidalgo, residir en cualquiera de sus 84 municipios y encontrarse en proceso de titulación. Al respecto, el titular de la Secretaría del Bienestar e Inclusión Social, Ricardo Gómez Moreno, subrayó que este nuevo programa tendrá un impacto social positivo. Para más información sobre requisitos, documentación y proceso de registro, las y los interesados pueden consultar los canales oficiales y redes sociales del Instituto Hidalguense de la Juventud. Jacqueline Servín.
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4: En Tula, dos hombres fueron detenidos en posesión de 27 kilos de droga conocida como cristal.
1: Derivado de una denuncia anónima canalizada mediante el C5I, elementos de la Secretaría de Seguridad Pública de Hidalgo implementaron un operativo en la carretera Michimaloya que resultó en el aseguramiento de dos hombres en posesión de aproximadamente 90,000 dosis de presunto cristal. De acuerdo con la denuncia ciudadana, las personas presuntamente realizaban actividades relacionadas con la distribución de narcóticos a bordo de una camioneta, por lo que agentes estatales desplegaron acciones de búsqueda y localización. Tras ubicar la unidad, uno de los tripulantes intentó huir, por lo que se inició una persecución pie a tierra. El sujeto fue alcanzado metros adelante y se procedió con la detención de ambos individuos. Durante la revisión correspondiente, los agentes aseguraron la camioneta en la que se transportaban, así como diversos paquetes que contenían aproximadamente 27 kilogramos de sustancia granulada con características propias del cristal. Las personas involucradas, junto con la presunta droga y el vehículo asegurado, fueron puestas a disposición de la Fiscalía General de la República, encargada de determinar su situación jurídica. Jacqueline Servín.
4: En Nuevo León detuvieron a un líder del cártel del noreste. René Ponce tiene la información.
0: El secretario de Seguridad y Protección Ciudadana, Omar García Harfuch, detalla que derivado de trabajos de investigación tras el aseguramiento de un buque en Tamaulipas, personal de Marina, Secretaría de Seguridad y Protección Ciudadana y de la Fiscalía General de la República ejecutaron 4 órdenes de cateo en Nuevo León. Como resultado, fue detenido José Antonio N., de 39 años de edad, identificado como líder de una célula afín al cártel del noreste, relacionada con operaciones con recursos de procedencia ilícita y contrabando de combustible. Durante esta acción también fue detenida una mujer de 41 años de edad. Se aseguraron además 10 armas de fuego, dosis de droga, 11 vehículos, 6 motocicletas, equipo de cómputo, dinero en efectivo y fueron resguardados 7 tigres. René Ponce Hernández.
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4: Tenemos más información en los deportes en esta tarde.
6: Comenzamos actualidad deportiva con el polémico arribo del tan cuestionado arquero nacional, cuyo destino apunta a su sexta Copa del Fútbol.
11: Aunque Selección Mexicana no ha hecho oficial su convocatoria de cara al campeonato de fútbol de este año, el guardameta Guillermo Ochoa publicó un mensaje en sus redes sociales donde aparece con la playera del tricolor. Volver a ponerme esta camiseta nunca fue rutina, fue un privilegio. Hoy comienza mi última concentración. He tenido noches imposibles, estadios eternos, himnos que todavía me estremecen y momentos que me cambiaron la vida para siempre. ASIR Deportes, Gabriel Ayala.
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4: El secretario de Hacienda informó que la inflación se encuentra bajo control, Alemao Luna.
26: Luego de 3 meses de aceleración, la inflación en México se encuentra bajo control al ubicarse en abril en 4.45% a tasa anual. Así lo afirmó este lunes el secretario de Hacienda y Crédito Público, Edgar Amador Zamora, durante una cátedra organizada por la Facultad de Economía de la UNAM.
27: La inflación se encuentra bajo control, se encuentra dentro de los márgenes de variabilidad del Banco Central, se encuentra dentro de los márgenes de acción de la política monetaria y que ha sido apoyado también por parte de la política pública.
26: Alemao Luna.
4: Impulsan en la Cámara de Diputados una reforma para fortalecer la seguridad turística en el país. Isaac Castañeda nos informa.
28: Mediante una reforma a la Ley General de Turismo, el diputado por el PRI, Carlos Mancilla, presentó una iniciativa para garantizar la prevención, atención y protección de la integridad física y patrimonial de los turistas nacionales y extranjeros. La propuesta también incluye mecanismos para la atención inmediata de emergencias, hechos delictivos o siniestros que pudieran afectar a los visitantes en sus estancias. En este sentido, el legislador apuntó que se brindaría mayor certeza a los turistas, asegurando protocolos de respuesta inmediata en casos de emergencia o delito y reduciendo la percepción de riesgo para viajar al país. Isaac Castañeda.
4: Nos despedimos de la emisión vespertina de Panorama Informativo de este martes 12 de mayo del 2026. Gracias por esa conexión y la preferencia que tienen con nosotros en el día a día, amigas, amigos de Panorama Informativo. Gracias Jackie Servín, Arturo Mora, Adrián Molina y el equipo de reporteros de ASIR Noticias y ASIR Deportes. A nombre de todos ellos les da, pues más que nada, las buenas tardes, su amigo y servidor Lalo Larrieta, y deseándole que la pase bien, que la pase rico. Arriba el ánimo, arriba corazones, vamos para adelante. Dibuja una sonrisa en su rostro, ¿por qué? Porque le estamos pegando al viernes. Provecho, buena tarde.
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30: Hey, hola, excelente camino. Yo soy Dariet, te acompaño con más información.
31: Obras.
30: Se realizan obras de repavimentación en Avenida Constituyentes, en el tramo comprendido entre Avenida Cuauhtémoc y la calle Plan de Ocampo. La circulación se mantiene habilitada en contraflujo, tómalo en cuenta. También te comento que continúa un cierre por obras en Arista, desde Iglesia de San Francisco hasta Corregidora.
5: Buen avance.
30: Lo aprovechas si tu camino va en Matamoros desde Allende hasta Zaragoza. En Boulevard Panorámico tampoco encuentras carga. Avanzas muy bien desde Avenida Industria La Paz hasta Boulevard Rojo Gómez. Boulevard Ramón G. Bonfil es otra zona con buen avance desde Boulevard Colonia Santa Catarina hasta Boulevard Colosio.
5: Carga.
30: Esta la encuentras en Viaducto Nuevo Hidalgo. Poco a poco es el avance desde Belisario Domínguez hasta Leandro Valle.
5: Clima.
30: 18 grados la temperatura. 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
3: Amigos, las 2 de la tarde en 92.5 Mix, 80s, 90s y más. Esta hora llega música de Red Hot Chili Peppers, The Cure, ¿quién más, Ivy? Eminem. Oye, pero Gloria Gaynor también nos está diciendo presente en el pase de lista con una canción de 1978. Esto es I Will Survive y yo regreso con el duelo de la vida cotidiana.

0: Baby Lover 1995, 92.5, Mix 80, 90 y más. 2 de la tarde con 9 minutos. Soy Ivy González. Hasta las 4 de la tarde, 2 horas más contigo. Reventando bocina. Y a Mix, recuerda que estoy pasando lista en el Talkback de iHeartRadio. Desde todo México, Estados Unidos y Canadá. Me puedes estar escuchando, que si no lo haces, pues que estás esperando. Oye, fíjate que había dos cosas que hacíamos cuando revisábamos las redes sociales, cuando apenas teníamos el internet. Había redes sociales que de verdad a uno le encantaban cuando estaba en la etapa de la adolescencia. Una de estas era Metroflog y otra era High Five. Así que cuéntame, ¿cuál era la red social que tú utilizabas más y por qué? En el Talkback de iHeartRadio, redes sociales, arroba EBMix, High Five o Metroflog. Yo regreso con tus participaciones.
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1: Obras.
4: Te comparto que se realizan obras de repavimentación en Avenida Constituyentes en el tramo comprendido entre Avenida Cuauhtémoc y la calle Plan de Ocampo. La circulación se mantiene habilitada en contraflujo. Sé paciente. También te comento que continúa un cierre.

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3: Comenzamos actualidad deportiva con resultados en la Gran Carpa a béisbol de Grandes Ligas.
4: San Francisco 9-3 a los Dodgers, Cleveland 7-2 a Los Ángeles, Baltimore 3-2 a Nueva York, Tampa Bay 8-5 a Toronto, Jonathan Aranda de 3-2 con un jonrón y 3 producidas, y Brandon Valenzuela de 2-nada, Arizona 1-0 a Texas, Alejandro Osuna de 3-1, mientras que Seattle 3-1 a Houston, Randy Arozarena de 4-2, Andrés Muñoz con su octavo salvamento de la temporada, e Isaac Paredes de 4-3 con una producida. Para CIR Deportes, Memo García.
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0: 7, una canción que nos empieza a relajar en esta tarde. Buen provecho para los que ya están conmigo y los que están comiendo. Los que me están escuchando en la oficina, en el taller, en el trabajo, muchas gracias. Soy Ivy González, hasta las 4 me quedo con ustedes ya solo hora y media y yo sigo pasando lista en el Talkback de iHeartRadio. A mis mini mixers, un saludazo que ya salieron de la escuela. Muy bien. Que ya sé que en cuanto salen de la escuela, mis Gladys, mis mini mixers siempre están ahí de sintoniza mix, mix, mix, por favor. Eso es todo. Así que muchas gracias por estar ahí en el pase de lista. ¿Tú en qué momento te reportas? ¿Es la primera vez que me estás escuchando? Pues corre a mis redes sociales. @ivymix. Todo lo que te platico desde las 10 de la mañana hasta las 4 te lo dejo ahí en redes, ¿va? Regreso a las 2:48 porque tengo información para ti. Tenemos un programón y te cuento los detalles regresando.
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0: esta canción de Casey and the Sunshine Band de 1979. Soy Ivy González. Me voy con tus votaciones. Talk Back Day Hub Radio, redes sociales, arroba y bien mix. Me dice Sama de Metroflog mil veces. Ay, aprendimos a tomarnos fotos. Aprender el ángulo para la foto perfecta desde arriba, ¿no? High five, era otro nivel. O sea, podías saber quién te estaba stalkeando. Sí, es cierto. A mí sí me daba mucho pánico saber quién te estaba stalkeando. ¿Qué más? En Metroflog me sentía influencer antes de que existiera el TikTok. Sí, había gente que se hacía muy popular por sus fotos en Metroflog. High Five tenía estos jueguitos, la música, el brillo, decorabas tu perfil. Era un caos hermoso, es lo que me dice Alex. Las mejores peleas de secundaria nacieron en Metroflog. ¿Quién más? Talk Back Day Hub Radio, redes sociales, arroba y bien mix. Y me dice Nivi, pues el que no tuvo fondo con Glitter en High Five no vivió su adolescencia. Más o menos estaba en los 2000. El High Five era ya de los 2000, al igual que Metroflog. Así que, ¿quién más? Me dice por acá, tenía demasiada personalidad en Metroflog, ¿eh? Eso lo hacía superior, era muy emo. Metroflog se está llevando la corona de 92.5 Mix 80s, 90s y más, aunque usted no lo crea. Ya habría jurado que era Hi-Fi. Pero bueno, regreso a las 3 de la tarde a nuestra última llamada, a nuestra última hora juntos aquí en 92.5 Mix 80s, 90s y más. Y recuerda que también me puedes mandar tus saludos en la aplicación de iHeartRadio. Ahí en el TalkBack tienes 30 segundos para contarme qué onda va. Así que córrele porque yo regreso en unos 15 minutos.
1: Hola, hola, ¿qué tal? Sigue pasando un excelente camino. Yo soy Dariet y te comparto más información vial.
2: Obras.
1: Se realizan obras de repavimentación en Avenida Constituyentes en el tramo comprendido entre Avenida Cuauhtémoc y la calle Plan de Ocampo. Aquí la circulación se mantiene habilitada en contraflujo. También te comento que encuentras reducción de carriles y cierre a la circulación. Esto por obras en Avenida Madero, en el tramo de Palacio de Gobierno hasta Río de las Avenidas. Conduce con precaución en la zona.
2: Buen avance.
1: Aprovechalo porque nada nos detiene en Boulevard Panorámico desde Avenida Industria La Paz hasta Boulevard Rojo Gómez. En Boulevard Ramón G. Bonfil también avanzamos muy tranquilos. Se encarga desde Boulevard Colonia Santa Catarina con dirección a Boulevard Colosio. Otra opción es Matamoros entre Allende y Zaragoza.
2: Clima.
1: 18 grados. 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
1: El secretario de Hacienda informó que la inflación se encuentra bajo control, Alemao Luna.
2: Luego de 3 meses de aceleración, la inflación en México se encuentra bajo control al ubicarse en abril en 4.45% a tasa anual. Así lo afirmó este lunes el secretario de Hacienda y Crédito Público, Edgar Amador Zamora, durante una cátedra organizada por la Facultad de Economía de la UNAM.
3: La inflación se encuentra bajo control, se encuentra dentro de los márgenes de variabilidad del Banco Central, se encuentra dentro de los márgenes de acción de la política monetaria y que ha sido apoyado también por parte de la política pública.
2: Alemao Luna.
1: Impulsan en la Cámara de Diputados una reforma para fortalecer la seguridad turística en el país. Isaac Castañeda nos informa.
4: Mediante una reforma a la Ley General de Turismo, el diputado por el PRI, Carlos Mancilla, presentó una iniciativa para garantizar la prevención, atención y protección de la integridad física y patrimonial de los turistas nacionales y extranjeros. La propuesta también incluye mecanismos para la atención inmediata de emergencias, hechos delictivos o siniestros que pudieran afectar a los visitantes en sus estancias. En este sentido, el legislador apuntó que se brindaría mayor certeza a los turistas, asegurando protocolos de respuesta inmediata en casos de emergencia o delito y reduciendo la percepción de riesgo para viajar al país. Isaac Castañeda.
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2: Amigos, ya a las 3 de la tarde, 92.5, Mix, 80s, 90s y más. Yo soy Ivy. Ivy González, en la última hora, en la última llamada, para que te reportes conmigo en el talkback de iHeartRadio. ¿Qué está sonando en este momento? Es Eurythmics, con una rola de 1983. Esto es Sweet Dreams and Melodies. Yo soy Ivy González. Escúchame ya en la aplicación de iHeartRadio, descárgala. Y yo regreso con un dato de 1997.

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2: Carga. Esa la encuentra sobre Avenida Juárez desde José María Iglesias hasta Glorieta Insurgentes y en Viaducto Nuevo Hidalgo, con carga ligera desde Julián Villagrán hasta Ángela Barrientos.
1: Buen avance.
2: En Boulevard Pachuca Pachuquilla, ni quien te detenga. Aprovecha el buen avance desde 11 de julio hasta Boulevard Independencia, que también te encuentras en Boulevard Panorámico desde Avenida Industria La Paz hasta Boulevard Rojo Gómez.
1: Clima.
2: 18 grados. 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
3: Comenzamos actualidad deportiva. En temas de Liga MX, la semifinal entre Tuzos y Pumas cambió de silbante central para el cotejo de ida con sustitución de Luis Enrique Santander por Ismael López Peñuelas. El compromiso está pactado este jueves a las 19 horas, al tiempo que en los playoffs de la NBA, Oklahoma City barrió sería el ganar 115-110 en su cuarto juego ante Los Ángeles Lakers. 35 puntos y 8 rebotes de Gilgeous Alexander comandaron la victoria, mientras que en la otra llave, 43 unidades de Donovan Mitchell encabezaron triunfo 112-103 de Cleveland sobre Detroit y con ello igualdad a 2 victorias por

0: jugando. Este martes, el quinto entre Minnesota y San Antonio. En minutos, más información.
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0: 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A descargar la aplicación de iHeartRadio. Soy Ivy González y regreso a las 3:48.
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0: triunfan en los premios BAFTA de televisión 2026. Debbie Harry y Pamela Anderson interpretarán a madre e hija en la película Maitreya. Deep Purple anuncia nuevo álbum, Splat. 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

0: 25 minutos en 92.5 Mix 890 y más. Soy Ivy González. Y pues bueno, ahora sí ya ha llegado el momento de despedirme. Pero te dejo bien acompañado, bien acompañada con Carlos Cabrera, que ya anda por acá. Y a ver, ¿qué tenemos hoy en el changarro?
1: El día de hoy, martes muy animado, ya saben, vamos a recorrer las caricaturas de antaño. Una específica en la que unos animalitos medievales tenían unas aventuras bastante divertidas, resolviendo muchas, muchas cosas gracias a una valla que preparaban una bebida y los potenciaba. En unos minutos les tengo más pistas para que adivinen usando el Talkback en iHeartRadio.
0: Ahí está, ya van encarregados en el Talkback de iHeartRadio. Yo soy Ivy González. Buenas tardes, buen provecho. Hasta mañana. Bye, bye.

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1: Buen avance.
0: Aprovechalo en Matamoros de Allende a Zaragoza. En Boulevard Panorámico avanzas muy bien desde Avenida Industria La Paz hasta Boulevard Rojo Gómez. Y en Boulevard Pachuca Pachuquilla, sin carga desde 11 de julio hasta Boulevard Independencia.
1: Clima.
0: 18 grados. 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
1: El maestro en Derecho Roberto Rico Ruiz habla de las pensiones en México, los recursos que se utilizan para su pago y la importancia del ahorro para el retiro.
2: Por ejemplo, si hoy ganamos 10,000 pesos y quiero tener en el futuro una pensión de 5,000 pesos, pues debo ahorrar el 15% de mi salario toda mi vida laboral. Imagínate lo que significa. Y aquí tenemos que entender que, bueno, el Estado pues sigue subsidiando el régimen de la ley de 1973, y el problema no es que se respete un derecho adquirido, sino que el calendario del enorme costo que esto va a traer y las consecuencias que van a impactar al presupuesto federal, el pico se proyecta para el ciclo de 2034 a 2040 y nadie está haciendo una ruta clara o de cómo se va a solucionar este enorme problema.
1: El Instituto de Alianza de la Juventud abrió la convocatoria del programa Titúlate para apoyar a estudiantes con gastos de titulación.
3: Con el objetivo de fortalecer el desarrollo académico y profesional de las y los jóvenes de la entidad, el Instituto de Alianza de la Juventud anunció la apertura de la convocatoria del programa Titúlate, la cual contempla un apoyo único de 3,000 pesos para trámites y gastos de titulación. Este programa estará vigente del 18 de mayo al 19 de junio, periodo en el que las personas interesadas podrán registrarse conforme a los lineamientos establecidos en la convocatoria oficial. Esta invitación está dirigida a estudiantes de universidades públicas que cumplan con los requisitos de tener entre 18 y 29 años de edad, ser originarios del estado de Hidalgo, residir en cualquiera de sus 84 municipios y encontrarse en proceso de titulación. Al respecto, el titular de la Secretaría del Bienestar e Inclusión Social, Ricardo Gómez Moreno, subrayó que este nuevo programa tendrá un impacto social positivo, ya que ayuda a romper barreras de desigualdad que muchas veces frenan a las y los jóvenes profesionistas. Esta convocatoria busca reducir los rezagos en la obtención de títulos profesionales, facilitando el acceso a mejores oportunidades laborales. Para más información sobre requisitos, documentación y proceso de registro, las y los interesados pueden consultar los canales oficiales y redes sociales del Instituto Hidalguense de la Juventud. Jacqueline Servín.
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4: Ya a las 4 de la tarde con un minuto de este martes 12 de mayo. Es momento de activar la mente con la trivia del día de hoy, en la que buscamos una caricatura ochentera protagonizada por unos ositos de colores que adquieren superfuerza y brincan al beber el famoso jugo de una baya. Así que, si te suena, activa el micrófono en la aplicación de Talkback, en la aplicación de iHeartRadio con la función de Talkback. Y en unos minutos te traigo más pistas por si no le atinaste. Vámonos con música. Esto es de Depeche Mode, se llama Enjoy the Silence.

0: Acabamos de escuchar a James Blunt con You're Beautiful del 2005, las 4:22 en 92.5 Mix, 80s, 90s y más, y en digital por iHeartRadio. Te traigo más pistas para que me des el nombre de esta serie usando el talkback en la aplicación, en donde estos personajes peludos que viven en el bosque vivían diferentes aventuras. Todos eran de colores, recuérdalo, y además tomaban una poción mágica llamada jugo de gumibaya, la cual les daba el superpoder de rebotar como pelota para escapar de ogros y del malvado duque Hythorn en su castillo medieval. Así que ya te puede ir sonando, ya puedes irme dando la respuesta de este clásico de la animación de Disney aquí en 92.5 Mix, 80s, 90s y más, usando el talkback en iHeartRadio. Esto es Música Continua, yo soy Carlos Cabrera. Vámonos al 99 con Creed, esto es With Arms Wide Open.
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Escuchamos esto del 95 en Trance con Stayin' Alive en 92.5 Mix, 80s, 90s y más. Y en digital por iHeart Radio. Soy Carlos Cabrera y ya a las 4:38 minutos con la respuesta correcta. Mariana, Olaf y compañía le atinaron en el Talkback en iHeart Radio. Los ositos Gumi. Aquella serie que fue una producción de 1985, inspirándose únicamente en los conocidos caramelos de gomita con forma de osito. La serie cambió el rumbo de la animación televisiva por una alta calidad y tramas de fantasía medieval que le dieron un impulso gigante a la división de caricaturas de Disney durante 7 temporadas. Eso duró esta caricatura. Impresionante, hablando en caricaturas de aquellos tiempos que pues eran relativamente cortas. Tenemos unos ejemplos como los Thundercats, que no llegaron a

0: mucho, pero fueron igual de importantes en la época. Los Osos Gumi, ¿recuerdas? Lo escuchaste aquí en 92.5 Mix, 80s, 90s y más, y en digital por iHeartRadio. Soy Carlos Cabrera. Seguimos con más música continua. Regreso enseguida para platicarte sobre mi Facebook, así que quédate conmigo. Vamos con Black Sabbath. Esto es Paranoid de 1980.
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0: Black Sabbath con Paranoid de 1980, las 4:41. Estás escuchando 92.5 Mix, 80s, 90s y más. Recuerda, en digital por iHeartRadio. Soy Carlos Cabrera y así me puedes encontrar en Facebook, en donde vas a hallar mucha información, pero muchos datos interesantes que te van a dar ese extra para que en tu cita digas, ¿sabías esto? Hay datos sobre películas, videojuegos, cómics, música, sobre efemérides de tus artistas todos los lunes, la recomendación de la película semanal todos los sábados para que disfrutes de algo interesante. Así que de échale un ojito, me encuentras como Carlos Cabrera, locutor de 92.5 Mix Pachuca, y puedes dejar tus comentarios en las publicaciones para que sigamos interactuando más allá y lleves a Mix a un nivel más alto en tu corazón. Recuerda, Carlos Cabrera, locutor de 92.5 Mix Pachuca en Facebook, y sigue sintonizando a través de iHeartRadio. Soy Carlos, como bien te he dicho, y regreso en unos minutos para que uses el talkback en la aplicación y contestes la pregunta del día de hoy, que tiene que ver con Coldplay. ¿Ha perdido su estilo? Cuéntamelo todo.
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4: Hola, hola, ¿qué tal? Excelente martes. Yo soy Dariet y te comparto más de la información vial.
1: Buen avance.
4: Aprovechalo en Avenida Constituyentes desde Avenida del Palmar a Glorieta Insurgentes. También en Avenida Juárez desde José María Iglesias hasta Glorieta Insurgentes. En Boulevard Ramón G. Bonfil no hay nada de carga. Buen avance desde Boulevard Colonia Santa Catarina con dirección a Boulevard Colosio.
1: Obras.
4: Te recuerdo que continúa un cierre por obras en Arista desde Iglesia de San Francisco hasta Corregidora. Por obras encuentras adecuaciones viales en Boulevard Colonia Santa Catarina, en el tramo de fraccionamiento Real Madeira y Parque Esmeralda, así como un cierre de fraccionamiento La Herradura dirección Actopan. En este punto se habilita doble sentido en la calle Impulsor Primario. Tómalo muy en cuenta.
1: Clima.
4: 18 grados la temperatura. 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
3: En Tula, dos hombres fueron detenidos en posesión de 27 kilos de droga conocida como cristal.
4: Derivada de una denuncia anónima canalizada mediante el C5I, elementos de la Secretaría de Seguridad Pública de Hidalgo implementaron un operativo en la carretera Michimaloya que resultó en el aseguramiento de dos hombres en posesión de aproximadamente 90.000 dosis de presunto cristal. De acuerdo con la denuncia ciudadana, las personas presuntamente realizaban actividades relacionadas con la distribución de narcóticos a bordo de una camioneta, por lo que agentes estatales desplegaron acciones de búsqueda y localización. Tras ubicar la unidad, uno de los tripulantes intentó huir, por lo que se inició una persecución pie a tierra. El sujeto fue alcanzado metros adelante y se procedió con la detención de ambos individuos. Durante la revisión correspondiente, los agentes aseguraron la camioneta en la que se transportaban, así como diversos paquetes que contenían aproximadamente 27 kilogramos de sustancia granulada con características propias del cristal. Las personas involucradas, junto con la presunta droga y el vehículo asegurado, fueron puestas a disposición de la Fiscalía General de la República, encargada de determinar su situación jurídica. Jacqueline Servín.
3: En Nuevo León detuvieron a un líder del Cártel del Noreste, René Ponce, tiene la información.
5: El secretario de Seguridad y Protección Ciudadana, Omar García Harfuch, detalla que derivado de trabajos de investigación tras el aseguramiento de un buque en Tamaulipas, personal de Marina, Secretaría de Seguridad y Protección Ciudadana y de la Fiscalía General de la República ejecutaron 4 órdenes de cateo en Nuevo León. Como resultado, fue detenido José Antonio N., de 39 años de edad, identificado como líder de una célula afín al Cártel del Noreste, relacionada con operaciones con recursos de procedencia ilícita y contrabando de combustible. Durante esta acción también fue detenida una mujer de 41 años de edad. Se aseguraron además 10 armas de fuego, dosis de droga, 11 vehículos, 6 motocicletas, equipo de cómputo, dinero en efectivo y fueron resguardados 7 tigres. René Ponce Hernández.
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2: Y la transformación musical de Chris Martin y su compañía, o sea, Coldplay, tiene dividida a la crítica y a los fanáticos conforme pasan los años, ¿sabes? Quiero que dejes tu opinión en el talkback de iHeartRadio respondiendo la pregunta del día de hoy. ¿Coldplay ha perdido el estilo? Activa tu micrófono, los estaré escuchando en unos minutos mientras ustedes disfrutan de Major Tom, de Peter Shilan, desde 1982.

0: Jeffrey Dua con The Bongo Song del 2001 en 92.5 Mix, 80s, 90s y más, y en digital por iHeart Radio. Son las 5:09. Yo soy Carlos Cabrera y quiero que pienses en la trayectoria de los británicos para que respondas la pregunta del día. ¿Coldplay ha perdido su estilo? Sé que muchos de ustedes extrañan la melancolía, la intimidad de aquellos primeros discos con acústica y sienten que tanta pirotecnia sepultó la identidad original de la banda. Así que cuéntenme qué opinan al respecto. ¿Realmente esto pasó? ¿Realmente este giro de géneros, de álbumes, de giras, sobre todo de tours, les dio como que otra identidad a Coldplay? Responde usando el talkback en iHeart Radio. Te escucho en unos minutos, así que sigue escuchando 92.5 Mix, 80s, 90s y más, y en digital por esta fabulosa aplicación. Soy Carlos Cabrera, regreso en unos minutos con tus respuestas, porque ya hay algunas y vamos a comentar al respecto de ellas.
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4: 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Y en Avenida Juárez desde José María Iglesias hasta Glorieta Insurgente sin nada de carga.
1: Clima.
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5: En la Cámara de Diputados.

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2: Comenzamos actualidad deportiva. Duro golpe al sueño de Grupo Pachuca en el viejo continente. Aquí los detalles.
3: A falta de 3 jornadas para que concluya la temporada de la Liga allá en España, el Real Oviedo confirmó su descenso a la segunda división. Esto se da tras el empate este lunes a 1 gol del Girona ante el Rayo Vallecano, que le permitió llegar a 39 puntos por 29 del Real Oviedo, que está en el último lugar de la tabla general y que dirige Guillermo Almada. El Real Oviedo, de las 35 fechas que se han disputado, suma 6 triunfos, 11 empates y 18 derrotas. ASIR Deportes, Gabriel Ayala.
2: En minutos, más información.
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0: Las 5:27, escuchamos a Queen con Killer Queen en 92.5 Mix, 80s, 90s y más. Y en digital por iHeart Radio, soy Carlos Cabrera. Seguimos con la pregunta del día. Ya tenemos una respuesta por acá. Pablo nos comenta que sí, efectivamente siente que Coldplay ya no es igual, que por completo se distancia de sus orígenes musicales y que no le ha gustado nada de lo nuevo, especialmente de los últimos años. Por otro lado, yo sé que hay quienes defienden la evolución de la banda hacia un pop masivo, colorido, lleno de energía. Y con esto en mente, te invito a que respondas usando el Talkback en iHeartRadio. ¿Coldplay ha perdido el estilo? Yo, sinceramente, siento que han sabido evolucionar de una manera muy profesional, sin necesidad de caer en cosas muy comerciales. Claro, han colaborado con muchos artistas, pero han mantenido esa esencia única. ¿Tú qué opinas? Te escucho en el Talkback en iHeartRadio. Regreso con tus comentarios en unos minutos. Quédate conmigo y también para platicar cómo es que puedes seguir usando este medio.
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2: Comienza la producción en Alemania de Hamburg Days, una historia sobre los primeros días de los Beatles. Dua Lipa demanda a una empresa coreana por 15 millones de dólares por el uso no autorizado de su imagen. Red Hot Chili Peppers vende su catálogo a Warner Music por 300 millones de dólares. Adolescence y Stephen Graham triunfan en los premios BAFTA de televisión 2026. Debbie Harry y Pamela Anderson interpretarán a madre e hija en la película Maitreya. Deep Purple anuncia nuevo álbum, Splat. 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

0: Coldplay con Clocks del 2002. Son las 5:48. Estás escuchando 92.5 Mix, 80s, 90s y más, y en digital por iHeartRadio. Perfecta esta canción para concluir con lo que estábamos preguntando, y es que Coldplay ha perdido el estilo. Mariana dice que sí, Ricardo dice que no, yo digo que evolucionaron. Así que, pues, podemos dejarlo ahí. Simplemente, los tiempos cambian y Coldplay lo ha sabido hacer. Y cualquier persona está en la libertad de decir si le gusta o no su nueva música. Ahí dejamos el tema. Pero tú, recuerda que puedes comentar sobre todo esto de lo que hablamos aquí usando el Talkback en iHeartRadio. Es un micrófono blanco en un círculo rojo que te está esperando a que lo presiones para que mandes un audio y lo reciba aquí en cabina con todos tus comentarios al respecto de la pregunta del día, de los temas que hablamos. Que también por ahí puedes participar por increíbles regalos, por increíbles premios que tenemos para ti a lo largo del año. Así que comienza a usar el Talkback en iHeartRadio mientras escuchas 92.5 Mix, 80s, 90s y más. Soy Carlos Cabrera, regreso contigo en unos minutos porque, dime, ¿te has preguntado alguna vez por qué los shows de antaño incluían siempre a un simio, a un chimpancé? Te lo cuento todo durante las 6 de la tarde.
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5: Muy buen camino, yo soy Dariet y ya te comparto más información vial.
1: Lento.
5: En Boulevard Colosio, desde Boulevard Valle de San Javier a Túnel Independencia.
1: Carga.
5: En Avenida Revolución hay carga ligera a partir de Jaime Nuno hacia Glorieta Revolución. También la encuentras sobre Viaducto Nuevo Hidalgo desde Julián Villagrán hasta Ángela Barrientos. En Boulevard Felipe Ángeles. Vamos poco a poco desde Puente Colonias hasta Venta Prieta.
1: Buen avance.
5: El tráfico fluye muy bien en Abasolo. Aprovechalo desde Fernando Soto hasta Dos Caminos. En Avenida Juárez tampoco te detienes para nada desde José María Iglesias hasta Glorieta Insurgentes. Otra zona que te conviene es Guerrero desde Doria hasta Plaza Juárez.
1: Clima.
5: 16 grados la temperatura actual de la tarde. 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
1: El secretario de Hacienda informó que la inflación se encuentra bajo control, Alemao Luna.
2: Luego de 3 meses de aceleración, la inflación en México se encuentra bajo control al ubicarse en abril en 4.45% a tasa anual. Así lo afirmó este lunes el secretario de Hacienda y Crédito Público, Edgar Amador Zamora, durante una cátedra organizada por la Facultad de Economía de la UNAM.
3: La inflación se encuentra bajo control, se encuentra dentro de los márgenes de variabilidad del Banco Central, se encuentra dentro de los márgenes de acción de la política monetaria y que ha sido apoyado también por parte de la política pública.
2: Alemao Luna.
1: Impulsan en la Cámara de Diputados una reforma para fortalecer la seguridad turística en el país. Isaac Castañeda nos informa.
4: Mediante una reforma a la Ley General de Turismo, el diputado por el PRI, Carlos Mancilla, presentó una iniciativa para garantizar la prevención, atención y protección de la integridad física y patrimonial de los turistas nacionales y extranjeros. La propuesta también incluye mecanismos para la atención inmediata de emergencias, hechos delictivos o siniestros que pudieran afectar a los visitantes en sus estancias. En este sentido, el legislador apuntó que se brindaría mayor certeza a los turistas, asegurando protocolos de respuesta inmediata en casos de emergencia o delito y reduciendo la percepción de riesgo para viajar al país. Isaac Castañeda.
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